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0: ¿Qué tal? Muy buenas tardes, señoras y señores. Bienvenidos de nueva cuenta a una emisión más del Juego de Pelota a través de Algodoneros TV. Ya estamos instalados desde el gran Estadio de Delicias para el juego número 2 de esta serie de arranque de campeonato estatal entre el equipo de los Algodoneros de Delicias y el equipo de los Mineros de Parral. Todo el equipo de producción de Algodoneros TV listos para llevarles a ustedes todas las incidencias del partido. Contrario a lo que me enseñó mi señora madre, me presento primero un servidor, Diego Ortiz. Ya estamos listos por acá. Y también le presento con muchísimo gusto a nuestro compañero, la voz de la crónica, como se lo decíamos desde ayer, a lo largo y ancho de la República Mexicana. Ahora está con nosotros en la tercera zona para narrar las incidencias del partido también a través de Algodoneros TV. Te saludo con muchísimo gusto, Vladimir Pozo. De nuevo estamos en este lienzo verde donde la historia se escribe a punta de batazos, de bolas y de strikes. ¿Cómo estás, Vladimir?
1: Encantado, querido amigo, como siempre, como te lo manifesté ayer, igual que a Alex y a todos los amigos que nos acompañan a través de Algodoneros TV. Aquí estamos listos para este juego de pelota que además enmarca lo que va a ser la inauguración oficial ya del Campeonato Estatal 2026, luego de la exhibición ayer ofensiva tremenda por parte del equipo de la tercera zona para derrotar por knockout al son de 13-3 al equipo de Mineros de Parral, que no se vio bien, hay que decirlo. Parece que trae algunas incógnitas el equipo de la cuarta zona, pero ya se irá aclarando el panorama si va a continuar por la misma tónica o bien este equipo le va a batallar contrario a lo que su historia dice. Además, con pizarras muy interesantes, sorpresivas algunas de ellas en el arranque de esta campaña. Y hoy el segundo duelo, aquí ya prácticamente se alista todo. Ahora Alex nos dará precisamente esa hora nuestros ojos allá abajo en el terreno de juego, en el diamante de pelota, para que vivamos más de cerca lo que es la ceremonia inaugural. La gente sigue llegando aquí al gran estadio Delicias, este escenario que es la casa de los Algodoneros desde el 2003, dejando atrás la historia del Francisco Viejo Horta, que ya platicaremos de una gran historia que ahí se escribió en ese viejo parque de pelota, querido amigo.
0: Sí, por supuesto, ahí estaremos en la plática, en el transcurrir del partido y de las jornadas, por supuesto, a través de Algodoneros TV. Quédese con nosotros. Bien lo decías, Vladi, ya está Alex Hernández en el terreno de juego. En un momento más vamos a ir a platicar con él, a que nos haga el comentario desde allá, cerca de precisamente la caja de bateo. Por ahí algunos pasitos está acomodado Alex Hernández. Está listo para batear, mi Vladi, mira, ahí está en posición Alex Hernández. Buenas tardes, Alex, ¿cómo estás? Te damos la bienvenida. Mandamos el micrófono contigo hasta el terreno de juego. Cuéntanos qué pasa por allá previo al arranque del juego número 2 de esta jornada, la número 1 entre Mineros y el equipo de Algodoneros de Delicias.

0: vemos gente importante, vemos deportistas destacados de toda la región, el alcalde de Ciudad Saucillo, el alcalde de aquí de Delicias, el ingeniero Jesús Valenciano, entre otras personalidades que van a estar acompañándonos en esta ceremonia inaugural. La gente poco a poco llega aquí a ocupar su butaca en el gran estadio de Delicias. Se espera una entrada buena, puesto que el boletaje se vendió de buena manera el día de hoy para presenciar el segundo partido de la temporada 2026. Así que no queda más que invitar a la gente que está ya en conexión de Algodoneros TV para que se venga al gran estadio, para que disfruten de una velada de béisbol y bueno, para que venga a apoyar al equipo de la tercera zona. Así que esto está ya cerca de comenzar. Aproximadamente 5 o 7 minutos va a arrancar la ceremonia inaugural, así que usted podrá verla a través de nuestra multiplataforma. Vamos a seguir aquí en el terreno de juego, yo, Vladi, para cualquier situación que se dé, vamos a estárselos comentando desde el césped, desde el terreno del gran estadio de Delicias. Regreso a los micrófonos por allá a cabina central.
1: Gracias, Alex, gracias. Pues ahí está entonces lo que ya nos platica Alex, mi querido Vladi, pues a punto de arrancar entonces todo por allá en el terreno de juego con esta ceremonia inaugural. Así va a arrancar de manera formal este campeonato estatal 2026 en casa del equipo de Algodoneros de Delicias. Y luce bastante, sobre todo con los colores que hoy vemos en los uniformes de ambos equipos. Ayer destacábamos el color rojo, ese característico que viste el equipo de los Mineros de Parral. Se veía bonito el uniforme, pero también destacabas tú, Vladi, ese color imponente negro con gris que mostraba el equipo de la tercera zona. Pues hoy el equipo de Mineros sale con su color negro y en vivo rojos, y el equipo algodonero sale con su característico naranja, de todo a todo, de arriba a abajo. Esto pinta muchísimo el terreno de juego, Vladimir.
2: No, bueno, si ayer destacábamos el atuendo, el uniforme justamente de los algodoneros, el de hoy es sumamente vistoso, lo mismo que el de ayer, solo que el de la jornada anterior, pues un tono más sombrío, no por lo lúgubre, sino por lo misterioso, por lo retador que puede ser para un equipo rival de algodoneros. El de hoy es todo naranja, prácticamente el uniforme. Entonces, pues bueno, seguramente los aficionados ya tienen sus preferidos para irlos poco a poco comprando. Algunos de ellos ya están a la venta y evidentemente habrá más uniformes que irán saliendo conforme avance la temporada. Todo está listo. Hay muchos jovencitos, nos da mucho gusto, jóvenes que están allá abajo en el diamante, una banda de guerra, y la ceremonia protocolaria oficial estará por arrancar en algunos instantes. Hoy llama la atención, y ya platicaremos del tema, mi querido Joe, que por cierto ya nos han comentado, estamos también no solamente a través de Algodoneros TV, sino a través de Fiesta 94.5 de FM, saludando a todos los amigos de Delicias a través de la magia de la radio, que es eso, es magia la radio, y por supuesto en el acompañamiento con la televisión. Te iba a comentar que hoy pocos movimientos hace Huereca, salvo el tema de Alonso Mendoza, que va hoy de receptor. ¿Qué es lo que está, me parece, haciendo Armando Huereca, hablando de lo que puede ser el juego? Darse cuenta de que lo que funciona, ¿para qué lo cambias? Entonces, Huereca juega con esa idea y el equipo de Algodoneros de Delicias sale prácticamente de la misma manera. En cambio, Parral hace muchos movimientos que ya también, por supuesto, mi querido Joe, vamos a comentar en su momento. La gente está a la espera, son las 19 horas con 19 minutos hora del centro de México y también en esta parte norte del país. Hay que recordar que en el Pacífico mexicano hay una hora menos, aquí estamos prácticamente a la par de la hora del centro de México.
1: Es correcto, esto está pactado a arrancar en punto de las 7:30 de la tarde, así es que no se despegue usted de la pantalla de Algodoneros TV y por supuesto de la sintonía de Fiesta Mexicana 94.5 esta tarde, porque estaremos llevándoles a ustedes cada detalle de la ceremonia de inauguración y también de este juego número 2 entre Mineros y Algodoneros. Lo decías de muy buena manera, el equipo de los Mineros de Parral genera muchísimos.
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1: Bueno.
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0: Pues ahí está entonces, terminando la ceremonia de inauguración por acá en este parque de pelota del equipo de la tercera zona. Y la foto oficial de ambos equipos, Mineros y Algodoneros, también en el terreno de juego, como lo hicieron el día de ayer, pero ahora luciendo su nueva indumentaria, sacando el segundo uniforme, Vladi. Luce bonita la foto de nueva cuenta. Y esto está a punto de arrancar.
1: La verdad, muy, muy hermosa la ceremonia inaugural, mi querido Joe. La que hemos vivido aquí en este escenario, el gran estadio Delicias. Sigue llegando el público para ser testigos de este juego, que va a comenzar evidentemente un poco atrasado por el tema de la ceremonia. Vamos a ver si por ahí de las 8:10, probablemente 8:15, esté comenzando este segundo duelo entre el equipo de la tercera zona local, los Algodoneros de Delicias, y el equipo visitante Mineros de Parral de la cuarta zona. Me llamó la atención el tema de la banda de guerra, compuesta por muchos jovencitos, niños prácticamente. Ahí batallaban para levantar el tambor, pero finalmente lo hicieron con una solemnidad, como marca en este caso la ocasión, ¿no? De inaugurar este evento tan importante para los chihuahuenses, un torneo que data de 1936, el campeonato estatal. Ya hemos platicado de la historia y aquí están los dos equipos, no le busque usted más, los dos equipos más ganadores del campeonato estatal están justamente en este terreno de juego.
0: Efectivamente, así es que vamos a ver la actividad del juego número 2, pero antes regresaremos al terreno de juego porque allá está nuestro compañero Alex Hernández, que va a hacernos el comentario desde donde estarán celebrándose este juego número 2 de esta serie inaugural en este campeonato estatal. Lo decías tú, los dos equipos más ganadores en la historia del campeonato estatal, o más bien en la historia de la liga de béisbol en Chihuahua, son estos dos, el equipo de los Mineros, que en una buena parte estuvieron compitiendo contra Chihuahua, contra Juárez, y luego ellos mismos, los Mineros, obviamente. Después viene la época moderna del béisbol en Chihuahua, donde se incorpora Delicias, donde se incorporan las demás zonas, pero tiene mucho mérito, Vladi, el poder decir que estos dos son los más ganadores. Primero, el equipo de los Mineros de Parral, la raíz del béisbol en el estado de Chihuahua, y luego el equipo de los Algodoneros de Delicias, que relativamente siendo un equipo joven, se ha puesto ahí en ese escalafón de ser uno de los más ganadores en el béisbol estatal en Chihuahua. No es fácil, por supuesto que no es fácil. Tiene muchísimo mérito lo que hoy en día es el equipo de Algodoneros de Delicias.
1: Estamos hablando que el primer título, y lo platicábamos también durante la transmisión de ayer, para el equipo de Algodoneros fue en 1963, ¿no? Y a partir de ahí ha llegado una estela de éxitos muy importante. Ya está listo Alex Hernández, estamos contigo en el terreno de juego, querido amigo.
2: Bien, estamos aquí con el alcalde, el ingeniero Jesús Valenciano. Alcalde, pues, si llega una temporada más de nuestro campeonato estatal, la inauguración del 2026.
3: Sí, la verdad, muy contentos en esta bendita tierra de los vencedores del desierto, en esta tercera zona de Saucillo, Meoqui, Rosales, Julimes y Delicias, con un ánimo de verdad y con un equipo echado para adelante. Ayer vimos un excelente juego de pelota, hoy esperemos que den igual otro excelente juego de pelota, pero lo más importante hoy de la inauguración, mi querido Alex, con lo que me quedo es con ese ejemplo del talento de esos niños, de esas niñas, de esos jóvenes que estuvieron aquí en distintas disciplinas deportivas, que en algún momento estoy seguro que estuvieron sentados en un graderío por acá y ellos decían, oigan, algún día yo quiero también que me echen porras, que me aplaudan porque di de hit, o en este caso hay un campeón mundial de Muay Thai en Tailandia, tenemos al velocista de 50 metros más rápido del país en natación, un Oriel Chaparro que anda corriendo con Isaac del Toro en Italia, una Marianita Trejo que es de lo mejor en básquetbol nacional, una jugadora ya en Santos Laguna, un sinfín de talento deportivo y muchos más que estoy seguro que nos van a faltar de invitar, que al final del día es lo que hacen que le invirtamos mucho a esto que es el béisbol, porque es el reflejo que nuestros niños, nuestras niñas quieren para poder salir adelante y saber que sí pueden alcanzar sus sueños.
2: Así es, siempre importante ese reconocimiento. Alcalde, un estadio Delicias con esa renovación que se dio, parece otro estadio, vemos la luz LED, vemos la pantalla que está ahí atrás de nosotros, vemos el terreno de juego en excelentes condiciones, el sonido local. ¿Qué impresión tiene el alcalde valenciano del estadio ahora remodelado?
3: No, la verdad es que hay que agradecerle a la gobernadora Maru Campos, que nos empató peso a peso todo, hice una gestión con el diputado Roberto Carrión, y bueno, hoy tenemos ya una calidad de Liga Mexicana, de Liga del Pacífico, que bien se lo merece esta afición de la tercera zona.
2: invitar a la gente, agradecer a la gente que está aquí en el estadio y bueno, la gente que está al pendiente también de las diferentes transmisiones.
3: Un saludo a toda la gente que nos sigue por las distintas transmisiones que estoy viendo por acá. Ya veo Grupo Radiza, Pelota Caliente, Flamingo Estéreo, Panorama Deportivo, Algoneros TV, El Cham por allá, a todos donde nos siguen por cualquier plataforma, pero muy en especial para toda la gente que está aquí en este que es el estadio más familiar de todo el estado de Chihuahua. Y por supuesto a la gran porra acá de este lado, nuestros algoneros que andan siguiéndolos para todos lados. Enhorabuena y que Dios les bendiga. Buenas noches.
2: Gracias. Las palabras del alcalde Jesús Valenciano. Seguimos aquí a través de Algoneros TV.
0: Gracias, Alex. Ahí están entonces las palabras del alcalde Jesús Valenciano, platicando precisamente algo de lo que hablábamos ayer, Vladi, las renovaciones que se le han hecho a este parque de pelota, que como lo dijo él, es un parque familiar y precisamente todo se ha hecho con ese propósito, que siga siendo el más familiar del estado de Chihuahua y que la gente siga disfrutando de venir a ver el béisbol en vivo.
1: No, y en algo tiene razón el alcalde al comentar justamente que este escenario se ha puesto en las mejoras que tuvo, en las remodelaciones, en las adecuaciones que se le han hecho al nivel de un parque de Liga Mexicana del Pacífico. Él lo comenta, me parece atinadamente, porque hay parques en el Pacífico. Este particularmente, el gran estadio de Licias, no le pide nada a cualquiera de los parques de Liga Mexicana del Pacífico, entendiendo que hay unos que sobresalen, ¿no? Como el de Culiacán, propiamente, que es un escenario de primer nivel, el que hay en Culiacán, Sinaloa, pero este estadio es familiar, pueden venir las familias, pueden venir con la seguridad de que primero que nada se van a divertir. Ese es el primer objetivo, disfrutar de algo que es muy importante, Joe, la experiencia del béisbol. ¿Cuál es la experiencia del béisbol? El espectáculo, las porras, el apasionarse, esa es la verdadera experiencia. Y ya lo que encuentras en los alrededores, para la gente de buen diente como tú y como yo, pues está la gastronomía, y que vaya que hay cosas muy ricas en este escenario.
0: Y que vaya que si somos de buen diente, mi tremendo Vladi. Así es que sí, definitivamente a disfrutar muchísimo en los parques de pelota. Esa ha sido la idea principal este año por acá en Delicias, que la gente pueda venir en familia a disfrutar, como bien lo dices, de lo que hay en el terreno de juego y de lo que hay en las gradas y de lo que hay ahí abajo en los diferentes puestos, de la gastronomía, etcétera, incluso de la animación que hay después del partido, porque también se ha preocupado el patronato, la directiva, por traer entretenimiento para después del partido. Hoy tendremos entretenimiento después del partido en la explanada de este parque de pelota, así es que prácticamente cerrándole por todos lados el círculo para poder disfrutar absolutamente de todo lo que hay al venir a ver en vivo al equipo de Algodoneros de Delicias. Esto está a punto de comenzar, de nueva cuenta los equipos están haciendo sus movimientos de calentamiento, tanto Mineros como Algodoneros, como bien lo decías, un poquitito más allá de las 8 de la noche que dará inicio el juego de pelota número 2. Un juego interesante, como lo decías hace ratito, Vladi. El equipo de los Mineros de Parral le movió muchísimo al lineup el día de ayer. Algodoneros de Delicias prácticamente en una entrada definió el partido. Rally de 10 en la entrada número 4 y prácticamente fue todo. Una en la primera, una en la tercera y una más en la octava para terminar con el descalabro para el equipo de los Mineros de Parral. Así es como se dieron las cosas. Y pues vamos a ver qué nos depara este juego número 2. Antes vamos hasta el terreno de juego de nueva cuenta con nuestro compañero Alex Hernández.
2: Bien, amigos de Algoneros TV, seguimos aquí en la previa de este segundo partido de la primer serie de la temporada del campeonato estatal. Estamos con Armando Huereca, manager del equipo de la tercera zona. Señor Huereca, primero que nada, ¿cómo está? Buenas noches.
4: Buenas noches aquí para toda la afición de los Algoneros de Delicias. Pues estamos bien, gracias a Dios.
2: Así es, su primer partido la noche de anoche, un triunfo contundente del equipo Algodoneros. Sabemos que es béisbol el día de hoy, es juego nuevo. Platícanos su impresión después de su debut con el equipo naranja.
4: No, pues mi impresión fue muy buena, ¿verdad? Ver al equipo que está fuerte, que se nos preparamos, duramos 15 días preparándonos, ¿verdad? Entonces el equipo no se vio tan fuera de forma. Como dice usted, esto es béisbol, vamos a comenzar un juego nuevo. Pero lo que vimos ayer, pues el equipo se ve muy fuerte, así como se ha visto otras temporadas también.
2: ¿Qué sentimiento, Huereca? Yo sé que ha estado con otras zonas, pero ¿qué representa para usted enfrentar al equipo Mineros de Parral, que es un equipo que usted estuvo muchos años siendo campeón?
4: Bueno, pues ya no es la primera vez de que estoy enfrentando al equipo de Minos en mi contra. Lo enfrenté con Manzanero, lo enfrenté con Jiménez. Y pues yo lo veo como béisbol ahorita, ¿verdad? Yo, mis respetos para el equipo. Yo tengo que defender la camiseta que tengo puesta ahorita. Entonces yo lo veo, sigo viendo como béisbol nomás.
2: Así es, el día de hoy, segundo partido de la serie. La gente vemos que está ya en el estadio. ¿Algún mensaje para la afición de la tercera zona? Usted sabe, usted ha jugado aquí, Saucillo, Naica, Meoqui, lugares muy beisboleros, que siempre están al pendiente del equipo algodoneros.
4: No, yo agradecido con la afición, ¿verdad? Ahora que estoy aquí, todos los años que yo he estado en contra de Elisa, yo veo la afición que no deja de apoyar al equipo, una afición muy, muy animada, que nunca deja al equipo aunque esté perdiendo. Entonces, pues yo quiero felicitar a toda la afición de la tercera zona. ¿Por qué? Porque nunca han dejado de apoyar a su equipo. Y un saludo para todos. Y pues esperemos estar aquí buen tiempo.
2: Agradecerle, güey, que estos minutos para Algoneros TV. Mucho éxito y bienvenido a la tercera zona.
4: No, muchas gracias. Aquí estamos a la orden.
2: Gracias. Las palabras de Armando Güereca, manager del equipo de Algoneros. Mando los micrófonos a cabina central con Vladimir, con Joe Ortiz, porque esto está cerca de comenzar. Ya los peloteros están prácticamente listos para el arranque de este segundo partido. Mineros de Parral contra el equipo Algodoneros de Delicias. Adelante, adelante, compañeros.
0: Gracias, gracias. Ahí platicando Alex Hernández con el ahora timonel del equipo del Algodoneros de Delicias, Armando Güereca. Lo decíamos, Vladi, antes de ir a la entrevista con Alex Hernández al terreno de juego, mucho le movió el equipo de los Mineros de Parral, pero mucho le sabe Armando Güereca también a la gente de la cuarta zona. ¿Qué podemos esperar de este juego número 2, Vladi, entre el equipo de Mineros y el equipo de Algodoneros?
1: Evidentemente, mi querido Joe, emociones, ¿no? El equipo de Parral busca la revancha porque después de lo de ayer buscará, sin lugar a dudas, mostrar otra cara, ¿no? Lo de ayer no es nada satisfactorio para el equipo de Mineros, tomando en cuenta la historia que tiene. Y del lado del equipo de la tercera zona, constancia, ser un equipo que si pega primero puede pegar una vez más. Eso es lo que seguramente quiere el Zorro Plateado. Por cierto, que Armando Güereca es la seriedad andante. Es complicado sacarle una sonrisa al de Santa Bárbara, Chihuahua. Me recuerda casos como el de Tony La Russa, que era muy complicado que sonriera, como Bob Chop Walter en su momento, que era muy complicado que pudiera esbozar una sonrisa. Pero ahí estaba Alex, que lo quería animar para que se riera. Finalmente dio sus conceptos. Es un tipo muy estudioso de la pelota y es lo que va a buscar, que este equipo empiece a tomar rachas, porque es una temporada, la del campeonato estatal, que si te enrachas con victorias consecutivas, 3, 4, 5, brincas y tienes colchón para cuando llegue la derrota, porque tampoco se trata de mantenerse toda la temporada invicto. En algún momento puede venir hacia abajo esa curva ascendente, así que bueno, seguramente es lo que va pensando el equipo de Algodoneros para este arranque de la temporada. Me parece, mi querido Joe, te gusta para a lo mejor está para las 8:30 ya. De plano, ¿eh? O sea, porque todavía están en el proceso de los estiramientos, el calentamiento final, los equipos. Si no es a las 8:15, creo que será a las 8:30 el arranque de este compromiso, pero recordando que tuvimos ceremonia inaugural. No lo olviden, amigos aficionados, que estamos a través de plataformas prácticamente de manera múltiple. Estamos a través de YouTube, estamos a través de Facebook, con la señal matriz de Algodoneros TV y por supuesto a través de la radio, en la magia de 94.5 FM, Fiesta 94.5. Así que vamos a pasarla de maravilla para este juego número 2. Si usted, aprovechando que estamos en radio, anda camino al estadio, pues tiene todo el tiempo del mundo, hay butacas disponibles. Si usted está trabajando, desde el lugar que nos escuche, desde el lugar que nos vea, bienvenidos, porque esto se va a poner muy bueno.
0: Sí, definitivamente la invitación es esa, que se quede con nosotros, que nos acompañe a la actividad de este juego número 2 entre el equipo de Mineros y Algodoneros. Ya lo decías, el equipo de Algodoneros de Delicias arrancó bien, mostró el músculo, la ofensiva que tiene. Definitivamente la manera perfecta para llegar de Armando Güereca a esta tercera zona, con el pie derecho, vamos a decirlo así. Por su parte, ¿qué tendría que hacer el equipo de los Mineros para tratar de que lo que pasó anoche no se repita esta tarde por acá en el gran estadio de Delicias? Ya le movió el manejador, ya le movió David Domínguez prácticamente a la mayor parte de la alineación, Vladi. Pero ¿cómo despertar una ofensiva? Y sobre todo también, ¿cómo hacer que los serpentineros, que son los encargados de llevar sobre todo por buena rienda el partido, se enfoquen se concentren y terminen por realizar una buena actuación desde la lomita.
1: Fíjate, Joe, que tocas un punto medular, clave me parece, cuando un equipo tiene una derrota como la que Parral sufrió ayer al son de 13-3. Es una tarea, yo diría que colosal, levantarle el ánimo a tus peloteros, ¿sí? Esa es la principal tarea después de una derrota. Al día siguiente, que el equipo se levante, que se sacuda rápidamente lo que ha sido la derrota, y en la medida de lo posible, los que tienen experiencia en el roster van a ir justamente arropando a los demás para que dejen atrás ese mal momento. A veces no es tan sencillo como parece, tiene que haber un liderazgo. David Domínguez seguramente se acompaña, se hace valer de sus asistentes del cuerpo técnico para, pues, incluso tener una charla, seguramente, y lo he vivido, porque hemos acompañado a muchos equipos de béisbol. Cuando llega una derrota o llega una mala racha, que no puedes ganar, pero estás jugando bien, pero el béisbol no te sonríe, muchas veces llegando al hotel o incluso hasta en el mismo autobús, se dan las famosas juntas y se habla fuerte para precisamente tratar de hacer reaccionar a los tuyos. Yo creo que lo de anoche no es todavía para encender las alarmas, pero definitivamente sí debió haber una plática, porque ese tipo de derrotas, tú lo dijiste muy atinadamente, Joe, las formas... Sí. Cuentan y cuentan mucho.
0: Sí, cuentan muchísimo, por supuesto. Y vamos a ver si el equipo de los Mineros puede reaccionar esta noche. De entrada ya le movió, como le dijimos, David Domínguez, y muchísimo a la alineación esta noche para el juego número 2 en este parque de pelota. Pues ahí están entonces ambas novenas ya realizando, como se lo decíamos hace ratito, sus movimientos de calentamiento. Esto estará a punto de arrancar, sí, un poquitito más tarde de lo habitual, derivado de la ceremonia de inauguración, pero sin lugar a dudas que nos espera un buen partido lleno de emociones. Un equipo de Algodoneros que arrancó bien la temporada, un equipo de los Mineros que tratará de levantar la frente y de ponerse al tú por tú contra un equipo naranja que hoy tratará de pegar dos veces, como bien lo dijiste, Vladimir, hace ratito. El que pega primero, pega dos veces, y vamos a ver si lo consigue el equipo de Algodoneros de Delicias. Algunos resultados sorpresivos, le platicábamos también hace ratito con respecto a el resto de las series. Hoy se juega el número 2 también entre los demás que jugaron el día de ayer. Vamos a ver quién puede responder, si se emparejan las cosas, si alguien toma la ventaja definitiva en esta jornada número 1. Pero todo estará muy, muy interesante. Esa serie que mencionabas, Vladi, con el equipo de los Soles de Ojinaga y el equipo de los Indios de Ciudad Juárez, contemplando que el equipo de los Indios viene de ser campeón, que se enfrentaba, y lo decíamos ayer, a un equipo que en el papel no es fuerte, sin demeritarlo, por supuesto, que muy probablemente la mayor parte de la gente pudiera pensar, es un juego ganable totalmente, sin complicaciones, el trámite debe de ser fácil. Hasta la octava entrada lo ganaba el equipo de los Soles de Ojinaga, pero viene la debacle en esa parte baja del octavo capítulo. Se acordó el equipo de los Indios de Juárez, que es campeón, y terminó por noquear a los Soles.
1: Hay dos puntos claves cuando tú sufres de más en un juego de pelota y evidentemente te consideras mejor equipo que tu contrario. El exceso de confianza, ese no es nada recomendable para un equipo como Indios de Juárez, que además, bien lo dices, trae la etiqueta de equipo campeón. Y del otro lado, la presión que de repente no tiene un equipo como Ojinaga. ¿Por qué? Porque me voy a meter a la casa del campeón, voy a jugar dos veces contra ellos, si les saco por ahí uno, pues es ganancia. Hay mucho que ganar, poco que perder, pero sí, definitivamente nunca puedes echar confianza de más ante un equipo que te puede sorprender. Y ayer, durante gran lapso del juego, batalló Indios de Ciudad Juárez para sacar la victoria. Finalmente llega el octavo episodio y se destapa, y yo creo que además son de las dos cosas que ya también hay que tomar en cuenta en este arranque del campeonato estatal. Dos equipos que ganan por nocaut y además haciéndolo con rallies muy, muy superiores, ¿no? Aquí sí. En Delicias de 10 carreras y los Indios con 12. Es decir, sí, superaron incluso esas 10 carreras que terminó haciendo en la cuarta entrada ayer la escuadra algodonera. Pero sí, hay ingredientes, me parece, esenciales para que el día de hoy sea un poco más competitiva la situación.
0: Así es, y platicando precisamente con el resto de los equipos y del resto de la jornada, siempre hay un caballo negro en los torneos, del deporte que tú me pongas, de la primera jornada, Vladimir Pozo. Así, rapidito, sin rebuscarle mucho, sin ver números, en un solo partido, para ti, ¿quién fue el caballo negro en la noche de ayer?
1: Eso puede ser hasta perdiendo, porque es claro, un equipo, claro, que después se puede levantar, ¿no? Pero no sé, por ahí
5: Cuauhtémoc, me resulta un equipo muy atractivo que termina perdiendo 9-8, uh-huh. pero pudiera ser un equipo que levante la mano más adelante. Acuérdate que esto es en el día a día, ¿eh?
0: Sí.
5: Y vas avanzando poco a poco, sí, para tratar supuesto. De conseguir los resultados. Se me puede parecer interesante, pero Camargo, ¿eh? Camargo por el tema de haber ido a Chihuahua, sacar la victoria en el primero ayer. De ahorita en adelante, mucha gente puede decir es el caballo negro porque sorprendió, pero es un juego.
0: Eso fue.
5: Sin embargo, si muestra esa tendencia conforme avance el campeonato estatal, bueno, ahí sí podríamos pensar que es caballo negro.
0: Sí, definitivamente. Y sí, y por eso se lo dijimos, ¿eh? De el primer juego, porque esto está apenas arrancando, pero bueno, vamos a ver cómo se desarrolla el segundo juego entre cada uno de los equipos y también el resto de las jornadas que se va a ir definiendo poco a poco. Estamos arrancando el campeonato estatal 2026, pero en lo que menos pensemos, y si Dios así nos permite, estaremos a la vuelta de nueva cuenta de este año y de este torneo, y estaremos en esa incógnita, en esa duda y en ese nerviosismo por definir a los acomodados en la tabla para la instancia de playoff. Pero bueno, de entrada esto hay que disfrutarlo. Esta es la jornada número uno. Se va a jugar el juego número dos entre el equipo de los Mineros y de los Algodoneros. Alex, te damos la bienvenida a la cabina de Algodoneros TV. Acá por encima, estabas allá en el terreno de juego, tuviste un par de pláticas interesantes con el alcalde de la ciudad, Jesús Valenciano, y también con el timonel del equipo de Algodoneros de Delicias, Armando Huereca. Cosas interesantes, ¿no?, que podemos resaltar de eso, Alex.
6: ¿Qué tal, Joe? ¿Qué tal, Vladi? ¿Qué tal a toda la gente que está al pendiente? Ya estamos acá en cabina central, después de 125 escalones que tuvimos que subir para llegar aquí, ya logramos retomar de nueva cuenta la respiración. Y sí, como lo que comentan, ¿no?, en el terreno de juego se percibe un ambiente beisbolero, un ambiente de júbilo, un ambiente que se necesitaba ya en la tercera zona, Joe, Vladi. El béisbol en el estado de Chihuahua se vive de manera intensa, se vive de manera diferente. Y bueno, las palabras del alcalde, las palabras del señor Armando Huereca, que usted pudo verlas a través de nuestra plataforma. Veo un Huereca que, a pesar de su experiencia, lo veo emocionado, lo veo con ganas de hacer las cosas aquí en Delicias. Él siempre había estado como rival, ahora enfundado en los colores blanco, naranja y negro. Veo un señor Armando Huereca con las ganas de querer dejar huella en el béisbol de la tercera zona, y bueno, esperemos que así sea, compañeros.
0: Lo platicábamos hace ratito, Vlad y un servidor desde aquí, Alex, desde cabina, y decíamos, es analítico totalmente Armando Huereca en este asunto peloteril. Tiene todas las tablas, todo el conocimiento, conoce muy bien desde el interior al equipo de los Mineros de Parral, y le tocó arrancar con el pie derecho precisamente en su presentación con el equipo algodonero. Y decíamos que para que la cuña apriete tiene que ser del mismo palo. Le tocó a Armando Huereca arrancar contra Mineros, y vaya manera en la que se presenta el timonel con el equipo algodonero de Delicias. Lo decía también Vladi, un hombre calladito, se batalla para sacarle una sonrisa, pero tremendamente inteligente, lo que nos muestra Armando Huereca cada vez que platicamos con él, ¿eh?
6: Y buena persona ahí platicando con Freddy Rosario cuando, antes de la entrevista, le digo, usted dígame, señor Huereca, si quiere la entrevista en dominicano o en mexicano, y ahí se sonrió el señor Armando Huereca. Pero sí, definitivamente, ¿no?, una persona seria, sin embargo, con mucho camino recorrido en el béisbol de nuestro estado de Chihuahua. Y bueno, esto está ya cerca de comenzar, salen ya los señores de rosa. Antes, ¿cómo se acostumbraba a decir los señores de azul, los señores de negro? Ahora, con la innovación del béisbol, los señores de rosa están ya sobre el terreno de juego.
0: Así es, ya están platicando los manejadores con los umpires. Va a venir la presentación del equipo de casa, el equipo algodonero de Delicias, con este show de luces impresionante que ahora vemos en el terreno de juego. Alex, Vladi, esto precisamente es parte de lo que se había preparado para este 2026. Y acá está poniéndose de manifiesto que la renovación fue buena, es espectacular.
5: Sí, con estas luces, querido Joe, Alex, amigos que nos acompañan, que ya están de moda en prácticamente todos los parques de béisbol, estas luces inteligentes. Antes te acordabas aquellos alumbrados que si por ahí había un bajón en la energía eléctrica,
0: adiós,
5: eran 2 horas para que la cosa se recompusiera. No, ahora es muy sencillo. Te animan mucho los aficionados. Es esa nueva experiencia, ¿no?, que se vive en los diferentes parques de pelota. Ya saltaron al terreno de juego, por cierto, los algodoneros. Y si no tienen inconvenientes, pues vamos a dar a conocer los órdenes al bate, mi querido Joe. de ambos equipos esta noche.
0: Es correcto, Vladi. Vámonos con el equipo visitante, el equipo de los Mineros de Parral. Saltan al terreno de juego de la siguiente manera. El primero en el orden, se trata de segunda base, Isaac Domínguez. Segundo en el orden, cubriendo la esquina caliente, Alex Alvarado. El tercero en el orden, apareciendo en las paradas cortas, se trata de Oliver Cepeda. El cuarto en el orden, ahora cubriendo la inicial, Ricardo Celis. El quinto en el orden, como bateador designado, se trata de Armando Aguilar. El sexto en el orden, patrullando el jardín izquierdo, Carlos Munguía. El séptimo en el orden, cubriendo el jardín central, Luis Quintana. El octavo en el orden, en la receptoría, Sebastián Quintana. El noveno en el orden, a trabajar en el jardín derecho, Carlos Villalobos. Y a la lomita de las responsabilidades por parte del equipo de los Mineros de Parral esta noche, Rafael Servín. Así se presentan los de Parral al gran estadio de Delicias, al juego 2, Vladi.
5: Así es, mientras tanto del equipo de Delicias ya estaremos platicando también en su momento el orden al bate. Pero bueno, de una vez lo damos a conocer. El equipo de algodoneros con el primero en el orden, que será Omar Jaramillo, cubriendo el jardín central, Eric Zagarnaga. Segundo en las paradas cortas, Alonso Mendoza. Tercero como receptor. Cuarto en el orden, el oso Alexis Sáenz como designado. Quinto en el orden, Aarón Sillas en la primera base. Sexto en el orden, Armando Domínguez. En la tercera colchoneta, Iván Gándara está como séptimo. Y segunda base, Ulises Vaca como octavo en el jardín de la derecha. Y el juvenil Luis Flores como noveno en el jardín izquierdo, lanzando por el equipo de los algodoneros, Jorge Franco. Una historia peculiar la de este hermosillense. ¿Por qué? Porque jugó Liga Mexicana del Pacífico apenas el invierno pasado. Pero ¿qué cree usted? No lo hizo de pitcher, lo hizo como jugador de campo. Es una historia curiosa de un pitcher consolidado, sí, en este campeonato estatal.
0: Es correcto, lo platicábamos ahorita previo al arranque del partido. Y sí, usted va a ver a Jorge Franco como lo vio el año pasado. Y esperemos que de la misma manera, tirando muy bien desde la lomita. Pero lo platicábamos, Vladi, un servidor, cuando estaba Alex en la cobertura en el terreno de juego, estuvo trabajando en el jardín derecho. En el jardín derecho, Jorge Franco, bateando y haciéndolo bien. Ahora le toca cambiar el rol y le tocará estar de nuevo desde la lomita, Alex. Esperemos que el nivel que mostró Jorge Franco el año anterior sea igual o mejor, por supuesto.
6: Sí, el año 2025 fue el pitcher puntal del primer partido de cada fin de semana. Así que éxito para el gallero hermosillense Jorge Franco. Esto está a punto de comenzar, compañeros. Tenemos a Isaac Domínguez, Alex Alvarado y Oliver Cepeda. La mínima tanda bateadora por parte del equipo Mineros de Parral. Siendo las 8:21. Arranca el partido, Joe Ortiz.
0: 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Adelante con la crónica, Vladimir Pozo.
5: Muchas gracias, Joe Ortiz. Aquí Play Ball. Arranca el juego de pelota. Lanzamiento a la esquina de afuera. Primer strike. El cintarazo que lanza Jorge Franco, el de Hermosillo, Sonora, para darle la bienvenida a Isaac Domínguez. El segunda base, primero en el orden del equipo que hoy está de obscuro. El equipo de la cuarta zona, los Mineros de Parral, que buscan sacudirse lo que fue la derrota de anoche. Pelota que patina, la pelota es mala, la cuenta está pareja en una bola con un strike. Ya platicaba Alex ahora mismo lo que ha sido el protagonismo de Jorge Franco con estos algodoneros. Y justamente en su temporada de presentación aquí en el campeonato estatal tuvo récord ganador de 3-0. Marca perfecta, evidentemente. Acá se prepara el derecho, viene para la goma. No le gusta el Chief Umpire, que dice que no. Tuvo efectividad de 2.33. Fue líder del certamen en ese departamento de carreras limpias admitidas, lanzando 38 2/3. Apenas permitió 10 carreras limpias. Este hombre, nacido el 24 de septiembre del 2002, se impulsa, viene para home. La pelota dice que no, el umpire. Y esto ya va un 3-1. Ha coqueteado con la esquina, tanto exterior como interior, pero no la concede el principal. Que ahí claramente y gráficamente dice 3-1 el conteo para Domínguez. Espera turno Alex Alvarado. Y después vendrá Oliver Cepeda. De costado el pitcher, a pesar de que no hay nadie ni un alma en los senderos. Lanzamiento para Juan, batazo encima de la cabeza allá de Gándara. La pelota se va de hit al jardín derecho. Y aquí está el primer minero que se envasa en esta contienda con imparable.
0: Un batazo a la banda contraria por parte de Isaac Domínguez. Le aventó ligeramente el minigato Iván Gándara hacia atrás. Sin embargo, suficiente altura por parte de esa esférica para internarse en el jardín derecho. Hombre en los senderos. A trabajar el segundo en el orden, Alex Alvarado, tercera base del equipo minero.
5: Acá viene Alvarado entonces a tomar turno. Le dio totalmente la vuelta David Domínguez
1: a su orden al bate para este compromiso, después de lo que pasó ayer con justamente Alvarado, que fue el primero en el orden en el juego de ayer. Par de ponches, un infield hit que llegó en el quinto capítulo, además de una rola que se fue por la ruta 13. ¿Usted qué piensa? Esta ruta 13 muchos le dicen la ruta de la vergüenza. A mí no me gusta, ¿eh? Pero en gusto se rompen géneros.
0: Así es. O la ruta más corta.
1: La ruta más corta, sí, señor. Alex.
6: No, y es que muchas veces hay que darle crédito también al pitcher.
1: Claro.
6: Porque al momento que haces tu mecánica tienes que caer en posición de fildear.
1: Así es.
6: Y muchas veces eso le da la oportunidad de conseguir el out. Entonces, coincido contigo. A mí no me gusta decir la ruta de la vergüenza.
1: Así es. Sí, porque al final no solamente es fildear, es ir a la primera, tirar a la inicial, muchas veces a batazos complicados. La cuenta está en uno y nada para Alvarado, que a la defensiva está en la antesala de este equipo de la cuarta zona. Saludos a todos ustedes que nos acompañan a través de Algodoneros TV y también a través de Fiesta 94.5 FM. Listo el pitcher, viene para home. Y aquí se está decretando entonces la segunda pelota mala. Bien exigente hoy el Chief Umpire.
0: Trae la zona de strike bastante bien delimitada.
1: Sí, reducida.
0: Reducida, es correcto. Y vamos a ver. El asunto es que sea reducida para los dos lados.
1: Ya lo sí, veremos. Tiene que ser a la par, por supuesto.
0: Claro.
1: Jalando aire. No por cansancio, sino porque quiere ya encontrar la zona de strike, Franco. Estuvo con los Venados de Mazatlán en el invierno pasado. Ahora sí, le cantan el strike. Como dice aquella película, sé lo que hicieron el verano pasado. Acá es el invierno pasado y lo que sabemos que hizo este Jorge Franco fue que actuó en pocos partidos, pero lo hizo como jugador de campo, es decir, en los jardines, como right field. Fue dado de alta por los Venados de Mazatlán, equipo que le fue muy mal, por cierto, en el invierno de la Liga Mexicana del Pacífico. Revirada discreta que va ahora Franco mismo ahí con Sillas. Regresó a tiempo, por supuesto, Isaac Domínguez. Venados, que fue uno de los dos equipos, porque es una situación similar a lo que se vive en el campeonato estatal, uno de los dos equipos que no llegó a postemporada. El equipo de Venados, el otro fue el equipo de Tucson, que ahora regresará a casa, Navojoa. Suenan los tambores en el escenario. Ahora sí, la revirada con decisión. Regresa otra vez a tiempo Isaac Domínguez.
0: Y con respecto a lo que mencionabas acerca de Jorge Franco, Vladi, solemos encontrar ya en la mayoría de los equipos estos jugadores que les denominamos utility, ¿no?
1: Claro.
0: Juegan varias posiciones, te pueden jugar todas las del cuadro, los jardines. Pero encontrar un jugador que se trepe a la lomita y aparte te juegue en cualquier posición del cuadro es un poquito más complicado, sin embargo, tiene mucho mérito eso, ¿eh?
1: Así es. Listo, el pitcher viene para la goma, toque de bola, tiene que ir el propio Franco. Lo que decíamos, aquí se acaba de cumplir, pero por la vía del toque de sacrificio. Justamente Alex lo acababa de decir, no es nada más enchílame estos tacos, tiene que ir rápidamente el pitcher para quedarse con la pelota. No evita, por supuesto, que Domínguez vaya hacia la intermedia, se sacrifica Alvarado por la ruta 13, se va, pero ya hay corredor en posición de anotar por el equipo de Mineros.
0: A 180 pies de la registradora, Isaac Domínguez se pone a correr con la potencial carrera número uno. Por lo pronto hay un out en la pizarra y viene a la caja de bateo el tercero en el orden, Oliver Cepeda, el parador en corto de los Mineros.
1: Acá viene entonces Cepeda, que ayer fue tercero igual. Alcanzó a sacar un imparable, además doblete al jardín derecho en la séptima entrada, recordando que en ese capítulo, el famoso Lucky Seven, ahí acabó la historia por nocaut en favor del equipo de los Algodoneros, el equipo de la tercera zona. El pitcher se prepara, cuidado, le unta ahí prácticamente sobre el uniforme. Alcanzó a hacerse a un lado, Cepeda, quiero decir, para de todas maneras se decretara la bola. Ayer no pensé, honestamente, nunca imaginé ver lo que vimos allá en Campeche, algo inverosímil en el béisbol. Una base por bolas intencional, adrede, jugando con el cronómetro. Sucedió en el Piratas Leones. Se quedó de repente estático, me parece que era un zurdo, de un norteamericano, y parecía que la imagen estaba congelada. No, él estaba haciendo tiempo de manera deliberada, uh-huh, para que el umpire lo castigara y le dieran la base intencional. Digo, parece de risa, pero híjole, yo no lo había visto eso.
0: jugarla en contra de repente contra al béisbol.
5: A la esencia del béisbol.
0: Exactamente.
5: Coincido contigo, pelota a la esquina de afuera, le gusta el principal, es el primer strike para Cepeda. 2-1 el conteo, esperando turno Ricardo Celis, que hay que recordar que entró ayer después de que se lesiona el que empezó como receptor, Iván Morales, de parte del equipo de la cuarta zona. Se toma su tiempo entre lanzamiento y lanzamiento. Jorge Franco viene para la goma. Allá va el batazo peligroso al jardín central. La pelota, vamos a ver, termina picando a pesar del esfuerzo que termina haciendo Jaramillo. Esto va a permitir que timbre la primera carrera del juego el equipo de Mineros. A ver si se convierte el triple. Sí, va a ser un triple productor de carrera por parte de Cepeda. Y los Mineros de Parral pegan primero aquí en el Gran Estadio de Licias. Se esbonden adelante. Una carrera por cero.
0: Es correcto, ya lo gana la visita. Buen contacto por parte de Oliver Cepeda. El batazo al costado izquierdo de Omar Jaramillo, le corrió la milla y luego de clavado trató de quedarse con la pelota, imposible, picó, se fue a lo profundo y también se va al frente en el marcador el equipo visitante. A la caja de bateo, Ricardo Celis, hay que decirlo, a Ricardo Celis le va muy bien bateando contra el equipo de Algoneros de Delicias históricamente. Acá se para con hombre corriendo por tercera con la potencial número 2 para la visita.
5: Bueno, por lo pronto ya pegó el equipo de Mineros. Haciendo la primera carrera del juego, han raspado, han hecho daño a la serpentina de Franco, que se trata de recuperar. Batazo a las paradas cortas, ahí está Zagarnaga metiendo el tiro para la primera, apenas, pero sí, alcanza a pasar o a llegar primero la bola al Newman. De Sillas, por la vía 63, pero no puede evitar que anote Cepeda la segunda carrera de Mineros, que ya está adelante 2-0 en el juego de pelota.
0: Efectivamente, ya lo gana la visita, 2-0. Final de cuentas, un turno valioso para Ricardo Celis. A la caja de bateo ahora, el quinto en el orden. Se trata del bateador designado Armando Aguilar, bateando por el lado de los zurdos.
5: Ya mucha gente que nos está sintonizando. Elena Licón, la profesora, le mandamos un saludo. Les manda un saludo a ustedes, saludos, compañeros. Nos pide saludos a la gente de Saucillo, a Carmen Adame, a Jimena. Y evidentemente nos felicita por la transmisión. Muchísimas gracias. Ya mis compañeros también van a dar lectura a mucha gente que ya está en contacto con nosotros a través de Algodoneros TV y por supuesto a través de Fiesta 94.5 de FM. Pelota que queda afuera. Primera bola para Armando Aguilar, el designado del equipo de la cuarta zona. Así está la situación, al menos de arranque. Me parece, Alex, salvo tu mejor opinión, que el clavado que se termina tirando Jaramillo y no le llega la bola es lo que abre la puerta para que el batazo se extendiera a triple.
6: Sí, tomó el riesgo. Al final de cuentas, el jardín central del equipo algodonero no alcanzó. Realmente le faltó, ¿qué te gusta?, par de metros para alcanzar a hacer la gran jugada por allá en lo profundo del jardín central. Eso aprovecha Oliver Cepeda para llegar hasta la tercera. El Nayarita Oliver Cepeda, que está debutando con el equipo Mineros de Parral después de que estuvo la temporada pasada con los Dorados Capitalinos.
5: Buen apunte aquí de Alex. Yo pensé que por un momento que ahí le iba a hacer cosquillas al zorro plateado para que se riera, pero no se atrevió. Le dio frío a Alex.
0: No quiso, mi Alex. En otra ocasión será, Vladi.
5: Sí, señor. Batazo elevado allá por el rumbo del jardín izquierdo. Viene bajando el chamaco Flores. Espera, captura y se acaba el episodio. Pero los Mineros de Parral hacen daño. En media entrada de juego, conectan par de imparables. No se queda nadie en los senderos. Y ya toma ventaja el equipo de Mineros. 2-0 vienen los algodoneros de Delicias a tomar turno.

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9: 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Adelante con la crónica, Vladimir Pozo.
10: Muchas gracias, queridísimo Joe Ortiz. Aquí está también Alex Hernández y todos ustedes que nos acompañan. Conclusión, cerrojazo, el primer capítulo, veteranía pura, la que presenta Mineros. En el centro del diamante con el veracruzano Rafael Servín de Tierra Blanca, Veracruz, una tierra de mucho béisbol. En algún momento en la Liga Invernal Veracruzana, ahora le platico porque allá va el batazo que se va de hit. En el hueco de primera y segunda al jardín derecho responde Jaramillo con el primer imparable de la temporada. Ayer solamente un turno oficial tuvo. Puras bases por bolas, prácticamente fue dominado con una rola a la intermedia. Más o menos por ese rumbo, Joe saca el batazo, pero ahora sí, muy bien colocado. Y pone la voz de ataque para los de la tercera zona que ya tienen a gente en base.
11: Hizo hasta lo imposible Isaac Domínguez en segunda base, corriéndole hacia su costado izquierdo. Luego de clavado, trataba de quedarse con la pelota, pero terminó escapándose de hit al jardín derecho. Eso es correcto, ahí está el potrillo Omar Jaramillo conectando su primer indiscutible, anclado por la inicial, y el que viene a la caja de bateo es el paracorto Eric Zagarnaga.
10: Les decía de aquella otrora Liga Invernal Veracruzana, que además llegó a producir muchísimo talento y llegó a jugar, a jugarse a un gran nivel la Liga Invernal Veracruzana. Acá viene entonces Zagarnaga, de origen vasco este apellido, por cierto, Zagarnaga. Ayer leía un poco de la raíz de este apellido. Recuerden ustedes que los apellidos tienen raíces.
11: Sí, claro.
10: Y este es de origen vasco. Aquí por lo pronto encontrando a compañero por la inicial, el paracorto del equipo de la tercera zona. Rápido quiere reaccionar, entra de costado el pitcher Rafael Servín, ya de 37 años. Viejos los cerros. Si uno que está cerca del quinto piso se siente joven, imagínense ustedes de 37, pues son unos niños. Ya se alista el pitcher, viene para la goma, batazo allá, bien colocado entre tercera y short. La pelota se va de hit al jardín izquierdo ahora. Así que con batazos milimétricos, matemáticos, así como cuando se mete el hilo en ese pequeño orificio de la aguja, así está jugando ofensivamente el equipo de Delicias, que tiene corredores en primera y en segunda.
11: Par de indiscutibles así, desesperantes por parte de los primeros dos en el orden para el equipo de Algodoneros. Ahí está la potencial número uno, ya en posición de anotar a 180 pies de la registradora. Y al turno el bat, hombre peligroso con el bat, el profesional Alonso Mendoza.

0: Llegó a la cabeza, pero bueno, el que manda es Huereca. Dice que no, le dio bateo libre a Mendoza, que rápido se va dominado, y ahora viene el oso Alexis Sáenz.
1: Así es como está parado el equipo de los Mineros de Parral a la defensiva en este partido. Ahí puede apreciarlo usted en pantalla. Y sí, no esperó absolutamente nada Alonso Mendoza. Con una pichada que buscaba la esquina de afuera, termina por ser dominado. Viene el oso Alexis Sáenz. Arrancó con cuadrangular el día de ayer su actuación en este estatal 2026.
0: Verdaderamente despedazó la pelota. Ayer sin problemas pudo ser designado el más valioso. Ese cuadrangular que ya comentabas lo conectó en el tercer episodio, pero sacó también imparable en el primer capítulo. Doblete en el cuarto, que fue además de pesadilla para Mineros de Parral. Encuentra dos compañeros en los senderos. 2-0 es la ventaja parcial para el equipo de la cuarta zona, pero aquí con un swing y la cosa puede cambiar muy rápido. Estamos apenas en el cierre del primer capítulo. Así que no se mueva usted, estamos en el lugar correcto para llevarles este duelo de pelota. Mañana el equipo de la tercera zona se mueve, va a jugar allá en Camargo. Duelo pactado, por cierto, para las 19 horas en punto. El duelo de mañana sábado. Hoy hizo un calor tremendo, sensacional aquí en Delicias. Ya se prepara el pitcher, pelota bajita allá afuera. No echa confianza por si las dudas el receptor Quintana. Y se quedó ahí. Hay dos Quintanas el día de hoy, por cierto, en el orden al bate.
1: Son hermanos
0: de este equipo de Mineros, correcto.
1: Luis y Sebastián están.
0: Así mero es. Listo el pitcher, el veterano viene para la goma. Se nos pone valiente, le pasa una pelota en slider que patina a la esquina de afuera. El ampallita dice que es strike. Sí, ya lo dijo Alex, los hombres de rosa el día de hoy. Si antes era todo de negro. Sí. Y hasta, bueno, en el caso de Grandes Ligas con sacos.
1: Exacto. ¿Cómo ha cambiado el asunto, Vladi?
0: Sí, ya cambió, pues es el béisbol moderno, querido amigo. Raúl Ávalos, por cierto, está como Chief Umpire. Francisco Terrazas por la primera. Y don Ricardo Marín, que está ahora mismo entre tercera y segunda, pero es el umpire que está por la raya de la tercera. Solamente amaga. Cuidado con ese tipo de movimientos, luego surgen los box. Pero no es el caso acá para Rafael Servín.
1: Y Rafael Servín, Vladimir, que sabe que hay que tirarle con pincitas al oso Alexis Sáenz. Y sobre todo teniendo dos hombres en los senderos. Eso representaría, si se enreda el oso, darle la vuelta al partido inmediatamente.
0: Correcto, sí. Hay que ser precavido ante un bate de esta naturaleza. Y es que ya lo dijimos, el oso tiene porte. Lanzamiento para home swing, abanica. Alcanza medio a pellizcar, pero no se quita de encima el strike acá el oso. Y la cuenta se va a poner pareja. No, miento, está en lo máximo. 3 bolas con 2 strikes. Sigue llegando la gente. Venga al parque de pelota. Pero, si no quiere venir, síganos a través de Algodoneros TV, a través de YouTube, a través de Facebook y también a través de la magia de la radio Fiesta 94.5 de FM. El juego está comenzando. Atacó temprano el equipo de Mineros para irse adelante 2-0 en este juego. Una peculiar manera de preparar en el wind-up de este Rafael Servín. Prácticamente se agacha y después ya lista la ametralladora. Se van los corredores, lanzamiento, batazo. La pelota se va de hit por toda la raya del jardín izquierdo. Hay vía libre, anota una carrera. Acá viene la del empate a toda velocidad. Se va a empatar el juego, ya se empató rápidamente. El equipo de la tercera zona con este doblete, Alexis Sáenz sigue encendido, está como una mecha corta, es una bomba de tiempo. El oso que saca el imparable, el extra base. Y esto rápidamente, Joe, está parejo, estamos 2-2.
1: Bien lo dijiste, Vladi. El bate del oso Alexis Sáenz, encendido totalmente ya desde hace rato. Lo hizo el día de ayer, lo vuelve a hacer en este arranque del juego número 2. Produce las dos primeras rayitas para la casa y juego nuevo. Esto está como comenzamos, empatado, pero ahora a 2 carreras por bando.
0: Anotan Jaramillo, también Zagarnaga. Esta historia sí es más conocida, Alex. Dos equipos que como tienen una tremenda rivalidad, casi siempre hay muchas carreras en los duelos.
2: Sí, definitivamente, y sobre todo viejos conocidos ya en esta pelota estatal. Fíjate que ahorita que estaba en terreno de juego, se me acerca Alexis Sáenz precisamente y me pregunta, ¿quién va a ser el abridor, Alex, del equipo de Parral? Le comenté que iba a ser Servín. y dijo hay que ajustarlos porque viene mucho el slider y mucho picheo rompiente, así que se conocen entre ellos, se han enfrentado en años anteriores,
0: claro.
2: Y bueno, se analizan antes de empezar cada partido.

0: partido.
1: Exactamente, acá está Sillas ya bateando, tratando incluso ahora el equipo de la tercera zona de venir con el batazo que pueda ponerlos al frente en esta historia. Muy rápido, lanzamiento para la goma, batazo corto, va a tener que atacar Alvarado, ataca, mete el tiro para la primera, imposible, quieto el corredor, quieto todo el mundo, llega para la tercera. Sainz, van a quedar hombres en las esquinas.
2: Un batazo muy, muy lento y muy corto. Atacó bien, hacia adelante, a toda velocidad Alex Alvarado, pero también le puso mucha velocidad el Cholo Aarón Sillas. No es una de sus cualidades la velocidad para el Cholo Aarón Sillas, pero acá, como lo decías ayer, Vladi, fundamentos, hay que correr. Salga como salga el batazo, de los fundamentos en el béisbol hay que correr, así lo hizo el Cholo, y por lo pronto hay hombres en las esquinas con solamente un out.
1: Pues vaya sufrimiento que está teniendo Rafael Servín en este arranque de juego. 4 de los 5 los que ha enfrentado le han conectado de imparable. Ya llegó el cuarto imparable para el equipo de la tercera zona y Armando Domínguez viene a batear. Aquí la buena noticia, si se le puede llamar de alguna manera, para Mineros es que hay corredor por la inicial. ¿Qué significa eso? Que eventualmente el cuadro pudiera jugar para una doble matanza. Y quítele el pudiera, están jugando para la posibilidad de una doble matanza. Ya en posiciones en movimiento tanto Cepeda como Domínguez en las paradas cortas y en la segunda base. Aquí está entonces Armando Domínguez. Lanzamiento para home, otro batazo lento. Este se abre de foul por tercera y se va a quedar como strike. Domínguez, el día de ayer, par de ponches. También tomó dos bolas ocupadas y sacó prácticamente al final del juego en la séptima un elevado al jardín derecho. Es decir, ahorita le vendría de maravilla para su causa personal, para Armando Domínguez, conectar un imparable, productor. Como ya lo hizo, por supuesto, Sainz con ese doblete sonoro por todo jardín izquierdo. La pelota llevaba prácticamente ojos en la raya. Ya va el batazo al jardín central. La pelota va a picar de imparable. Acá se va a poner adelante el equipo de la tercera zona. El oso está llegando para saborear la miel. Y es que a los osos les encanta la miel. Y esto es ya, está 3-2 en favor de Delicias.
2: Y esa porción de miel es cortesía del buen batazo por parte del animal Armando Domínguez. Le sacó el basto, una pichada que venía buscando la esquina de afuera. Termina yéndose con dirección al jardín central. El patrullero hacía la finta como de llegarle a la esférica. Termina picándole a 2 metros hacia adelante. Y el equipo de casa ya está ganándolo 3-2. A la caja de bateo, el segunda base del equipo algodonero, el minigato Iván Gándara.
1: Hay plática, por supuesto, en el centro del diamante. La cosa se ha complicado sobremanera para el equipo de Mineros, que después de atacar temprano, de tomar ese vigor, ese ánimo después de lo que les ocurrió la noche de anoche, resulta que en la conclusión del mismo capítulo ya perdieron la ventaja y ahora está adelante a algodoneros al son de 3-2. Van a darle un voto de confianza al veterano Servín para tratar de dominar a Iván Gándara. Hay corredores ahora en primera y en segunda. Han conectado de imparable Jaramillo, Zagarnaga, Sainz, Sillas, Armando Domínguez, más lo que se acumule. Hay solamente un tercio en esta conclusión del primer capítulo. Ayer hablabas de las características, Joe, de Gándara, pelotero bajito, fornido. Suele ser muy complicado dominarle.
2: Sí, bastante complicado. Tiene una zona de strike muy reducida y a eso agrégale que es un excelente bateador. Muy buena vista por parte del minigato,
1: Evidentemente tiene mucha mejor que yo, porque vaya que si le batallamos desde algunos puntos. Además, pues ya los años han pasado y hay que utilizar binoculares, lentes, lo que se pueda para captar los detalles que les estamos llevando a todos ustedes. Lanzamiento para home, no le gusta el principal y eso se pone parejo en una bola con un strike.
2: Fíjate, Vladi, es el séptimo adversario al que enfrenta Rafael Servín. Inmediatamente en el arranque del partido, lo decías tú, se animó el equipo de Parral cuando empezó ganando el juego 2-0. Pero ahora el momento anímico ya cambió y es para la casa que está al frente.
1: Y ahora eso también lleva un mensaje para Jorge Franco. Ya, recupérate de lo que pasó.
2: Exacto.
1: Hay un arropo de parte de sus compañeros para el abridor de Hermosillo, nacido, por supuesto, en Hermosillo, que juega para este equipo de la tercera zona en el campeonato estatal. Ya lo comentaba Joe al principio de la transmisión. Al término de este juego habrá música aquí en este escenario, en el gran estadio Delicias. Mañana es sábado. No se preocupen ustedes. se pueden desvelar con toda la confianza. Batazo allá por el rumbo de la tercera, hace el trabajo a medias, el tiro que va para la primera, imposible. Alvarado se tira de cabeza tratando de degollarlo, termina consiguiendo, y vaya, esta es una jugada defensiva brillante y valiosa,
2: claro,
1: porque evita otra carrera del equipo de la tercera zona, pero lo que no puede evitar Alvarado es que se llene la casa de algodoneros.
2: Y es que precisamente en el clavado de Alvarado, cuando trataba de quedarse con la pelota, en la inercia del movimiento y de ese mismo clavado, termina escupiendo la esférica con dirección a segunda base. Le permite moverse a los corredores de segunda a tercera, de primera a segunda, y llega quietecito también el minigato a la inicial. La casa repleta de algodón, y a la caja de bateo el caballito Ulises Vaca.
1: Así es, y ya se está por tercera, Domínguez por la intermedia, Gándara está por la inicial, y acá viene Ulises Vaca. Lanzamiento para la goma. No sé si no domine a Vaca, porque ayer también platicamos un poco de lo de las decisiones, no sé, ese es un momento exacto en el que hay que saber retirar a tu pitcher. Aquí, en descargo de David Domínguez, el juego está comenzando y pone la estufa, pero a que hierva el agua lo más pronto posible, pero no estaba contemplado, evidentemente, en el script tan temprano el sufrimiento en el picheo. Otro batazo lento, las paradas cortas, a segunda, out, a primera, imposible, y va a entrar la cuarta carrera para el equipo de Delicias. Los algodoneros, perdón, Joe, adelante.
2: Una de las características principales precisamente del caballito Ulises Vaca, la velocidad, y con eso evita que se consume la doble matanza y que salga del peligro el equipo de los mineros. Y aparte, le trae una rayita más a la pizarra al equipo de casa. A trabajar, el noveno en el orden, jugador menor, que la noche de ayer tuvo una noche espectacular. Se trata de Luis Raúl Flores.
1: Ha de haber dormido como un bebé este chamaco Flores, porque ayer, francamente, hizo lo que tiene que hacer un novato en su presentación: hacer las cosas bien. Por cierto, Ulises Vaca, bola ocupada, fielder choice, jugada de selección. Y del 6 al 4 ponen fuera a Gándara, pero el que termina anotando la carrera número 4 para el equipo de la tercera zona fue Aaron Sillas. Cuidado, pelota adentro, pierde el casco ahí Flores. No hace contacto con su humanidad, pero a nada estuvo.
0: Este chico sauzillense, Luis Raúl Flores, ayer fue su debut en campeonato estatal. Se envasó en 3 de las 4 veces que apareció en la caja de bateo, conectando par de imparables, doblete sencillo con 3 carreras producidas. Así que un excelente debut para el originario de la hermana República de Saucillo, este chamaco Luis Raúl Flores.
1: Armando Domínguez ahora está por la tercera, y el que está corriendo por la inicial es Ulises Vaca. Es el noveno bateador del episodio. Acá el chamaco Flores. Vaya manera de arrancar el juego de pelota. Ayer fue la cuarta entrada, lo más complicado para mineros. Hoy desde la misma primera entrada, porque les mordieron el orgullo a los de la tercera zona. Se va el corredor, allá va el batazo por el rumbo de la intermedia, un bote bravo, el tiro para la primera, buena jugada por parte de Domínguez para Celis, y por la ruta 43 se acaba el episodio, pero vaya forma de hacer daño de los de la tercera zona. Los algodoneros traen 4 grandes carreras, y de esta manera, 5 más bien, la pizarra está al son de 5 carreras contra 2 después de una entrada completa. Ya volvemos.
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1: 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Allá viene entonces el equipo de los Mineros de Parral a su segunda ofensiva. Generaron dos rayitas en la primera, en la parte alta del primer episodio. Vamos a ver si ahora se puede ajustar Jorge Franco y salir sin consecuencia de este segundo capítulo en su parte alta. Ya lo veremos. Por lo pronto, una bola y un strike la cuenta para Carlos Munguía, patrullero izquierdo del equipo visitante. Así es que sí, bateando sexto, séptimo y octavo en el orden por parte de los Mineros de Parral. Listo, Franco, de costado, suelta rumbo al plato, la pichada bajita por fuera. Es la segunda mala en la cuenta para el bateador. Ahí está Jorge Franco, que se inventó hace, ¿sí?, a cinco adversarios. Estuvo la actividad para él en el primer episodio, en la parte alta. Se enfrentó a cinco, le hicieron dos carreras, le conectaron dos indiscutibles. Y salía de esa primera entrada con la desventaja para el equipo algodonero de Delicias, que ya respondió, y en la parte baja del mismo primer episodio generó cuatro carreritas. Batacito de botes por tercera. Acepta bien Armando Domínguez. Dispara rumbo a la inicial, ruta 53, de costa a costa, de frontera a frontera. Ya cayó el primero, Alex.
2: Sí, una jugada muy cerrada en primera y echó un pie este Carlos Munguía. Sin embargo, se apresuró de Sinaloa a Sinaloa, de los Mochis a Mazatlán. La llave del equipo algodoneros con Domínguez y Aarón Sillas. Cayó el primero y viene a la caja de bateo. Se trata de Luis Quintana, presentado por Cimarrón, siempre en la cima. 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
1: Ahí está entonces el primero de los Quintana en el orden al bat para el equipo de los Mineros. Como ya bien lo dices, Alex, el patrullero central Luis Quintana bateando por primera ocasión ante los lanzamientos de Jorge Franco. Saludos a mi tremendo y buen amigo, mi tremendo Javi Pérez, que está allá al pendiente desde Meoqui, ¿eh?, con el tremendo Pepito Villar y su señora esposa, Paola. Así es que saludote, muchachos, pórtense bonito y gracias por estar en sintonía a través de Algodoneros TV y a través de Fiesta Mexicana 94.5 FM aquí en Delicias. La cuenta para el bateador, una bola sin strike. Luis Quintana, el patrullero central, listo Jorge Franco en la lomita. Ya inicia su movimiento y allá viene rumbo al plato. A la esquina de afuera, le gustó al umpire. Sacó su brazo derecho, jaló el gatillo y le emparejó la cuenta. Tercia de unos ahora en la pizarra. Una bola, un strike y un out. En el círculo de espera, su carnal Sebastián Quintana, haciendo movimientos de calentamiento con el madero. Lanza Franco el batazo con dirección al jardín central, cargado al izquierdo. Y de hecho va a picar en el jardín izquierdo. La levanta Luis Raúl Flores, la regresa rumbo al cuadro. Pero buena pieza de bateo por parte del primero de los Quintana. Luis, ya está anclado en la inicial, Alex.
2: Sí, un batazo mal conectado, pero bien colocado por parte de Luis Quintana. Como comentas, tenemos corredor en primera y viene la caja de bateo su hermano, precisamente el paralense Sebastián Quintana, presentado por HR Podmart. 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
1: Ahí está entonces Sebastián Quintana a tratar de hacer correr a su carnal, que está anclado en la inicial. Listo Jorge Franco a ponerse de acuerdo con las señales de su receptor, que ahora se trata de el titán Alonso Mendoza, trabajando en la receptoría después de que ayer estuvo como bateador designado. Hoy le toca cubrir el plato y trabajar en la batería con Jorge Franco, que está abriendo también por primera ocasión en este campeonato que recién comienza su labor como inicialista, y esperemos que le vaya bien al serpentinero derecho del equipo algodonero de Delicias. Por lo pronto la cuenta, una bola sin strike para Sebastián Quintana. Abre par de pasos de la almohadilla de primera Luis Quintana. Listo Jorge, ya se puso de acuerdo con su receptor. Suelta rumbo a home, buscaba la esquina de adentro, la concede el umpire y se empareja la cuenta. Tercia de unos en la pizarra para el octavo en el orden.
2: Se reporta la burrita Carlos Eduardo Guevara. Saludos, viejones, disfrutando del juego con mi señora esposa, que gracias a Dios cambió del morado al amarillo, del morado y amarillo al negro y naranja. Así que la prima Yanin que era dorada de Chihuahua, ya se convirtió en algodonera delicia. Así que bienvenida a la tercera zona, a la prima Yanin.
1: Qué buen cambio, ¿eh? El batazo por parte de Quintana, con dirección al jardín derecho. La busca el caballito, hacia adelante, nada, la pelota pica. Corredor vuela por segunda, va para la tercera. Luis Quintana se va a parar en la antesala. Sebastián Quintana se va a parar en la intermedia. Dos hombres en posición de anotar para el equipo minero de Parral, que le está buscando pleito en este segundo episodio, Alex.
2: De nueva cuenta, un batazo no bien conectado por parte de Quintana, sin embargo, con una colocación tremenda. A pesar del esfuerzo de Ulises Vaca, que termina desplazándose sobre el terreno de juego, no puede quedarse con ella. La pelota hace efecto hacia afuera y termina por convertirse en doblete para Sebastián Quintana. Así que corredores en tercera y en segunda, que representan el empate para el equipo de Parral. Y a la caja de bateo viene Carlos Villalobos, bateador zurdo, jardín derecho, jugador menor del equipo Mineros.
1: Y por lo pronto a batear, sin la opción de conseguir un doble mate natural por parte de la defensiva del equipo de Algodoneros, que sin embargo está jugando con un cuadro cerrado para tratar de evitar que siga anotando el equipo de los Mineros de Parral. Ya lo veremos. Por lo pronto, Jorge Franco cuidando al corredor de segunda. Suelta rumbo a home, el batazo. Se va de hit al jardín derecho. Viene una carrera. Mandan corredor de tercera rumbo al plato. Viene el disparo. Quieto en home. Dos carreritas para el equipo de los Mineros de Parral, cortesía de ese buen batazo de Carlos Villalobos. No esperó absolutamente nada. Y por lo pronto, los Mineros responden. Y ya se emparejó el partido, Alex.
2: A diferencia de los dos imparables anteriores, esta fue una muy buena pieza de bateo por parte de Carlos Villalobos. Conecta un cepillazo con muy buena velocidad entre primera y segunda. La pelota se va de hit. A pesar del tremendo brazo que conocemos por parte de Ulises Vaca, termina por llegar tarde el tiro a la manilla de Alonso Mendoza. Así que tenemos el juego empatado. Pide tiempo el cubano Raciel Sánchez a platicar con su pitcher, a platicar con todo su infield. Tenemos algunos saludos. Dice: yo sí le voy a Delicias, Flavio Juárez. Mi primazo, el buen Jaime Hernández, se reporta de Dodge City, Kansas. Puro algodonero. Así que la Nación Naranja se reporta desde Estados Unidos. Se reporta también Cintia Chavarría desde Odessa, Texas, apoyando a la escuadra de la tercera zona. Raúl Mauricio dice: saludos desde La Obrera, aquí en Delicias. El Mono Bejarano, aquí en el estadio. Saludos a toda la gente que se sigue reportando. El tremendo George Mata desde Alpine, Texas, dice: saludos Alex, Joe y Vladimir, excelente transmisión como siempre desde Alpine, Texas, apoyando el tremendo George Mata. Así que saludos a toda la Nación Naranja que se sigue reportando y que disfruta del partido en su pantalla de 750 pulgadas.
1: Muchísimas gracias, saludos para todos ustedes. Viene a la caja de bateo ahora el primero en el orden. Ahora, en esta situación, Vladi, ya le pegaron, ya le conectaron la tanda de abajo a Jorge Franco. Era importante tratar de dominar al noveno, no pudo ser posible, solo hay un out en la pizarra y vienen los de arriba a generarle peligro al abridor.
3: No, y está claro, hay jugada.
1: Sale corredor rumbo a segunda, ya viene el disparo, se le escapa la pelota de Minigato, Iván Gándara. Ah, ya tenemos hombre en posición de anotar, de nueva cuenta, 180 pies de la registradora, la potencial carrera del despegue para la visita.
3: Te iba a decir que evidentemente no es una salida como hubiese querido Armando Huereca de parte de Jorge Franco. Le están encontrando la pelota, la ofensiva de este equipo de Mineros, y se está volviendo un duelo de toma y daca. El equipo de Mineros atacó primero con par de carreras, responde el equipo de la tercera zona con cuatro, aquí ya empataron a cuatro y está en posición de anotar la del despegue para el equipo de la cuarta zona.
1: Vamos a verlo. Por lo pronto se empareja la cuenta para Isaac Domínguez, una pichada a la esquina de afuera, una bola, un strike y un out.
2: Comienza el movimiento, Joe, en el bullpen del equipo de Algodoneros con el número 24, Pablo Cortés, pitcher derecho, comienza a soltar su brazo. Tenemos también lanzador zurdo. Aquí le decimos de quién se trata.
1: Pues ahí está entonces la gente de Algodonero de Delicias, por aquello del no te entumas, ya poniendo hombres a calentar. Serpentineros naranjas ya en actividad en el área de bullpen. Y acá la cuenta para el bateador. Ahora se va a dos bolas y un strike. Isaac Domínguez, que conectó sencillo al jardín derecho en su anterior oportunidad, anotó carrera. Apareciendo pues por segunda vez a la ofensiva y con corredor en la intermedia, que representa la carrera de la ventaja en esta parte alta del segundo capítulo para los Mineros de Parral. Ya lo veremos. Listo Franco, cuidando el corredor de segunda. Inicia su movimiento y allá viene rumbo a home. El batacito de botes por segunda. Acepta bien el minigato Iván Gándara, dispara rumbo a la inicial. Ruta 43. Así cayó el segundo bate y en bola ocupada avanza corredor hasta la antesala, Alex.
2: Sí, uno productivo, puesto que logra avanzar a su compañero a 90 pies de la registradora. Cayó el segundo y viene a la caja de bateo Alex Alvarado. El otro lanzador se trata de Abraham Castañón, pitcher zurdo. Ya lo habíamos comentado, Pablo Cortés es el pitcher derecho, así que hay movimiento por allá en el calentadero del equipo algodoneros.
3: Qué ojo tienes, Alex, qué bárbaro, ¿eh? qué vista, ¿eh?
1: Visto de águila, mi Alex, qué bárbaro.
2: Afortunadamente nos llegó una buena herramienta, yo.
1: Sí, aquí no está usted para saberlo, ni nosotros para contárselo, pero de cualquier forma se lo vamos a decir, como decía la Chimoltrufia. Nuestro buen amigo Vladimir Pozo trae unos miralejos, así conocidos coloquialmente, y son muy buenos, mi Alex. Son sí, muy buenos.
2: Mucha utilidad, sobre todo para eso, ¿no? Para darnos cuenta los lanzadores que están calentando allá en lo profundo, tanto del derecho como del jardín izquierdo, yo.
1: Y te digo que son buenísimos porque de aquí no veo absolutamente nada, pero con los miralejos se ve todo el detalle. Por lo pronto, una bola sin strike que la cuenta para el tercero en el orden del equipo de los mineros de Parral.
2: Alex Alvarado, el segundo bate.
1: El segundo, es correcto. Alex Alvarado. Ahora, la segunda picheada es mala por parte de Jorge Franco. La cuenta a favor totalmente del bateador. Dos bolas sin strike. Hay dos outs de la pizarra, pero corredor por tercera por parte de del equipo de los mineros. El que está corriendo ahí representa la carrera de la ventaja hasta el momento para el equipo visitante. Ya lo veremos. Lanza Franco. Allá va el batazo, partiendo el diamante en dos. La pelota de hit al jardín central. Se viene anotando la rayita número 5 para el equipo de los mineros. Esta noche se cambiaron el chip y están saliendo respondones. 2 en la primera entrada, 3 en la segunda. Ya lo ganan 5 carreras por 4.
2: Sí, una salida muy complicada para Jorge Franco. Son 6 imparables que ha recibido ya apenas en la parte alta del capítulo número 2. Vamos a ver qué tanta paciencia le tiene el manager Armando Huereca. Por lo pronto ya le dio la vuelta al equipo mineros de Parral. Y viene a la caja de bateo Oliver Cepeda, que conectó triple en su anterior turno, tiene carrera anotada y carrera producida en lo que va del partido. 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
1: Ahí está Cepeda entonces, tercero en el orden, con corredor por la inicial y dos out en la pizarra. A trabajar de nuevo Jorge Franco, acomodándose en la lomita, atento a las señales de su receptor Alonso Mendoza. Ya se pusieron de acuerdo, checando de reojo al corredor del inicial, que abre par de metros de la almohadilla. Lanzamiento encimado totalmente. Es la primera mala para Oliver Cepeda. Una bola sin strike, la cuenta para él. La gente en este parque de pelota, tranquilita, disfrutando del partido. Me parece que ya es, Alex, una mejor entrada que la del día de ayer, ¿eh?
2: Sí, por bastante, yo, por bastante. Prácticamente el área derecha del centro hacia el lado derecho, ya un 90-95%. Si bien es cierto, el lado izquierdo todavía tiene bastantes butacas vacías, pero una entrada que mejoró mucho respecto a la noche de anoche.
1: Revirada la inicial, regresa el corredor sin consecuencia. La cuenta ahora para Oliver Cepeda está en una bola sin strike. Sí, bastante buena la entrada del día de hoy, tomando en cuenta eso, que fue la ceremonia de inauguración en este parque de pelota. Acá es el primer cintarazo en la cuenta para Cepeda, se empareja en 1-1. Y después del partido también, pues habrá amenidades en este juego, perdón, en este parque de pelota, para que la gente pueda disfrutarla. Así es que la gente que vino a ver el béisbol en vivo tiene premio, tiene recompensa y tendrá actividad después del juego de pelota. Sale corredor rumbo a segunda. Allá viene el disparo por parte del Titán. Como sentadito en un sofá y tomando café. Fuera lo van a poner. Acepta bien la pelota, el disparo por parte de Alonso Mendoza, el minigato Iván Gándara. Y quema a la altura de la cadera el corredor para encontrar el tercer out de esta parte alta del segundo capítulo. Sin embargo, antes, el equipo de los mineros genera rally de 3 y ya se ponen al frente en 1.5 de juego. 5 carreras por 4. Pausa y regresamos.
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9: Entrada primero, segundo y tercero. Se trata de Omar Jaramillo, Eric Sagarnaga y Alonso Mendoza. La mínima tanda bateadora por parte del equipo local. 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
1: Gracias, Alex. Ahí está entonces el potrillo en cuenta de una bola y un strike. A trabajar por segunda ocasión contra los lanzamientos de Rafael Servín, el pitcher derecho que ya suelta rumbo al plato. Le tira Jaramillo a la banda contraria, el batazo, pero en terreno de foul. Parecía que iba con buena dirección ese batazo, pero tendrá que hacer lo que dijo el de la porra, Alex, el potrillo. Enderezcala, compadre.
2: Sí, un batazo atrasado que termina abriéndose exactamente 22.5 centímetros, Joe. Ese batazo retorcido conectado por Omar Jaramillo, así que tiene que regresar a la caja de bateo con una cuenta de una bola y dos strikes.
1: Desde que traes los miralejos andas más preciso que nunca, mi Alex. Una bola y dos strikes, la cuenta para el potrillo. Listo el pitcher, de costado, ya se impulsa y suelta rumbo a home. El batazo partiendo, le mantendo la pelota de hit al jardín central. Responde el potrillo con su segundo indiscutible del partido. Un batazo similar al anterior en su anterior turno. Y lo tenemos corriendo por la inicial. Arranca bien la tanda para la casa, Alex.
2: Sí, es correcto, una excelente pieza de bateo por parte de Jaramillo, segundo imparable para él en lo que va del partido. Así como lo comentábamos, que estaba batallando Jorge Franco, al igual este Rafael Servín ha batallado muchísimo y lo han conectado ya 7 imparables en su labor. Y viene a la caja de bateo Sagarnaga, que tiene hasta el momento de 1-1 en lo que va del partido. Un excelente arranque por parte de Eric Sagarnaga. Fíjate que la noche de anoche conectó par de imparables con 3 carreras producidas. Aquí tiene ya su primer imparable del partido, así que un arranque fenomenal para el parador en corto del equipo algodoneros.
1: Y vamos a verlo ahora con el potrillo abriendo por primera, lanzamiento para Eric, la pichada por dentro, la primera bola en la cuenta. El potrillo, que ya sabemos de la velocidad que tiene, aunque no es la misma ya que la de hace algunos años, pero sigue siendo peligroso en los senderos. Ahí está abriendo par de metros de la almohadilla de la inicial, sobre todo para ponerle presión al pitcher derecho Rafael Servín, que ya se impulsa y suelta rumbo a home. Alta la pichada, 2 malas en la cuenta para Eric Sagarnaga.
2: Si bien es cierto lo que comenta yo, que no la velocidad no es la misma del potrillo, sin embargo sigue siendo un pura sangre todavía corriendo las almohadillas.
1: Así
2: es. Fíjate que a lo mejor te pudiera bajar un poquito el físico, ¿no?, a la hora de correr, pero también es importante salir en el movimiento del pitcher, y eso lo tiene bien dominado el potrillo Omar Jaramillo.
1: Es correcto, salir a tiempo. Vamos a ver si quiere o mandan pegar el arrancón al potrillo Omar Jaramillo de primera rumbo a segunda. Por lo pronto ya le cantaron el primer strike a Eric Sagarnaga, una pichada bonita a la esquina de afuera, le gustó el umpire, sacó su brazo derecho y le cantó el primero. 2-1 ahora el conteo. Listo Servín, revirada a la inicial de clavado con las manos por delante, regresa a quedarse quietecito, vivito y coleando el potrillo Omar Jaramillo por primera.
2: Se da cuenta el pitcher que es un conteo ideal para el hit and run. 2 bolas, un strike, está latente. Que salga el potrillo rumbo a la segunda y obviamente que Sagarnaga le haga swing a la pelota.
1: Vamos a ver qué sucede entonces. 2 bolas, un strike. Abriendo Jaramillo de nuevo por primera. Pega el arrancón rumbo a segunda. El batacito de Eric es rodando de frente al segunda base. Levanta la pelota, dispara rumbo al inicial. Ruta 43 de Domínguez. a Celis. Se completa el primer out, sin embargo avanza el Potrillo a posición de anotar, Alex.
2: Sí, lo comentábamos, salió precisamente con el lanzamiento Jaramillo, eso le vale para que el segunda base no tenga otra opción más que lanzar a primera. Un out productivo puesto que avanza corredor a la segunda. La del empate se encuentra a 180 pies de la registradora y el que viene a la caja de bateo es Alonso Mendoza, presentado por Copay Depilación Láser, porque con Copay nunca más volverás a depilarte. 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
1: No esperó mucho el titán Alonso Mendoza en su anterior turno, cuando al primer ofrecimiento le soltó el basto y terminó por ser retirado con una línea flojita de frente a la segunda base. Vamos a ver ahora, con corredor en posición de anotar, representa la del empate para el equipo de Algodoneros de Delicias, y vamos a ver si es que el titán puede enredarse con la esférica. Listo Servín, se balancea, suelta rumbo al plato, buscaba la esquina de adentro, la picheada se queda muy bajita y es la primera bola en la cuenta para Alonso. Aparece como segundo año en la categoría de profesional para el equipo de Algodoneros de Delicias, pero me parece, Alex, que con un poquito o un mucho menor de presión que el año anterior.
2: Sí, obviamente, ¿no? La experiencia se va sumando en cada uno de los peloteros. Alonso Mendoza sabe que está asumiendo esa responsabilidad de ser el profesional y bueno, vamos a ver, esperemos que le vaya mejor. La temporada pasada no fue mala, yo, para Alonso Mendoza, tuvo números interesantes. Sin embargo, pues obviamente la presión de representar ser jugador profesional, pues mucha gente espera que venga y pegue 15 cuadrangulares y que bate arriba de 400, pero bueno, sabemos también lo complicado que es. Fíjate, Alonso terminó bateando para punto 297, estuvo rascando prácticamente las 300 milésimas, tuvo 18 carreras producidas, 22 anotadas y 4 cuadrangulares. A final de cuentas, buenos números de Alonso Mendoza el año 2025.
1: Y por lo pronto acá le estampan la pelota en el hombro izquierdo a Alonso Mendoza. Se va a poner a correr por la vía del moretón rumbo a la inicial. Ahora dos hombres en los senderos y la oportunidad para el equipo de Algodoneros, que solamente tiene un out en la pizarra, de emparejar el partido, incluso de irse arriba, porque el que viene a la caja de bateo es el monstruo del oso, Alexis Sáenz.
2: Sí, viene el oso, que hasta el momento tiene doblete con par de carreras producidas en lo que va del partido. Pide tiempo el cuerpo técnico del equipo de los Mineros de Parral. Allá va encaminándose rumbo al terreno de juego, así que vamos a ver qué decisión toma en este momento el manager del equipo de los Mineros de Parral, el señor David Iván Domínguez, este manager originario de Guaymas, Sonora. ¿Qué le está diciendo en este momento, Joe, el manager, a su pitcher abridor?
1: Se me acabó la paciencia, ya me cansé de tus modos, agarra tus pertenencias y te me marchas con todo. Ya ni disculpas te vale, ni te queda que me llores. Ya te lo dije, que lo hice, que te pintes y te borres. Y ya no quiero estar contigo porque puede que me acalore. Y si me mandas muy lejos, te dejo. Ya no te aguanto más, gorro. Te corro, nuevo pitcher por parte del equipo de los Mineros de Parral. Nosotros vamos a una pequeña pausa, pero ya regresamos.

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5: Pues cambio de lanzador por parte del equipo Mineros de Parral, se trata de Fernando Antonio Burgueño Moreno. Lanzador derecho originario de Mazatlán, Sinaloa, nacido el 29 de agosto de 1998. Pitcher con estatus de clasificado, este Fernando Burgueño Millo.
6: Es correcto, Alex. ¿Y quién viene a recibirlo? Es el oso Alexis Sáenz, como se lo decíamos antes de la pausa. Y por lo pronto lo tiene en cuenta de una bola sin strike. Listo, Burgueño, suelta rumbo al plato, levanta el oso al propio cuadro. Le cambiaron el madero por un chile jalapeño. Celis viene hacia adelante a toda velocidad del primera base. Antes de llegar incluso a home, levanta el guante, captura. Y con fly al 3, cayó el primero, Alex.
5: Apuradamente, quedó con ella Ricardo Celis. Sin embargo, ya estaba marcado el infield fly. O recordemos que la regla del infield fly es con corredores en primera y en segunda. O bien, con la casa llena y menos de dos out, un elevado que esté prácticamente fildeable dentro del cuadro. Inmediatamente el umpire levanta la mano señalando el infield fly. Los corredores quedan a riesgo. Y bueno, aquí de esta forma cayó el out número 2.
6: Es correcto. Ya los corredores decidirán si salen o no, pero prácticamente sería un sacrificio salir en una jugada de ese tipo. El que viene a la caja de bateo ahora es el Cholo Aarón Sillas. Lanzamiento para él, a primer ofrecimiento. Choca la pelota, de hit al jardín central. Luz verde para corredor que dobla por tercera. Viene rumbo al plato. Ya no llega el disparo hasta home. Y se anota la carrera del empate en las piernas del potrillo Omar Jaramillo. Cortesía del Cholo Aarón Sillas, que ahora está anclado por primera.
5: Sí, a pesar de que terminó rompiéndose el bat, quedó en dos partes el madero de Aarón Sillas. La pelota salió con suficiente fuerza para internarse de hit a los terrenos del jardín central. Así que carrera producida para el Cholo Mazatleco. Tenemos juego nuevo. El partido se acaba de empatar a 5 carreras por bando. Yo
6: lo decías hace ratito, Vladi, cuando arrancamos la transmisión del partido. Tenía que cambiarse el chip el equipo de los Mineros de Parral. Lo está haciendo. En par de entradas ha generado a la ofensiva. Sin embargo, el equipo de Algonero de Delicias sigue mostrando el músculo y también sigue encendido con el madero.
7: Sí, ya lo comentamos, de toma y daca está el juego de pelota ahora mismo. Joe, Alex, dos equipos que están decididos a que sus ofensivas puedan resolver el juego. Está claro que el picheo hoy no viene fino de ninguno de los dos lados, incluso con el propio Jorge Franco, que estaba pactado pudiera dar una mejor exhibición, le está costando trabajo. Vamos a ver si Huereca puede confiar en él en el siguiente episodio, pero por lo pronto acá tampoco se le ve gran cosa a Burgueño, que es el pitcher que ahora está trabajando por parte del equipo de Mineros.
6: Efectivamente, y se está enfrentando al animal Armando Domínguez. Lo tiene en cuenta de una bola y un strike, con corredores por segunda y por primera para el equipo de casa. La potencial de la ventaja ya está a 180 pies de la registradora. Sin embargo, tiene dos outs el equipo de los Mineros en esta baja de segundo rollo. Lanza Burgueño, la pichada alta, la segunda mala en la cuenta, 2-1 ahora. Dos bolas, un strike, dos out. El conteo para el animal Armando Domínguez. No desconoce las tablas largas Armando Domínguez, Alex. Y cuidado con que una pelota se le quede colgada a Burgueño, ¿eh?
5: Sí, Armando Domínguez sabemos, ¿no?, de su peligrosidad. Tuvo una buena temporada. Hablando en producción, fue el mejor productor de carreras en la temporada 2025, con 25 precisamente carreras producidas, 17 anotadas para 3 cuadrangulares. Terminó bateando para .321. Fue un buen año en 2025 para este originario de los Mochis, ¿no?, el animal Armando Domínguez.
6: Y ahora está al frente en la cuenta. 3 bolas y un strike en la pantalla. En el fondo del jardín derecho aparece la leyenda de Bola Bola. Choca la pelota Domínguez de foul hacia la techumbre de Steel Mueble. Y la cuenta en 3 y 2 a lo máximo. Pues sí, efectivamente, aportándole muchísimo Armando Domínguez el campeonato pasado al equipo algodonero de Delicias, como ya bien lo mencionabas, Alex. Sin embargo, tendrá que ahora empezar a trabajar sus numeritos también en esta campaña 2026. Pero tiene con qué el muchacho. Tiene todas las cualidades, las características de poder hacer lo que ya hizo en el 2025. Y acá, de paso, tiene la oportunidad para mover sus numeritos a favor. Lanzamiento para él, la pichada bajita. Lo perdió. Cuarta pelota mala de parte de Burgueño para el animal Armando Domínguez. La casa repleta de algodón. Por tercera, Alonso Mendoza. Por segunda, el Cholo Aroncillas. Y ahora por la inicial, Armando Domínguez.
5: Sí, batallando este Fernando Burgueño. La casa llena, había a pie de tiempo el coach de picheo del equipo de los Mineros de Parral. Se trata de Carlos Mario Morga Almanza, originario de Allende, Chihuahua. Ya está platicando con su pitcher y platicando con todo su infield. Ya comenzó la actividad en los diferentes frentes, Joe. Algunos partidos comenzaron tarde respecto a las, debido a las inauguraciones, ¿no?, que se dieron en las diferentes plazas. Por allá en Ciudad Juárez, en una entrada y media, el equipo de Sólido Jinaga y el equipo de los Indios están empatados a 0 carreras. En la ciudad de Nuevo Casas Grandes, el equipo de Faraones vence 2-0. En la segunda entrada, el equipo de los Rojos de Jiménez, una paliza en la capital del estado. En la sexta entrada, 9-1 le está ganando el equipo de Dorados a los Mazorqueros de Camargo. Y por allá en la ciudad de Madera, el equipo de Manzanares de Cuauhtémoc vence 2-0 a los Venados en la parte alta del tercer capítulo.
6: Pues por lo pronto, sacándose la espina el equipo de los Dorados de Chihuahua ante la afrenta sufrida el día de ayer, cuando el equipo de Mazorqueros terminó sacándole el partido con un marcador muy abultado. Veremos cómo continúa y cómo termina toda esta situación, ¿eh?
5: Hay movimiento en el bullpen del equipo de Parral. Se trata de Luis Miguel Jiménez, el pulpo campechano, por allá calentando en el bullpen de Parral.
6: Un batacito del minigato por segunda. Ataca bien en segunda base, levanta la pelota, dispara rumbo a la inicial, ruta 43. Así cayó el tercero de esta parte baja del segundo capítulo. Se quedaron 3 suspirando en los senderos por parte del equipo algodonero de Delicias. Sin embargo, después de 2 completas, el partido está parejito, 5-5. Ya volvemos.
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7: Es curioso, ¿no? Que Franco sea el pitcher abridor, nacido en Hermosillo, hoy colores naranja. Y bueno, sabiendo que los Naranjeros es el equipo importante de aquella bella ciudad sonorense en la Liga Mexicana del Pacífico. La cuenta para bateador está en una bola y dos strikes. Vamos a ver si la cosa se compone para Franco. Ha sufrido, ha batallado en el juego. Lanzamiento para home, le quita velocidad. Alcanza ahí a medio pellizcar finalmente. Para mantenerse en el turno, Oliver Cepeda. Después Ricardo Celis, peligrosísimo. Y Armando Aguilar. Estamos apenas comenzando lo que es el principio del fin del primer tercio de juego. Esto va para largo, señoras y señores. Pero con este nivel de emociones, por supuesto que vamos a querer más y más béisbol. Más pulsaciones en el diamante. Y un tremendo ambiente. En el parque de pelota la gente corea, la gente canta, lanza porras, suenan los tambores. Lanzamiento para la goma con velocidad, malo. La cuenta se va a poner pareja en 2 y 2. Y lo decías bien, Alex, hoy la gente ha venido a apoyar al equipo, pero tienen un ambientazo en el estadio.
5: Sí, sobre todo con la novedad, ¿no? De la pantalla, las luces, el sonido, todo lo que se ha implementado este 2026 en el Estadio Delicias. La gente disfrutando a su manera del rey de los deportes. Saludos hasta Wichita, Kansas, a mi tremendo primazo Manuel Hernández, el compa Lito. Mira nomás mi lado, es una pantalla de 750 pulgadas la que tienen por allá.
7: Tremendo.
5: En Wichita, Kansas. Saludos también hasta donde la vida no vale nada, hasta León, Guanajuato, a mi primazo Jaime Villalobos, a la prima Dani y a los gemelos que están ahí disfrutando del béisbol también en su pantalla de 750 pulgadas.
7: Batazo ahí que va a buscar oportunidad el receptor Mendoza, que busca, arriesga y se queda con la pelota. De manera tremenda, Alonso Mendoza fue a buscar esa pelota con decisión. En ningún momento titubea. Sabe que está la malla protectora cerca, pero finalmente echa mano de su experiencia, Alonso, para quedarse con esa pelota fly foul. Se va dominado aquí Oliver Cepeda.
5: Qué importante, Vladi, es conocer tu terreno, conocer tu estadio donde juegas como local. Alonso Mendoza se da cuenta precisamente de que había que hacer por ese elevado. Lo hace y prácticamente recargado en la malla, levanta el guante y captura un buen out. Ese tipo de out que le ayudan muchísimo a los lanzadores.
7: Acá viene entonces a batear Ricardo Celis. Sí, allá en León también se juega buena pelota. Swing, abanica, le quita velocidad. Parece que al menos en este inicio del tercer capítulo viene mejor Jorge Franco. Ya lo decía el maestro José Alfredo Jiménez. Allá en su León, Guanajuato, la vida no vale nada. Tengo ganas de cantar y tengo ganas de que estos dos caballeros sean mis cómplices. Swing, abanica. Foul tip, dice el señor umpire Raúl Ábalos. Eso no le quita el strike de encima a Ricardo Celis. Y ahora, ¿sí?
15: ¿Podremos?
7: Sí, claro que podemos. ¿Podemos o no? Podemos porque queremos y porque podemos.
5: Pero se fueron con las caras esas de José Alfredo Jiménez, son de las más caras, son de las que ya son al final del karaoke.
7: Pues depende del ánimo con el que llegues. Si por ahí hay un tema sentimental, pues ya te aviso. Pero no, estamos todos tranquilos. Tiene todo para trabajar Franco acá, Celis. El sonorense viene para la goma a la azotea. Y ahora que decías de lo de las pulgadas y la pantalla, ojalá con una buena botanita, ahí una buena bebida y todo fantástico, chévere, Joe.
6: Te lo voy a decir así, Vladdy. Dígame. Alex, una rola de José Alfredo. Ajá. Y una patada allá donde te platiqué y lloro, pero fácil.
7: No, sí, son de las llegadoras. Picheo para home. La pelota no está en zona de strike, dice el Chief Umpire. La cuenta para bateador está en 2 bolas con 2 strikes. Es la parte alta, apenas el tercer capítulo. 10 carreras ya en la pizarra, 5 por cada bando. Para que se dé usted cuenta de la rivalidad, la clase de rivalidad que tienen los representativos en el diamante de la tercera y cuarta zona. Listo el pitcher, viene para home. Alcanza con la punta del madero a mandar la pelota de foul a Caselis. Y yo le quiero mandar un saludo a Lorena Parra, que está sintonizando la transmisión en Chihuahua. Hasta allá el saludo para Lorena Parra. Muchos aficionados, no solamente en el estado, sino también en los Estados Unidos. Platicábamos de la Legión Algodonera, que está del otro lado. El picheo que viene adentro y se va a llenar la cuenta en 3 y 2 para Ricardo Celis, que a base de paciencia está trabajando el turno.
5: Aprovechando el día de hoy, 15 de mayo, feliz día del maestro para todos los profesores. Sí, ¿cómo no? que están el día de hoy festejando su día. Aquí se reporta un buen amigo, el profe Manrique Campos, deseándonos éxito esta temporada. Profe, muchas felicidades para usted, para todos los profes que están al pendiente de nuestra plataforma. Una profesión nada sencilla, así que nuestro reconocimiento para todos los maestros, especialmente hoy en su día.
7: Saludos a todos los maestros a lo largo y ancho del país, también para los que se dedican a esa noble profesión en los Estados Unidos. Pues no, se salió con la suya Ricardo Celis, pelota adentro, finalmente le da la base por bolas Franco a Celis, que va camino para la primera colchoneta.
5: Sí, el que viene a la caja de bateo se trata de Armando Aguilar, que tiene hasta el momento de 1-0 en lo que va del partido, presentado por Copay Depilación Láser, porque con Copay nunca más volverás a depilarte. 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
7: También saludos para Caleb, tremendo amigo que tuvo la deferencia de irnos a buscar al aeropuerto hace un par de días, y le manda saludos a Jera y a Ceci. Abrazo, mi querido Caleb. Va a haber plática, conferencia, cónclave en el centro del diamante, ahí justamente con Franco, y me parece que va a ser todo, dice Armando Huereca, que ha visto lo suficiente hoy del sonorense.
5: Sí, se le terminó la paciencia al manager del equipo de los Algodoneros, fue todo ya para el hermosillense Jorge Franco. Viene Abraham Castañón, es el nuevo lanzador por parte del equipo de la tercera zona.
6: Te bajo, le dijo Huereca Jorge Franco. Ya vas, carnal, bájame de la loma, loco, que esta pena no soporto y ya no la puedo aguantar. ¿Tú crees, carnal? Las pichadas que más quiero me las chocaron estos güeros a los que les acabo de tirar. Así es que ya vas, carnal, si no me bajas de la loma, todos los de mi colonia se van a burlar, me cae. Y ya vas, carnal, porque no vale la pena. Te juego hasta mi melena, que la próxima otra cosa será. Nuevo pitcher por parte de Delicias. Pausa y regresamos.

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0: Regresamos, nuevo lanzador por parte del equipo algodonero. Se trata del zurdo de Moncloa, Coahuila, Abraham Castañón. Así que fue todo para Jorge Luis Franco, mi buen Vladi.
1: Así es, Playball, amables fanáticos, gracias Alex. Acá está Armando Aguilar para darle la bienvenida al zurdo de Monclova, Coahuila, Abraham Castañón. Pitcher zurdo, duelo de zurdo contra zurdo, corredor por la primera, la esquina de afuera, la concede el umpire, strike cantado a Armando Aguilar, que sacó elevado por jardín izquierdo en su primera comparecencia y aparición en turno al bate allá en el primer capítulo. Así que por segunda ocasión tomando turno Armando Aguilar. Celis está por la inicial, va a tener que trabajar con cuidado acá Castañón. El zurdo viene, alcanza a pellizcar de foul para atrás para mantenerse con vida el quinto bate del equipo de la cuarta zona. Verdaderamente, totalmente distinta la escenografía de lo que pasó anoche, en donde solamente hubo un equipo sobre el diamante de pelota, que fueron los de la tercera zona, los algodoneros. Por un momento intentó reaccionar tímidamente tal vez el equipo de Parral, pero hoy esto está 5-5.

0: Ron apoyando al equipo algodoneros.
1: Bien lo dices, Alex. Ese es el objetivo con el cual Huereca trajo justamente a Castañón para dominar a la batería zurda que presenta el equipo de los Mineros de Parral. Pues el trabajo de Franco, dos entradas con un tercio, permite seis imparables, le hacen cinco carreras, todas fueron limpias, regala una base, no poncha a nadie, no permite cuadrangular, muy alta la efectividad. Comentaban ya mis compañeros que había tenido actuaciones previas importantes que indicaban que hoy iba a ser una presentación estelar, pero bueno, se ha encontrado con una situación que quizás no estaba contemplada, pero ya llegará su revancha tarde o temprano. El calendario apenas está iniciando, trabajando de costado, por cierto, Castañón, teniendo de frente al corredor de la primera, pelota que no muerde la esquina exterior para bateador zurdo. Una gran ventaja que ahora Castañón tiene, justamente teniendo a Celis, es que va a ser difícil que le pueda hacer alguna travesura a Celis. Esa es la ventaja de los pitchers zurdos. La cuenta está en 2-1. De repente hay un ambiente de expectación absoluta aquí en el gran estadio Delicias. Línea brava de foul para atrás.
0: Fíjate, Vladi, que habrá el aficionado que le guste este tipo de partido, ¿no? De muchas carreras, de batazos, partido donde sea auténtica toma y daca. Habrá el aficionado tradicional que le gusta el duelo de picheo de 1-0, 2-0, un duelo donde el lanzador tenga dominio. Sí. Coincido contigo, a mí me gusta mucho más un partido de pocas carreras, pero bueno, aquí es un partido donde ha sido auténtica toma y daca por ambas ofensivas.
1: Se han definido incluso series mundiales con diferencia de una carrera, 1-0, por ejemplo. Listo el pitcher, viene para home, se va de cacería, swing abanica, se poncha acá Carlos Munguía con una pelota totalmente afuera y le cumple con lo que justamente le pidió Huereca aquí al zurdo Castañón, dominando a la batería de Mineros. Se van dos entradas y media aquí en territorio algodonero. La historia está 5-5, no se le vaya a ocurrir moverse.

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5: 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La mínima tanda bateadora, se trata de octavo, noveno y primero. Ulises Vaca, Luis Raúl Flores y Omar Jaramillo vienen a enfrentar los lanzamientos de Fernando Burgueño, que es el segundo lanzador por parte del equipo de Mineros de Parral. Adelante con la crónica, Vladi.
6: Así es, mi querido Alex. Aquí estamos llevándoles entonces la conclusión del tercer capítulo. Estamos dejando atrás el primer tercio de juego. Vamos avanzando poco a poco en este duelo que nos ofrece hasta el momento nada para nadie. Toque de bola intentando sorprender Vaca, va el pitcher, le pasa el primera, bonita jugada de parte de Burgueño.

0: que jugó por un momento al equilibrista, andaba perdiendo la vertical, pero alcanza a quedarse con la canica. En ese momento hay que tener sangre fría, y desde acá se ve precioso, pero hay que estar ahí abajo para poder hacerlo. Ya cayó el primer tercio por la ruta justamente 13, y viene el chamaco Flores a batear.
1: No hay ningún pitcher en la humanidad que le gusta que le toquen la pelota. Tuvo que bajar apresurado Burgueño, sin embargo, logra sacar ese toque que tiene patentado Ulises Vaca. Ya vemos cómo se recupera, se vaca del montículo, jala aire el lanzador del equipo Mineros de Parral. Por lo pronto cayó el primero, y viene la caja de bateo Luis Raúl Flores, que tiene hasta el momento de uno nada en lo que va del partido.
0: A propósito de lo que acabamos de ver, y hablando para la transmisión de Algodoneros TV, y que les estamos relatando, amigos de Fiesta 94.5 de FM, hubo una serie mundial que terminó con un toque de bola. No sé si por ahí se acuerdan, pero no es tan añeja. Fue en los 90s que sucedió eso, en un intento de toque de bola. Fue la serie mundial de los Azulejos de Toronto y la de los Bravos de Atlanta de 1992. Orris Nixon toca la bola siendo bateador zurdo, intenta sorprender, pero no lo consiguió. Y ese fue el out con el que terminaron los Azulejos ganando el primero de dos títulos consecutivos en los años 90. Ya es parte de la historia. Acá viene entonces el chamaco Flores. Fue dominado por la ruta 43 en su primer turno. Segunda aparición para él en el compromiso para enfrentar a Fernando Burgueño. ¿Cuántas historias de verdad se han logrado vivir con ese fundamento ya casi olvidado? Y hay que decirlo, ¿eh? O sea, hoy el toque de bola está en peligro de extinción.
1: Sí, definitivamente. En Estados Unidos prácticamente ya no existe el toque de bola. En México todavía existe el manejador tradicional, ¿no? Que le gusta poner en juego la pelota hablando del toque. Sin embargo, cada vez que pasa el tiempo vemos menos esta jugada dentro del béisbol. Y bueno, esa serie mundial que comentas, pues quedó para la historia, ¿no? Con ese toque de bola. A lo contrario, otra serie mundial que recordamos, mi buen Vladi, es esa del jonrón de Gibson, ¿no? Que prácticamente chequeando le dio la vuelta al cuadro.
0: Allá va el batazo, la pelota pica de hit, a pesar del esfuerzo se tira de cabeza para tratar Domínguez de degollar la pelota en la intermedia por parte de Mineros, pero imposible, la pelota se escapa hasta el jardín de en medio. Es imparable, sigue respondiendo el juvenil, sigue respondiendo el chamaco, se coloca por la inicial, la potencial carrera del despegue para el equipo de la tercera zona.
1: Sí, como lo comenta, sigue bien encendido este chamaco sauciliense Luis Raúl Flores, aprovechando la oportunidad que le está dando Armando Huereca en la posición de jugador menor. Viene a la caja de bateo Omar Jaramillo. Saludos para la familia Tarango Ramos, que está al pendiente del partido en la colonia Laderas del Valle. Y bueno, saludos también para la gente que está al pendiente: Jera, Cristi, Luciana, Isabela, Ana Chavira y mi señora esposa, que están allá disfrutando del partido en su pantalla de 750 pulgadas, así que aprovechando el viernes social, mi buen Vladi.
0: Sí, señor, se abre por tercera ocasión muy rápido en el juego la batería de los Algodoneros. Omar Jaramillo va hasta el momento de manera intratable, par de imparables, ya anotó carrera, por cierto, así que aquí se presenta lanzamiento para home, batazo de foul para atrás. Es un buen duelo el que se va a dar en este momento entre Burgueño y Jaramillo. Está corriendo Flores por iniciar la velocidad en los senderos de alguna manera. Si aquel patazo de Kirk Gibson que señalas en el clásico de otoño de 1988, primer juego del clásico entre los Dodgers y los Atléticos, se va al corredor, allá va el tiro para las paradas cortas y lo esperaron. Terminan esperando por medio paso, quizás un poquito más, a Flores, que pierde el casco, pero no puede evitar que lo pongan frío en la intermedia. La asistencia es magistral por parte de Cepeda, así que por la ruta 26 se deshacen del corredor que estaba en las bases y ya se le aclara el panorama acá a Burgueño.
1: Sí, demostrándonos un buen brazo Sebastián Quintana, que el día de ayer estuvo cubriendo los jardines, un utility que tiene el equipo de Parral, ahora en la receptoría logrando un buen out por allá en la segunda base.
0: Lanzamiento para home, la pelota es mala. Ese batazo de Gibson no definió la serie mundial, definió el juego 1 del clásico de otoño, pero hubo un cuadrangular que sí lo definió, el clásico completo, el de Joe Carter de 1993, ante la cosa salvaje Mitch Williams. Acá base por bolas para Jaramillo. Lo que hubiese sido si se estafaba la base acá a Flores, hubiesen quedado corredores en primera y segunda. Base por bolas para Jaramillo, y viene Eric Zagarnaga a batear.
1: Sí, correcto, Zagarnaga, que tiene hasta el momento de 2-1 en lo que va del partido. Conectó imparable en su primer turno con carrera anotada, luego fue dominado por la vía 43. 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
0: Y ha sido un dolor de cabeza en este comienzo del campeonato estatal para el equipo de la cuarta zona. El tema del control de sus pitchers, han estado batallando. Acá viene el de apellido vasco, Eric Zagarnaga, que se anuncia con ímpetu en el altoparlante. Se va Jaramillo para la intermedia. El tiro que llega de un bote no lo puede controlar en esta oportunidad. El cuadro, la pelota se va al fondo allá justamente del jardín central y llega de cabeza. Después Jaramillo a la antesala poniéndole garra, que es lo que muchas veces se necesita en la pelota. Y se pone más cerca del camino buscando el despegue acá el equipo de la tercera zona.
1: Agresivo Armando Huereca, después de que le sacaron corredor en segunda, vuelve a mandar al robo aquí a Omar Jaramillo. Aprovecha ese disparo defectuoso por parte de Quintana y con alma, vida y corazón llegaba arriba a tercera con las manos por delante, la de la diferencia, a 90 pies de la registradora.
0: Es correcto. Mucha gente que se reporta, ya estaremos dando todos los saludos. Picheo para Joma, ya va el batazo corto, peligroso por el rumbo del jardín de la derecha, la va buscando desesperadamente Celis. Y finalmente la pelota se abre de foul. Así que va a continuar con vida aquí en el turno Zagarnaga. Lorena Parra no escuchó su saludo, dice que no lo escuchó, así que ahí va de nuez. Lorena Parra, saludotes hasta Chihuahua para ti, que está siguiendo la transmisión, y mucha, mucha gente que se reporta a través de las transmisiones que estamos haciendo en diversas plataformas con la señal matriz de Algodoneros TV. Lanzamiento para Juan, pelota afuera.
1: Se reporta también Normando González desde Oaxaca apoyando al equipo algodonero, así que la nación algodonera no solo está en Estados Unidos, también está por allá en el sur del país. Saludos hasta el hermoso estado de Oaxaca.
0: Lanzamiento para home, no, dice acá el umpire Raúl Ábalos. Bueno, Oaxaca, que tiene la más grande diversidad cultural en etnias de todo el país y también una gastronomía francamente fantástica. ¿Por qué siempre estamos hablando de comida? Dirá la gente. ¿Qué no, bueno, pueden hablar de otra cosa?
1: Ya ahora son las 10 de la noche. La...
0: Burgueño viene para home, atrasado de foul para atrás. Sí, es que sí, ya. Ya después de las 8, las 9, ya hace hambre. Y sí, para que la voz esté bien, pues necesitamos el alimento.
1: Hay mucha gente, tanto en Estados Unidos como aquí en la región, ya es viernes, acostumbra a prender el asador. La parrilla cargada ahí con sus diferentes cortes, con su pantalla de 750 pulgadas y bueno, la bebida de su preferencia.
0: Patazo por inicial, se tira de cabeza, a ver si hace el trabajo, asiste el pitcher, tremenda jugada defensiva. Entre Celis y Burgueño se las ingeniaron para terminar sacando de manera angustiante a Zagarnaga, que estuvo a punto con un infield hit de remolcar la carrera de la diferencia, pero no se pudo, jugando buena pelota defensiva. Ahora Mineros, se fueron tres completas, 5-5 está la historia. Ya volvemos.
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9: Jugarse el cuarto capítulo, parte alta de este cuarto rollo. A batear séptimo, octavo y noveno en el orden. Luis Quintana, Sebastián Quintana y Carlos Villalobos, todos ellos presentados por Gordita Lili, más sabrosas y calentitas. 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Por lo pronto en la caja de bateo, Luis Quintana a batear por segunda ocasión en el partido, en su anterior turno. Ya chocó la pelota de hit al jardín central, anotó carrera. Y acá, ante nuevo lanzador, es Pablo Cortés el que se trepa a la lomita de algodonero de Delicias. Y ya le pasó el primer cintarazo. Cero bolas, un strike, la cuenta para Luis Quintana. Listo Cortés. Trabajando de costado en la lomita, se balancea, suelta rumbo a home. Bajita abierta la pichada, 1-1 ahora. Ahí está Pablo Cortés, Vladi, que llegó hace un par de temporadas al equipo de algodonero de Delicias. Militaba con los Dorados de la Liga Mexicana, vino, marcó a Delicias y terminó por quedarse acá en la tercera zona. Tiene buenos comandos, sobre todo muy buena velocidad, pero vamos a ver si puede encontrar la zona de strike, que será lo interesante de ver.
0: Y aquí lo que ya quedó claro es que esto va a depender del relevo, ¿no? Ya los abridores no tienen nada que ver en esta historia. Tercer pitcher que utiliza Armando Huereca en esta batalla, que pinta para tener evidentemente más carreras.
9: Definitivamente, vamos a verlo. Dos bolas, un strike, la cuenta para Luis Quintana. Listo Cortés, ya se puso de acuerdo con Mendoza, suelta rumbo al plato. El batacito es flojo, sale el propio receptor, maravilló la pelota, terminó quedándose en el césped. Y tenemos a Luis Quintana corriendo por la inicial. Trató de ir por ella el Titán, pero no pudo quedarse con la esférica.
0: Pues los Brothers siguen haciendo daño, digo, a reserva de lo que vaya a hacer Sebastián. Luis vuelve a hacer daño. Vuelve a responder con un batacito muy complicado. Ataca, me parece, de la manera correcta, como que tenía que hacerlo Alonso Mendoza, pero en el último instante termina por no afianzar bien la bola en la mano y termina escabulléndose Quintana con infield hit. Segundo imparable para él y se coloca por la primera colchoneta.
9: Un corredor, pues, en primera. El que viene a batear es su hermano Sebastián Quintana, el octavo en el orden. El receptor del equipo de los Mineros de Parral. Sí, habían puesto error en la pizarra, lo cambiaron.
0: O sea que me adelante.
9: Entonces quedó como infield hit.
0: Lo que pasa es que acá, bueno, ya lo están dando como error, pero acá se juzga un poco también la complicación del batazo, ¿no? Del contacto.
9: Claro.
0: Y que tiene que hacer un cierto recorrido que dificulta, ¿no? Pero bueno, se respeta la anotación oficial y lo dan entonces como error.
9: Es correcto. El primer error para el equipo de casa. El primer pecado se lo cargan precisamente a Alonso Mendoza. Listo Cortés, se balancea, suelta rumbo al plato, abanicando con ganas ahora Sebastián Quintana. Y la cuenta parejita, una bola y un strike. Corredor por primera entonces, parte alta del cuarto capítulo, arrancando el segundo tercio del partido. Un partido que va lento, muy despacio, sobre todo porque pues ambas ofensivas han generado, han rayado la pizarra en la primera, en la segunda entrada. En la tercera sí, colgaron las argollas. Pero ahí han estado, a la ofensiva respondiendo y bastante. Y eso por supuesto que hace que el partido se alargue un poquitito más de lo normal. Vamos a ver en qué termina todo esto. Hasta el momento son las 9:58 de la noche por acá en Delicias. Y esto sigue en trámite apenas en el segundo tercio de partido, como se lo decíamos. Abriendo corredor por primera, lanzamiento rumbo al plato, la pichada bajita, bola en la cuenta, la segunda mala para Sebastián Quintana. Si es que la tercera, tres bolas en strike la cuenta. Vamos a ver si no hay falla en la pizarra y lo checamos, ¿eh? Ahí lo checamos. Por lo pronto, ahí está Cortés, atento a las señales de su receptor, Alonso Mendoza. De costado, trabajando el derecho en la lomita, suelta rumbo al plato. Machucón de foul por parte de Sebastián Quintana. Strike en la cuenta, 3-1. Ahora el conteo, lo que dice la pizarra por allá en lo profundo del jardín derecho. Así es que estos partidos, como lo decías, Vladi, hace ratito, cuando las ofensivas despiertan, suelen ser partidos muy largos. Y así lo está haciendo este juego número 2.
0: Sí, alto carreraje es garantía de un juego que se va a alargar, ¿no? Y este es el caso. Y justamente apenas en el episodio anterior, el picheo del equipo de la tercera zona pudo frenar la ofensiva de Mineros de Parral, que había arrancado los dos primeros capítulos a tambor batiente. Y ahora mismo, no sé, digo, dependiendo de las características, circunstancias del juego, igual y se trepa esto en un duelo de picheo, pero entre relevistas.
9: Es correcto. Es lo que vamos a ver justamente en el resto del partido. Lanzamiento de Cortés, muy abierto. Buen trabajo por parte de Alonso Mendoza. Tiene que aventar su cuerpo hacia su costado derecho. Le mete el guante, se queda con la pelota y evita que el corredor salga de primera rumbo a segunda. Y la cuenta se va a lo máximo para Sebastián Quintana. 3 bolas, 2 strikes. No hay out, es el arranque del cuarto capítulo. Ya se alista de nuevo Cortés en la lomita. Suelta rumbo a home, salió el corredor rumbo a segunda. El batazo termina siendo de foul a las mallas. Tendrá que regresar Luis Quintana a la inicial. Estos muchachos, Luis Quintana y Sebastián Quintana, por lo general juegan siempre juntos, Alex. Los hemos visto seguido en el terreno de juego y siempre son muy agresivos a la hora de estar corriendo los senderos, ¿eh?
1: Sí, sobre todo muy veloces, los dos muy, muy, muy habilidosos a la hora de estar en las bases. Hijos de Jimmy Quintana, que el año pasado fue el manejador del equipo de Parral. Estos chamacos prácticamente desde categorías menores han sobresalido mucho por allá en la cuarta zona.
9: Se entienden perfectamente y ahora están ahí pegaditos en el lineup. Salió Luis rumbo a segunda. El disparo es abierto, la toma bien el minigato, pero no puede hacer contacto con el corredor. Sin embargo, vino bien el disparo a la zona de strike para Sebastián Quintana, que se va retirado por la vía del chocolate. Así cayó el out, pero también se coloca corredor a 180 pies de la registradora.
0: Y aquí finalmente hubo un cierto error de comunicación porque termina por llegar tarde Iván Gándara. Por ahí, si no llega a tiempo, incluso la pelota hubiese seguido su camino hacia el jardín central. No se puede evitar entonces que se ponga por la intermedia Quintana. Y sí, el que se termina ponchándose es su hermano Sebastián, que se va dominado. Carlos Villalobos viene a tomar turno.
9: El noveno en el orden por el lado de los derechos, con corredor en segunda, abriendo par de metros de la intermedia ahora Luis Quintana. Listo Cortés, se impulsa y suelta rumbo al plato. Bonita la pichada a la esquina de afuera. Le gustó el umpire, sacó su brazo derecho y le cantó el primero. La vio pasar Carlos Villalobos, que en su anterior turno ya chocó la pelota de hit al jardín derecho. Anotó carrera, una de las 5 que tiene el equipo de los Mineros de Parral hasta el momento. Y acá tiene oportunidad de hacer correr a su compañero Luis Quintana, que está a 180 pies de la registradora. De nuevo Cortés, cuidando al corredor que abre por la intermedia. Ofrecimiento rumbo a home, encimada la pichada. Se empareja la cuenta, una bola, un strike y un out. Así es que agradable noche para jugar al juego de béisbol por acá. En el gran estadio de Delicias, la gente que vino a este parque de pelota está disfrutándolo totalmente. Muy buen número de aficionados. El que se dio cita para el juego número 2 de esta serie entre los Mineros. A disfrutar el partido, aunque está larguito, pues a disfrutarlo más. Lanza Cortés, abierta la pichada, 2-1 ahora la cuenta. La ventaja, Vladi, es que también con las dinámicas que están por ahí apareciendo en pantalla entre entrada y entrada, la gente puede tener pues un poquito menos de cansancio, vamos a decirlo así, sí, claro. Más distracción.
0: Y te puedes poner de pie y puedes hacer ahí cualquier tipo de dinámica, estirar las piernas, como se conoce en el argot, querido Joe.
9: Así es, sí, por lo pronto la gente disfrutándolo, entrada tras entrada. Tercera pelota mala para bateador zurdo, Carlos Villalobos. La cuenta está en 3 bolas, 1 strike. Muchísimas gracias a la gente que se conecta con nosotros. Saludos a mi buen amigo, mi carnal, Rodolfo Vaca, hasta la Unión Americana, hasta Odessa, Texas, de parte de su señor padre, Raúl Vaca, que se reporta con nosotros. a través de Facebook, ¿eh? Saludos, un abrazo, gracias. Y a toda la gente que está en la Unión Americana. Lanzamiento de Cortés. Le gustó al umpire a la esquina de adentro. Ya se encaminaba Carlos Villalobos. Rumbo a la inicial. ¿Y a dónde vas? No, señorito, dijo el umpire. Regrese ese chamaco. Y de nueva cuenta acomodarse en la caja de bateo.
0: Hay que ver la repetición, digo, porque se vio muy decidido acá Villalobos de que tenía la base por bola, avienta el bate, pero sí, el señor umpire le dijo no. A mí me gustó y yo soy el que mando aquí, punto.
9: Exactamente, como don Vicente Fernández. Aquí el que manda soy yo, dijo el umpire. Strike, dije, y strike se queda, y la cuenta completita, 3-2. Abriendo corredor por segunda, suelta Cortés. Buscaba la esquina de afuera, lo perdió. Allá va hombre, de todos modos, a la inicial. Par de jugadores de los mineros en los senderos. Y solamente un out en la pizarra, Vladi.
0: Se pone peligrosa aquí la situación para el equipo de la tercera zona. Si esta pelota fue alta y afuera, sin lugar a dudas era la pelota mala. Va a haber conferencia en la cumbre. Y cuando ahí Villalobos avienta el bate y lo regresa el señor Ábalos, me acordé de aquella canción de Te vas porque yo quiero que te vayas a la hora que yo quiera te detengo, ¿no? Es más o menos.
9: Así es.
0: Y que además es alguna frase beisbolera por ahí,
9: sí,
0: ¿no? Entonces, finalmente, hombres en primera y segunda, se va a abrir por cuarta ocasión, por tercera ocasión, quiero decir, la batería del equipo de Mineros de Parral. Juego que está ahí en el alambre, 5-5, nada para nadie y con muchísima historia todavía que vivir.
9: Es correcto, todavía más de la mitad del partido todavía en este juego número 2, así es que seguramente muchas emociones más nos esperan. No se despegue de Algodoneros TV, a toda la gente que nos acompaña a través de Fiesta 94.5. Gracias también por estar en sintonía. A la caja de bateo, como ya lo decía Vladimir Pozo, viene Isaac Domínguez, que en lo que va del partido está de 2-1 en el partido. Conectó sencillo al jardín derecho en su primer turno. Después fue retirado por la vía 43 y aparece en su tercera oportunidad con dos de sus muchachos a bordo, corriendo por segunda Luis Quintana, por primera hora Carlos Villalobos, y a tratar de tener una buena actuación con el basto en esta tercera oportunidad para él. Ya lo veremos. Lanza Cortés, abanicando con ganas, el primer strike en la cuenta para Isaac Domínguez, de poder a poder. Buena velocidad de Cortés, un swing largo por parte de Isaac Domínguez, que sin embargo encontró pura brisa.
1: Par de lanzadores soltando su brazo en el bullpen del equipo Algodoneros. El derecho se trata de Luis Fernando Morán y el zurdo se trata de Jesús Alfredo Juárez, lanzador zurdo y lanzador derecho. Yo.
9: El batacito de botes a las paradas cortas. Bueno, parados en segundo, no, la primera. Doble play. Ruta 643. Cayeron segundo y tercero de esta parte alta del cuarto capítulo. Así, con el mejor amigo del pitcher, la doble matanza. Se acabó el peligro. No pudo anotar el equipo de los mineros de Parral. En tres entradas y media de juego, nada para nadie, 5-5. Ya regresamos.

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11: Mendoza, Alexis Sáenz y el Cholo Aarón Sillas, todos ellos presentados por Gordita Lili, más sabrosas y calentitas son siempre las gorditas. Ahí está entonces Alonso Mendoza en cuenta de una bola y un strike. Ahora con una buena pichada a la esquina de afuera le emparejaron la cuenta, uno y uno. Así es que te copié, mi Vladi. Esta tarde también me despaché, como diría Don Cruz Treviño de la Garza, un trío de tres gorditas.
12: No me digas. ¿De qué las pediste? Porque yo seguí el consejo de ustedes, ¿eh? Pollo a la crema.
11: ¿En crema? ¿En crema? ¿En crema? Así es.
12: Carne.
11: Asado.
12: Asado, sí. Y la última, quizás ahí no les hice tanto caso, que fue chorizo con papa, pero bueno.
11: Correcto. Pues yo me despaché una de asado, una de chilito pasado.
12: Ah, muy bien.
11: Y una de frijolitos con queso. Y me supieron a gloria, por supuesto.
12: Y hay hambre, imagínate. Tenemos sí, buena digestión, esa es la buena noticia.
11: Sí, sí, sí. De eso sí padezco poquito, pero de cualquier manera me las empaqueté.
13: Pues yo estoy a dieta, me tiraron a dieta y me aventé una ensalada de pollo, señores. Así que gracias por GPI, le voy a decir.
11: Uf, te diría que qué envidia, mi Alex, pero no. Por lo pronto, pasaporte para Alonso Mendoza, la cuarta pichada por parte de Fernando Burgueño. Arranca bien la tanda para la casa, Vladi, y ya tiene hombre en la inicial el equipo del Algodonero.
12: Siempre es una buena noticia que pongas en los senderos, mi querido Joe, sin out en la pizarra, o la potencial carrera justamente ahora para el equipo de la tercera zona del despegue. Alonso Mendoza entonces por la primera, y acá viene el oso, Alexis Sáenz.
11: Ahí está el oso Alexis Sáenz en lo que va del partido, tiene doblete en su primer turno al jardín central, anotó carrera. Después fue retirado con un elevado totote en el propio cuadro, con un fly al 3. Trabajó bien en primera para ponerlo fuera y ahora en el primer lanzamiento choca la pelota de foul por el lado del dugout de primera base y es el primer strike en la cuenta para él. 0 y 1 el conteo.
13: Para mandar un saludo yo para Diana de Botánica, florerista Botánica con K, que está trabajando y escuchando el béisbol. Así que saludos para Diana, que está al pendiente de Algodoneros TV y de Fiesta 94.5.
11: Saludos, gracias, Abanicando con ganas, el oso ahora lo tienen rápido contra la pared en cuenta de 0 bolas, 2 strike. Así es que corriendo por la inicial el titán Alonso Mendoza con pasaporte a tratar de hacer que se mueva de ahí. El oso Alexis Sáenz, sin embargo, está abajo en la cuenta totalmente. Listo Burgueño, checando de reojo al corredor de la inicial, ya suelta rumbo al plato, la pichada abierta, bajita, la primera mala en la cuenta para el oso, 1 y 2 ahora. Bola, 2 strike. Detrás de el oso Alexis Sáenz, en el círculo de espera, el Cholo Mazatleco Aarón Sillas. Vamos a ver entonces, al frente en el conteo, lanzador contra bateador, pero ya sabemos que este muchacho, Vladi, despierta y se enreda con la pelota en cualquier momento.
12: Sí, es un bateador del típico situacional. Si encuentra a un compañero en los senderos, suele enredarse.
11: Y acá va el batazo de hit al jardín izquierdo. Corredor por segunda. Va para la tercera. Ahí le van a poner el alto. Y de nueva cuenta, doblete para el oso Alexis Sáenz. Bien lo dijiste. Cantado vale doble. Aprovecha la situación. Dos hombres en posición de anotar para la casa. No hay out en la pizarra.
12: Y aquí en descargo de Alexis Alvarado, que está cubriendo la tercera por parte del equipo de Teparral, le da un bote bravísimo la pelota, sí. Muy complicado de poderse quedar con la bola, que llevaba mucha velocidad, y ese bote termina finalmente siendo lo que influye para que consiga el extra base Sáenz. Habrá seguramente ya movimiento acá por parte del equipo de la cuarta zona. Va a haber nuevo pitcher, me parece, está claro. Hay que cerrar la puerta, eso es lo que quiere el equipo de Parral. Corredores en segunda y tercera, cerca acá el equipo de Algodoneros de recobrar la ventaja.
11: Pues lo dejaron únicamente, salieron a platicar y le van a dar la confianza entonces a Fernando Burgueño, pero bien lo dices, el momento es importante, es complicado para los mineros, pero allá viene el Cholo Aarón Sillas por parte de Algodoneros a tratar de aprovechar esto.
12: Un detalle, yo ahora que sale después de la plática, ya venía, uno de los pitchers, sí. Y cuando se va retirando, porque fue David Domínguez el que salió, me parece, termina quitándose la gorra como diciéndole discúlpame, pero le vamos a dar un voto de confianza.
11: Es correcto.
12: A Burgueño, pero sí, ya venía hacia el Cerrito el hombre que vendría a relevar por parte de Mineros.
11: Es correcto el apunte, el comentario, Vladi. Tienes toda la razón. Y por lo pronto dejaron pues a Burgueño a enfrentarse a el Cholo Mazatle Cuarón Sillas, quinto en el orden, que lo que va del partido se envasó con infield hit en su primer turno, anotó carrera, después conectó sencillo al jardín central, pisó la almohadilla de segunda, pero ya no pudo salir de ahí. Acá tiene las potenciales carreras número 6 y 7 para el equipo de casa, corriendo en tercera y en segunda. A tiro de hit pudieran venir a la registradora, ya lo veremos. Lanza Burgueño, machucón de foul hacia atrás. Pues se pone de nueva cuenta al frente en el conteo Burgueño ahora contra el Cholo Mazatleco, como lo hizo con Alexis Sáenz, pero terminó ganándole el duelo Alexis Sáenz, que está anclado en la intermedia. Vamos a ver qué puede hacer el Cholo Aroncillas, que no canta mal las rancheras el muchacho, es hombre peligroso con el bat. Cero bolas, dos strikes la cuenta para él. Lanza Burgueño, le tira el Cholo a la banda contraria, pero en terreno de foul, al graderío de souvenir esa pelota. Y la cuenta igualita en 0 y 2. 0 bolas, 2 strike. Alonso Mendoza, 90 pies de la registradora. Alexis Sáenz a 180, que si bien es cierto, no tiene mucha velocidad el oso Alexis Sáenz, pero un buen batazo por parte del Cholo Aroncillas pudiera traerlo hasta el plato. A la banda contraria, de nueva cuenta el contacto por parte del Cholo. La pelota pica. Allá viene Alonso Mendoza anotando la carrera de la ventaja para el equipo algodonero de Delicias. Avanza el oso a tercera. El Cholo se queda corriendo por la inicial. Y ya tiene tres indiscutibles en lo que va del partido el Cholo Aroncillas, que salió inspirado esta noche.
12: Sí, y esa es una también de las grandes fortalezas que tiene el equipo de algodoneros de la tercera zona, que si en una jornada te responde fulano y a la siguiente no, resulta que Mengano saca la cara y termina respondiendo, y así es esta ofensiva poderosa. Ahora sí ya fue todo para Burgueño. Me quedo con lo que hace Domínguez, que pudo aventarse por la pelota de cabeza, se da cuenta que si lo hace va a ser peor y mejor acepta el imparable que termina picando cerca de él. Esos pequeños detalles que también cuentan a la hora de la defensiva.
11: Definitivamente, y eso le permite al equipo de los Mineros que solamente sea una de desventaja hasta el momento. Nuevo pitcher, ya regresamos, no se despegue.

0: Vámonos entonces de regreso a este parque de pelota. Nuevo lanzador por parte del equipo de los Mineros de Parral. Se trata de Luis Miguel Jiménez, pitcher derecho, a hacerse cargo de la responsabilidad en esta parte baja del cuarto capítulo. Dos hombres en los senderos, ya lo gana Delicias. Por tercera y por primera, corredores para la gente de la tercera zona, y bateando el animal Armando Domínguez, que acá choca la pelota de foul. Y es el primer strike en la cuenta para él. Así es que ya se puso al frente la casa, Vladi. De nueva cuenta, el momento anímico pudiera ayudarle a los de naranja a aumentar la ventaja.
1: Sí, ya estás adelante, 6-5 es la pizarra en este momento a favor de los de casa. Ahora te platico algo de este campechano Luis Jiménez.
0: Correcto, que suelta rumbo al plato, un swing arrepentido por parte de Armando Domínguez. El que no se arrepiente es el umpire. Y rápido la cuenta en 0-2. Adelante, Vladi.
1: Jugó Liga Mexicana de Verano, hizo su debut a los 19 años, ya es un veterano. 19 años estuvo con Tabasco un par de temporadas, después con Ciudad del Carmen, con aquella desaparecida franquicia de los Delfines. Y de hecho él es carmelita, es de Ciudad del Carmen.
0: Correcto. A trabajar entonces por parte de los Mineros de Parral y a tratar de contener los maderos de algodoneros. Ya lo veremos. Por lo pronto, el lanzamiento abierto. Buen trabajo por parte del receptor Sebastián Quintana. Extendió todo lo que pudo su brazo izquierdo para evitar que la pelota se fuera al backstop y que se hiciera el corredero en los senderos. Por lo pronto, una bola y dos strikes la cuenta para el animal. En lo que va de partido, Domínguez conectó sencillo de hit al jardín central en su primer turno y después tramitó pasaporte en la segunda entrada. Aparece por tercera ocasión a la caja de bateo. Lanzamiento de nueva cuenta similar al anterior, abierta la pichada, 2-2 el conteo ahora. Se lo decía, corredores por tercera y por primera, el oso Alexis Sáenz abriendo por la almohadilla de la antesala, y por la inicial el cholo Aarón Sillas, que terminó conectando al jardín derecho, a la banda contraria, y produciendo la de la ventaja hasta el momento para la casa. Lanzamiento para el animal, abierta, bajita la pichada. Bola en la cuenta, 3-2, a lo máximo el conteo. Vamos a ver entonces si puede hacer la chamba Luis Miguel Jiménez, que con esa experiencia que nos platicabas, Vladi, sin embargo, ya también con unos añitos a cuestas, vamos a ver si puede poner en paz, en orden, al equipo de algodoneros. Por lo pronto consigue retirar al animal Armando Domínguez, engañado totalmente, una pichada a la esquina de afuera, y se va ponchado el animal. Sin embargo, hay dos corredores ya en posición de anotar.
1: Hace valer su experiencia aquí, mi Joe, este Luis Miguel Jiménez, el de Ciudad del Carmen. ¿Qué cosa tan curiosa pasa en esa zona del país? Porque Campeche, que está muy cerca de Ciudad del Carmen, Ciudad del Carmen es una isla, tienen una rivalidad tremenda, no se pueden ver ni en pintura. No le vayas a decir un campechano carmelita o un carmelita campechano, porque ya se armó una bronca tremenda. Y lo más curioso es que uno de los grandes héroes del béisbol mexicano, Nelson Barrera Romellón, nació en Ciudad del Carmen y es idolatrado en todo el estado de Campeche.
0: Así es. El batazo a terreno de foul por parte del minigato Iván Gándara, que es el que está ahora en la caja de bateo. Inmediatamente en el primer lanzamiento le soltó el swing y estuvo escasos 25 puntos centímetros, 0.5 centímetros de la línea de cara. Y es que de repente pasan eso, ¿no? Con respecto al comentario que acabas de hacer, ciudades muy cercanas, con tremendas rivalidades, y en muchos de los aspectos en el deporte no se diga, pero se disfruta de cualquier forma, ¿eh?
1: Sí, claro.
0: A final de cuentas, el que lo goza es el espectador, por supuesto. También se sufre.
1: De acuerdo.
0: Porque a nadie le gusta perder.
1: Y es que, mira, hay, por ejemplo, en el béisbol de verano, hay un estado que tiene, hablo de Coahuila, los algodoneros, uh-huh, los acereros, exacto, los zaraperos. O sea, tres equipos nada más ahí.
0: Así es.
1: Y por muy que pertenezcan al mismo estado, hay una rivalidad muy marcada.
0: Así es, cada quien tiene sus colores bien tatuados en el pecho. Pero vaya, se sigue disfrutando esa rivalidad, por supuesto. Una bola, un strike y un out, la cuenta para el minigato. Corredores en segunda y en tercera. Lanzamiento, le tira el mini, el batazo con dirección al derecho. Ahí está el patrullero debajo de la esférica. Levanta el guante y captura. Pisa y corre de tercera rumbo a home. Se le escapó la pelota al receptor y anota el oso Alexis Sáenz, barrido con los pies por delante. La carrera número 6. Número 7, perdón. Número 7 para el equipo algodonero de Delicias. Y ahí está entonces ampliando la ventaja a la casa, Vladi.
1: Parecía que había jugado en home, porque Domínguez termina quedándose con la pelota, mete el tiro, pero es que no se queda Quintana con ella. Había llegado a tiempo justamente el brazo allá de parte de Domínguez a home, pero termina malabareando Quintana, no sujeta la pelota, y eso lo aprovecha perfectamente el oso para timbrar la número 7, diferencia de 2, está adelante el equipo de la tercera zona, 7-5.
0: Así es, par de carreras de ventaja.
1: Hay apelación, dice Alex, ahí en la tercera.
0: Apelación en tercera. Pues vamos a ver. Sí, allá viene el disparo por parte del serpentinero rumbo a tercera base. Quieto, dice el umpire. No procede. Así es que avanzó entonces el Cholo Aroncillas también hasta la antesala y está a 90 pies de la registradora. Representa potencialmente la carrera número 8 para la casa. Y el turno al bate es para el caballito Ulises Vaca, que tratará de remolcarla en esta oportunidad. En lo que va del partido se envasó en bola ocupada en la primera entrada y después fue retirado por la vía número 13 cuando intentó tocarle la pelota en aquel momento a Fernando Burgueño. Vamos a verlo ahora.
1: Seguramente aquí lo que pedía Mineros es que no estaba bien afianzado el spike en la tercera colchoneta a la hora de hacer el pisa y corre.
0: Así es, pero no procedió y por lo pronto ahí están pues par de carreras de ventaja en el marcador para el equipo del Gonero de Delicias. El primer lanzamiento para el caballito es abierto, bajito. Una bola sin strike. Hay dos outs en la pizarra. Pero ya el equipo de Delicias en esta cuarta entrada generó dos rayitas. Y se lo está ganando el equipo de los Mineros. Listo el pitcher. Luis Miguel Jiménez suelta rumbo al plato. Le tira el caballito de faula a las mallas.
1: Oye, un detalle, mi yo. El hombre que está dirigiendo el tráfico en la antesala es en persona Armando Huereca, a la vieja usanza, ¿eh?
0: Así es.
1: Ya son muy pocos los managers que deciden ir ellos mismos a dirigir el tráfico y eso habla también.
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1: Para que el equipo de la tercera zona pueda ir manejando el resto del juego con ventaja. Ha estado de un vaivén bastante fuerte este segundo duelo entre ambos equipos. Pelota que no concede el principal. Ya les estaremos también actualizando los resultados en otros frentes. Ya algunos juegos incluso estaban cerca de terminar hace un rato.
22: Sí, los partidos comenzaron allá a las 7 de la sí. tarde, 7:30. Este partido comenzó tarde por la cuestión de la inauguración. Fíjate que el caso de este Pablo Cortés, joven originario de aquí de Chihuahua, con 26 años de edad, él el año pasado estaba participando con Dorados de Chihuahua, Liga Mexicana. Llega la pausa del Juego de Estrellas, viene a marcar ese fin de semana con el equipo de Algodoneros, no le gustó nada a la directiva del equipo de Dorados, lo cortan de Liga Mexicana y se queda aquí en el béisbol de la tercera zona. La situación que se dio con Pablo Cortés y el equipo de los Dorados.
1: Suelen suceder ese tipo de situaciones y algunos peloteros, varios de hecho, que de repente no tienen actividad en Liga Mexicana de Verano, encuentran aquí justamente la manera de participar en una liga tan competitiva como es el campeonato estatal. Listo Cortés, viene para home, batazo en línea al jardín derecho, allá se va colocando perfectamente Vaca, echa unos pasos hacia la izquierda perfectamente Ulises para quedarse con la pelota, le dio con autoridad acá Alvarado, pero directamente la ubicación de derecho, hay uno fuera.
22: Sí, buen contacto, sin embargo le pegó al monito, cayó el primero y viene a la caja de bateo Oliver Cepeda, presentado por Cimarrón, siempre en la cima. 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
1: Acá viene entonces Cepeda, par de apariciones, ya conectó un triple. Lo hizo allá en el primer capítulo, después se elevó Y ahí hay que anotarle una viveza, ¿no? Alonso Mendoza, que fue por la pelota para prácticamente estrellándose en la malla, quedarse con ella. Y así fue dominado en su segunda comparecencia en turno al bate, el tercero en el orden. Muchísimas gracias a todos ustedes que se comunican a través de esta transmisión que se origina desde el gran estadio Delicias para Algodoneros TV y en radio a través de Fiesta 94.5 de FM. La historia ha caminado lento, con un paso aletargado prácticamente, pero de muchísimas emociones por la cantidad de carreras. 3 en total hasta el momento. La pelota que busca la esquina interior no la concede el señor Ábalos. La cuenta en 2 y nada. Se ha extraviado por un momento de la zona de strike acá Pablo Cortés, que ya le mencionábamos hace un rato. Es el tercer pitcher que está utilizando hasta el momento en la batalla Armando Huereca. Picheo, ahora sí, en la esquina de afuera le cantan el strike. Mañana hay actividad en sábado. Ya está. Bueno, fíjate que también el juego allá en Ciudad Juárez anda lento. Está ganando el equipo de los Indios 2-0. Y aquí lo perdió Alex. Finalmente boleto gratis de Cortés. Cuidado porque va hombre a la base. Cepeda va a la primera colchoneta.
22: Sí, el premio a la paciencia. Ya va Oliver Cepeda rumbo a la inicial. Y viene a la caja de bateo Ricardo Celis, que en su primer turno fue dominado por la vía 63. Luego fue pasaporteado. Tiene hasta el momento de uno nada en lo que va del partido. 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
1: Este es complicado. Es un bate de respeto el de Ricardo Celis. Ojo, porque tendrá que trabajarlo con sumo cuidado. Acá Pablo Cortés. Nuevo Casas Grandes le está ganando 7-5 a Jiménez en la cuarta baja. Swing, abanica, batazo de foul.

0: en una bola con un strike. Abriendo por la primera colchoneta, Oliver Cepeda. Buscando reaccionar al son de los tambores, el equipo de Parral. Foul por el rumbo de la primera. Hay que tener los ojos bien abiertos en esa zona, tanto el coach que está en aquel cojín como el propio umpire de aquella zona, que en este caso es Francisco Terrazas. Hay batazos que pasan muy violentos. El cuadro en posición natural y normal, solamente en la base enclavado está Sillas custodiando a Oliver Cepeda. Ya viene picheo para home, pelota alta y adentro. Y ahora todo lo que ocurra, cualquier descuido, cualquier desconcentración, se puede pagar caro. Otro de los detalles que hemos apreciado en este juego, al fondo en los bleachers del jardín izquierdo, hay cuatro aficionados en las gradas metálicas de aquella zona. Cuatro, nada más. Son cuatro jóvenes que vinieron a ver el juego y están en la parte más lejana de este escenario. Listo, Cortés. Acá la pelota a la esquina de adentro. Le gustó a Raúl Ábalos. Y se poncha sin tirarle Celis. Vino con inteligencia. Vino con decisión acá Cortés y saca un valiosísimo segundo out.
1: Sí, una pichada a la esquina de adentro le gusta al señor Ampayer. Es el segundo chocolate en la actuación de Pablo Cortés. Cayó el segundo y viene a la caja de bateo Armando Aguilar, que tiene hasta el momento de dos nada en lo que va del partido. Así que esos cuatro aficionados por allá en lo profundo del jardín izquierdo, alejados del bullicio
0: y de la falsa sociedad,
1: dijo Vladi.
0: Sí, cómo no. Y hay otra zona de gradas hacia jardín izquierdo, también así, tribunas metálicas, y ahí aprecio a tres, si no me falla la vista, que están apreciando el juego. Pero curioso lo de los cuatro que allá tienen su fiesta y andan con su botana viendo el juego. Busca la esquina de afuera Cortés, no dice el umpire. Batea, como ya lo dijo Alex, Armando Aguilar. Sigue abriendo por la primera Oliver Cepeda. El problema para Parral es que ya hay dos outs. Ese es el detalle. Tendrá que llegar un batazo oportuno si quiere recortar la distancia acá el equipo de la cuarta zona. Ya le platicábamos, mañana el equipo de Algodoneros estará viajando para enfrentar a los mazorqueros. Viaje a la quinta zona, no tan lejos, pero viaje al fin, ¿no? Hay que tomar la carretera para ese duelo que va a estar interesante. 7:00 p.m. se va a cantar la voz de Playball. Picheo para home y alcanza finalmente a pasar el strike. 2-1 está el conteo.
1: Que hay que decirlo, Vlad, y el partido está programado a las 7:00 p.m. Sin embargo, va a ser la oración por allá en Camargo. Entonces el partido muy probablemente comienza un poquitín más tarde. Así que el día de mañana desde la Perla del Conchos, desde la tierra que vio nacer a Lucha Villa, Camargo, Chihuahua.
0: Nada más, sí. Y de aquí de Delicias es, o fue, Lola Beltrán, ¿no? Según tengo entendido, ahora confirmaremos ese dato. No sé si Joe, que es un historiador, nos ayude con eso, pero hasta donde sé, Delicias fue el lugar de nacimiento de Lola Beltrán, otra gran cantante que tuvo México. Hablando del tema vernáculo, ya se acepta la señal, viene para home, sin abanica, no encuentra nada. Acá Armando Aguilar, la gente pidiendo ponche. Va a venir al cierre del quinto capítulo la tanda ofensiva de los de la tercera zona, con noveno, primero y segundo, Flores, Jaramillo y Zagarnaga. Dice que sí, Cortés. Se impulsa, esquina de afuera. Sí, señor, le cantaron el tercer strike. No le gustó nada, nadita. Ahí Armando Aguilar, pero el que estaba convencido era Raúl Ábalos. Se poncha, se queda un hombre en los senderos. Se van 4:30, la historia está 8-5 en favor de Algodoneros de Delicias.

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6: la 63 se va dominado el juvenil Flores. Se va a abrir una vez más el orden al bate de los de casa.
7: Sí, como lo comento, que el primer out viene a la caja de bateo Omar Jaramillo, que hasta el momento tiene de 2-2 con par de imparables y base por bola con dos carreras anotadas. El potrillo Jaramillo viene a abrir por cuarta ocasión la alineación del equipo de los algodoneros de Delicias.
6: Y siempre peligroso. Hoy intratable prácticamente Jaramillo. Ya recibió base por bolas, pero ha conectado imparables tanto en la primera entrada donde anotó carrera como en el segundo capítulo con un imparable al jardín central. Picheo para Juan Picado, no se puede quedar con ella Quintana ante Luis Miguel Jiménez, que sigue trabajando por parte de la tropa minera. Hay actividad, por cierto, en el bullpen del equipo de Parral. Ahí la va llevando poco a poco el Carmelita, el campechano. Se juega mucha pelota también allá en la isla de Ciudad del Carmen. Ya se prepara, viene para home, pelota sobre el plato, le gusta el principal, decretado como strike ante Jaramillo, cubriendo el jardín de en medio el día de hoy para el equipo de Armando Huereca, que debe de ser evidentemente uno de los grandes héroes de la historia del béisbol de Parral, de eso no hay duda, y que seguramente muchos aficionados, Alex, lo extrañan en la causa minera.
7: Sí, Armando Huereca desde los años 80 participando como jugador activo, sobre todo en la receptoría, un catcher de calidad en su tiempo como jugador. Luego lo vimos incluso lanzando por ahí en la década de los 90. Ya pasa a ser manejador y bueno, un personaje muy reconocido por allá en la cuarta zona, nacido en Santa Bárbara, una comunidad ahí muy cerca de la ciudad de Parral. Bueno, ahí ha nacido el buen Armando Huereca, mejor conocido como el Zorro Plateado, por allá en Santa Bárbara.
6: El Zorro Plateado, su cabello completamente blanco, el de Armando Huereca. Esas ganas de la experiencia de toda una vida dedicada al béisbol y que ha llegado, pues evidentemente, a una franquicia que quiere regresar al título. Picheo para home adentro. Y que mucho se habló, bueno, cuando se va Pablo Cadena, que había hecho también un gran trabajo con el equipo de la tercera zona, y se anuncia que siempre no, que viene Armando Huereca, fue una bomba en su momento la que estalló aquí en Delicias, recordando que esos cinco títulos consecutivos del equipo de la tercera zona fueron entre Javier Morales y Pablo Cadena, entre los dos, 3-1 y 2-0. Allá va el batazo de línea a la zona de nadie, allá donde están dos fanáticos bien caminando, pueden ir por la bola para llevársela de souvenir.
7: Y nuestro vehículo, cuidado, porque por allá hay peligro, hay riesgo.
6: Por allá lo dejaste, cuidado, Lo vas a encontrar, esperemos si no, con el parabrisas roto.
7: Ventilación natural.
6: Sí, señor. que debe ser un momento especial, pero no deja de ser un tema de desgracia. Batazo de un bote, lo toma bien ahí Celis, va el propio pitcher Jiménez, así que por la ruta inversa, por la ruta 31, luce aquí la defensiva del equipo de Mineros. Hay dos fuera, bases limpias, parece inning tranquilo acá para el campechano.
7: Sí, a diferencia de lo que habíamos visto con los pitchers abridores de ambos equipos, tanto Jiménez como Cortés por parte del equipo algodoneros, parece que se han asentado ya en la loma de los disparos. Hemos visto ya más dominio sobre el bateo de ambas escuadras. Vamos a ver aquí con Eric Zagarnaga, que viene por cuarta vez, tiene hasta el momento de 3-1 lo que va de este juego de pelota. 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
6: Acá viene entonces Zagarnaga, ya platicábamos de él, hoy como segundo en la tanda. Este apellido que proviene de la lengua vasca y que además significa lugar de manzanos por la formación fonética de Zagar y el sufijo Aga, que indica lugar. Ese es el origen del apellido de este muchacho que está jugando buena pelota en el arranque del rol regular en esta semana 1, la primera semana de actividades del campeonato estatal. Trabajando de costado a pesar de que no hay nadie en los senderos. El de Ciudad del Carmen viene a la esquina de afuera, le gusta el principal. Strike sobre Zagarnaga. Strike el primero. Va a haber fiesta el día de hoy, terminando el juego de pelota, que parece por momentos que quiere tomar ritmo. Batazo retorcido de foul para atrás y rápido lo pone a punto de turrón para cocinarlo acá Jiménez. A Zagarnaga en 0 bolas y 2 strikes. Se dispone de un gran ambiente, así que pues hoy nos podemos desvelar, mi querido Alex, mi querido Joe. Podemos desvelarnos, dije, no vaya usted a pensar otra cosa, que ya Vladimir anda. No. Nos podemos desvelar tranquilos, chévere. Escuchando buena música aquí, la pelota afuera. La famosa pelota de trabajo, otro de los lenguajes bien finos que tiene el béisbol. La famosa pelota de trabajo.
7: Sí, es que la directiva tiene preparado un evento, ¿no? Sobre todo un grupo musical terminando el partido aquí en la explanada del Gran Estadio de Delicias. Y bueno, la desvelada se vale, porque el día de mañana hay chance de levantarse un poquito tarde.
6: Claro, batazo a las paradas cortas, fácil de rutina. El trabajo para Cepeda, que tira el inicial. Y por la ruta 63 se fueron en orden los de la tercera zona. Empieza a apretar el picheo de relevo de ambos equipos, ahora mismo del equipo de Mineros. Sí, pensé que no iba a pasar. 5 completas, ya se fueron. 8-5 gana Delicias.

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7: Para la apertura del sexto capítulo, viene a batear el equipo de los Mineros de Parral por conducto de sexto, séptimo y octavo en el orden. Carlos Munguía, Luis Quintana y Sebastián Quintana, presentados por Gordita Lili. 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Adelante con la crónica, Alex Hernández.
8: Sí, es correcto, nos damos a la apertura del sexto capítulo. Se mantiene Pablo Cortés en la loma de los disparos. De lado en el montículo viene con su ofrecimiento ligeramente alto. Hasta el momento 44 lanzamientos de Pablo Cortello, 22 bolas y 22 strikes.
7: Ha sido buena, ha sido de regular a buena la salida de Pablo Cortés esta noche. Y eso, por supuesto, Alex, que motivará mucho al pitcher derecho, que hay que decirlo también. Las últimas oportunidades en las que lo vimos trepado en la lomita no fueron buenas para él. Hoy sí, de regular a buena la actuación por parte de Cortés.
8: Sí, sobre todo batallando un poquitín para encontrar la zona de strike. Ha lanzado muchos picheos malos. Fíjate, ahorita son 22 strike con 24 bolas. Sin embargo, ha sido efectivo, puesto que ha logrado retirar a 4 de los últimos 5 que ha enfrentado. Así que vamos a ver a Pablo Cortés. Bueno, pronto es el cuarto lanzamiento malo. Ya va Munguía rumbo a la inicial con pasaporte, Joe.
7: Arranca bien la tanda para el equipo de los Mineros de Parral y mal para Pablo Cortés. ¿Por qué? Porque le echamos porras. Vamos a ver si ahora recompone contra Luis Quintana, el séptimo en el orden, que lo que va el partido está de 2-2.
8: 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Hay un batazo por segunda, ideal para dos. La toma Mini Gato, la pierde a final de cuentas, ya no puede ser jugada en ningún lado, así que error del segunda base. Un batazo retorcido, Joe Ortiz, que el mismo efecto que llevaba la esférica complicó la jugada para Mini Gato y Iván Gándara.
7: Más retorcido que el pensamiento de dos, tres camaradas que están viendo el partido. Ahí está, vea usted. El batacito trataba de tomarla el Minigato, pero ese efecto le complica el panorama y por lo pronto corredores en segunda y en primera, por supuesto. Saludos con muchísimo cariño a todos los de mente retorcida.
8: Y ahora la caja de bateo se trata de Sebastián Quintana, que tiene 2-1 hasta el momento. En lo que va del partido va a ser interesante aquí la decisión por parte del señor Iván Domínguez, el manager del equipo de Parral, con corredor en primera y en segunda. No, ya está en la pizarra. Vamos a ver si toca la pelota. Se está cuadrando, iba un toque que la va a tomar el pitcher. Allá va el tiro a tercera, quieto. No estaba tocando la almohadilla. El tercera base, Armando Domínguez. Llega barrido con los pies por delante. Quieto todo mundo. Y se va a llenar la casa del equipo de Mineros de Parrallo.
7: Totalmente fuera de posición el animal Armando Domínguez. Incluso lo único que hizo fue asegurar quedarse con la pelota para que no se complicara el panorama, pero le permite al equipo de los Mineros llenar la casa en esta parte alta del sexto capítulo. Vamos a ver si puede salir todavía del atolladero Cortés, cuando acá sale Raciel Sánchez a platicar con él a la lomita.
8: Sí, el toque fue bueno por parte de Quintana, sin embargo, que me parece que fue una falta de comunicación. Al momento que Pablo Cortés toma la pelota, la opción era tirar a primera. Obviamente, de acá arriba se ve muy fácil, sin embargo, faltó el grito ahí para el pitcher del equipo algodoneros, puesto que no estaba en posición Armando Domínguez. Entra el cubano Raciel Sánchez, hay conferencia por allá en el centro del Diamante, Vladí.
9: Fíjate, mi Alex, que quisiera yo abundar a lo que ustedes atinadamente dicen. Para mí hace un tremendo fildeo Cortés, y yo pienso que en este caso el hombre de la tercera base, Domínguez, debe intuir que el pitcher va a ir por el más adelantado, ¿sí? Entonces, hace un tremendo fildeo, hace un mascoteo de primer nivel Cortés, pero pues no está en la posición el tercera base, y creo que es un error de concentración desde mi punto de vista, más hacia la tercera colchoneta.
7: Y eso le permite a los Mineros pues tener la casa repleta, y el que viene a la caja de bateo por el lado de los zurdos es el noveno en el orden, Carlos Villalobos, de 1-1 en lo que va del partido y un pasaporte para él.
8: Una excelente oportunidad para el equipo de Parral, casa llena sin out en esta parte alta del sexto capítulo. El chamaco Carlos Villalobos bateando por el lado de los zurdos. Munguía corriendo en terceras, Luis Quintana en segunda, Sebastián Quintana en primera. Las del empate en los senderos para el equipo de la cuarta zona. Lanzamiento a la esquina de afuera, bola número uno. Una bola no hay strike, la cuenta para Carlos Villalobos. 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Una bola no hay strike, la cuenta para el bateador. Ya se prepara el pitcher. Viene con su ofrecimiento y una línea que parte el diamante en dos. La pelota se va de hit al jardín central. Viene una carrera. Paran corredor en tercera. El tiro por parte de Jaramillo. Así que imparable productor por parte del chamaco Carlos Villalobos, que llega a 3 carreras producidas y acerca el equipo de Parrallo.
7: Se reduce la distancia. Son 2 de ventaja para el equipo de casa. Salió respondón el noveno en el orden. Por lo pronto vuelve a chocar de manera efectiva la pelota. Y allá lo tenemos ya corriendo en primera base. 6 carreras en esta parte alta del sexto capítulo. A batear por cuarta ocasión, abriendo el line-up el equipo de los Mineros de Parral, Isaac Domínguez.
8: Entra por allá Armando Huereca, va a ser todo ya para Pablo Cortés. Qué buena actuación del chamaco jugador menor del equipo de Parral, Carlos Villalobos. De 2-2, con una base por bola, se han pasado las 3 veces que ha venido a batear, con 3 carreras producidas para el chamaco que está corriendo por allá en la primera base. Vamos a ir a un corte de comerciales, cambio de lanzador y regresamos al gran estadio de Delicias.

0: Gracias, Lili.
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4: Esquina de afuera, strike. El primero, este jovencito Morán, participó con la Academia de Talentos en el béisbol regional. Fue refuerzo de los Mineros de Naica. Fíjate yo, 20 años de edad, jovencito originario de Pujiapán, Chiapas, chiapaneco, este Luis Fernando Morán. De lado en el montículo, se pone de acuerdo con César Alonso Mendoza. Casa llena sin out por parte del equipo de Parral. 2 la diferencia. Y un batazo que busca el tercera base, nada. La pelota se va de hit al jardín izquierdo. Viene una carrera, la pierde por ahí el patrullero. La esférica está a la deriva prácticamente. Viene una carrera, viene otra y se va a vaciar la casa. Joe Ortiz en este momento le da la vuelta al partido el equipo Mineros de Parral.
5: Ya lo gana el equipo de la cuarta zona. Se conjuga ese buen batazo por parte del primero en el orden con la pérdida de la visión de la pelota por parte de Luis Raúl Flores ahí en el jardín izquierdo. Se queda hombre en posición de anotar. La pizarra sin out. Y de nueva cuenta en un partido de volteretas. Ahora la visita está enfrente.
4: Vemos la repetición con el momento que le iba a levantar Raúl Flores. Prácticamente la pierde de vista. La esférica queda a la deriva y aprovecha para vaciarse la casa por parte del equipo de los Mineros de Parral. Segundo pecado en la actuación del equipo algodoneros. Y viene a la caja de bateo. Se trata de Alex Alvarado. Así que rally de tres en esta parte. Son cuatro carreras ya en esta parte alta del sexto. La ventaja para el equipo de Parral, cuidado, un lanzamiento pegado. La esférica hace contacto con la extremidad del bateador Alex Alvarado. Vamos a ver qué decide al final de cuentas el umpire. Me parece que le va a dar foul, Joe.
5: Sí, parece que sí. Inmediatamente toma el basto Alex Alvarado.
4: ¿Cómo sí, la repetición?
5: Ahí está la repetición. La esférica está cerca, cerca de la mano derecha del bateador. Pero termina haciendo contacto con el madero, así es que ese primer strike en la cuenta para Alvarado. Vamos a ver si acá Luis Fernando Morán, que como bien lo decías, Alex, entró en un momento muy, muy complicado al partido. Vaya, le dejaron tres hombres de herencia, ya le anotaron los tres. Ahora tiene al suyo corriendo por la intermedia y a tratar de trabajar de manera efectiva a partir de este momento.
4: Es un buen reto para este chamaco Morán y para todo el bullpen del equipo algodoneros. Ha estado batallando mucho el día de hoy el picheo del equipo de Armando Huereca contra estos Mineros de Parral, que han conectado ya un total de 8 imparables para 9 carreras. Se prepara el pitcher. Corredor en segunda sin out. Viene con su ofrecimiento a la esquina de adentro. Dice Ivette Parra, Manzaneros 11, Madera 2. Así que paliza por allá en la sierra el equipo de Manzaneros con una victoria importante y contundente. Dice Elena Licón, salud desde Saucillo, excelente transmisión. Sergio Cardona, apoyando a Pablo Cortella, el equipo algodoneros, al igual que Enilet Villagómez, que está apoyando al equipo de la tercera zona. Un saludo para Chihuahua 2000, el Yuli, de parte de Omar Muñoz. Saludos a toda la gente que interactúa con nosotros a través de nuestra multiplataforma. Ya se prepara Morán, viene con su ofrecimiento, swing abanicando el segundo. Un swing descompuesto por parte de Alvarado, yo engañado totalmente.
5: Y es que estaba cuadrado para tocar, Alex. Rompió el toque, trató de venir con el batazo de manera normal y se fue en banda a final de cuentas. Así es que 2-1 la cuenta. Mandar un saludo también para Lorenia, César y para el tío Gerardo Valderrama, que están escuchando la transmisión desde Pedriceña, Durango. Saludos, gracias.
4: Claro que sí, saludos a toda la gente que sigue interactuando con nosotros. Dos bolas con dos strike, la cuenta para Alvarado. Viene Morán con su ofrecimiento ligeramente abierto. Inmediatamente la rechifla por parte del respetable. Quería en ese lanzamiento, sin embargo, no le gustó al señor umpire, al señor Raúl Ábalos. Raúl Ábalos y Francisco Terrazas, ambos originarios de Nuevo Casas Grandes. El señor Ricardo Marino es uno de los umpires profesionales que actúan en esta liga estatal de béisbol. Tres bolas con dos strike, la cuenta para Alex Alvarado. Se prepara el chapaneco, dice que sea lo que le pide su catcher. Comienza su mecánica, comienza su wind-up. Viene con su ofrecimiento ligeramente abierto. Ahora sí, la cuenta se va a lo máximo. Apoyando desde Santa Bárbara, Chihuahua, a Armando Huereca, dice Martín Molina, saludos. Flavio Juárez, yo sí le voy a Delicias. Y bueno, gracias a la gente que sigue interactuando con nosotros a través de nuestra multiplataforma, a través de Facebook, a través de YouTube, en vivo también a través de Fiesta 94.5 en su FM. Tres bolas con dos strike, la cuenta para Alvarado. Ya se prepara el pitcher de lado en el montículo. Se balancea, viene con su ofrecimiento, batazo de foul. Alcanza a machucar la pelota Alex Alvarado para mantenerse con vida, Joe.
5: Todavía tiene oportunidad de tender una línea por entre las líneas de cal a terreno bueno y hacer correr a su compañero que está abriendo por la intermedia. Ventaja de uno entonces ya para el equipo de los Mineros de Parral en esta parte alta del sexto capítulo. Sin embargo, a esto le queda muchísima cuerda todavía, ¿eh?
4: Es un partido que comenzó pasada las 8 de la noche. Estamos ya 11 con 10 minutos y bueno, muy seguramente estaremos terminando después de la medianoche. Ya se prepara Morán. Checa por allá el corredor de la segunda. Se prepara, viene con su ofrecimiento y lo está golpeando por la vía del dolor. Allá va Alex Alvarado rumbo a la inicial y prácticamente se dobla al momento de emprender la carrera rumbo a primera, Joe.
5: Sí, un golpe totalmente franco en su cadera, en la parte izquierda. Se le suelta la pelota ese lanzamiento a Luis Fernando Morán. Ahí lo estamos viendo en la repetición. Sí, se encaminaba el bateador rumbo a la inicial, pero el propio dolor le impide llegar a la almohadilla y hasta la atención para él. Y acá, batallando Luis Fernando Morán, tiene hombres en segunda y en primera. La pizarra sigue sin out en esta alta del sexto rollo.
4: Sí, se complica la situación aquí con corredor en primera y en segunda. No hay out y viene a la caja de bateo Oliver Cepeda. Vamos a ver aquí si lo pone a tocar la pelota para tratar de avanzar a sus compañeros o bien le da bateo libre su manager que está por allá en el cajón de coach de tercera. Así que viene a la caja de bateo Oliver Cepeda. Tiene hasta el momento de 2-1 lo que va del partido con carrera producida y carrera anotada. Es el parador en corto del equipo de los Mineros de Parral, Oliver Cepeda. Saludos, caballeros, aquí para la gente de los tacos El Compa, el Güero, Miguel y Pati, el buen Toño Mendoza, aquí precisamente en la parte baja del Estadio Delicias. Saludos a toda la gente chambeadora ahí con el buen Toño Mendoza. Una bola no hay strike, la cuenta aquí para Oliver Cepeda. ¿Pudiera ser preocupante, yo, esta situación con el bullpen del equipo algodoneros o te parece que pues es temprano todavía en la temporada?
5: Lo que pasa, Alex, es que ha sido un tema recurrente desde la anterior campaña. cuando el equipo batallaba precisamente con los relevistas. Lo interesante acá, o más bien dicho, es que estamos a tiempo. Es la primera jornada, es el juego número 2. Inmediatamente a tratar de hacer ajustes te dejo.
4: Hay un batazo, jardín central, jardín derecho. La pelota pica y se va a ir hasta lo profundo. Viene una carrera. Ahí Alvarado también por tercera lo van a mandar para home. Cepeda va para la tercera, vamos a ver, ya no hay tiro. Triple limpiecito por parte de Oliver Cepeda. Su segundo del partido, productor de dos carreras, ya gana el equipo de Parral. 11 carreras por 8, Joe Ortiz.
5: Ahí está aumentando la ventaja el equipo de la cuarta zona. Y por lo pronto dejando corredor en posición de anotar a 90 pies de la registradora. Todavía sin out en esta parte alta del sexto capítulo en la pizarra. Fallando el relevo, te lo decía Alex. Esa ha sido la plática últimamente para el equipo de Algodoneros de Delicias. La manera de trabajar de sus relevistas no ha sido la mejor. Y allá sale ya Armando Huereca a jalar por nuevo serpentinero para la tercera zona.
4: Sí, entra el manager del equipo Algodonero. Vamos a ir un corte de comerciales y regresamos. Estamos en el gran estadio de Delicias, casa del equipo Algodoneros.

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6: Del año de 1997. Así que, nuevo lanzador Jesús Juárez, pitcher zurdo por parte de Algodoneros. Como lo comenta, se voltea a batear por el lado de los derechos. Este Ricardo Celis, strike el primero. Se empareja la cuenta. Una bola con un strike. De los pocos ambidiestros que hay en el béisbol de Chihuahua, este Ricardo Celis es uno de ellos. Batea de zurda ante el lanzador derecho. Y lo hace de derecha ante el lanzador zurdo.
7: Y lo hace muy bien, ¿eh? Como diría aquel. De ambos dos lados. Lo hemos visto conectar cuadrangulares por los dos perfiles, Alex.
6: Sí, es correcto. Aquí conecta batazo de faula esférica a la malla de este gran estadio de Delicias. La cuenta para el bateador es de una bola con dos strike. Así que rally de seis carreras ya para el equipo de Parral en esta parte alta del sexto capítulo. Un juego que parecía dominado para el equipo Algodoneros. Se le ha complicado muchísimo la situación a la manager Armando Huereca. Ya se prepara Juárez, se balancea, viene con su ofrecimiento. ¡Qué encanto de lanzamiento! Y el pitcher está contento. Cayó el primero, yo por la vía del chocolate.
7: Hay que recordar que el zurdo Jesús Juárez tuvo tremenda participación en campeonato regional, como lo decías hace un momento. Ahora le dan la oportunidad de estar trabajando con el equipo de la tercera zona y por lo pronto puso tranquilito a Ricardo Celis por la vía del chocolate, consigue el primer mate. Vamos a ver si lo mostraba en campeonato regional, puede ser de igual manera en campeonato estatal para el zurdo.
6: Sí, es correcto, cayó el primero y viene a la caja de bateo Armando Aguilar. Es el número 22, yo. Es otro ambidiestro, es otro que se estaba por el lado de los zurdos, ahora lo hace por el lado de los derechos. No, es el número 7.
7: Es el número 7, así es.
6: Aquí checamos rápidamente con el número 7. Se trata de Denis Martínez.
7: Buen elemento por parte del equipo de los Mineros de Parral. A tratar de chocar la pelota y aumentar la ventaja. Tienen corredor por tercera los de los Mineros.
6: De San Francisco del Oro, este bateador derecho, Denis Martínez, que viene a batear de emergente en este momento por parte del equipo Mineros de Parral. Un lanzamiento a la esquina adentro. No le gustó para nada la marcación por parte del umpire. Sin embargo, ya lo tienen con cero bolas y dos strike. La cuenta para Denis Martínez. A 90 pies de la registradora, la potencial carrera número 12 para el equipo de Parral. Jugando adentro el infield del equipo algodonero, se prepara Juárez. Lanzamiento de trabajo a la esquina de afuera. Una bola con dos strike. La cuenta para Martínez. cómo juega la defensiva del equipo algodoneros. El catcher es Alonso Mendoza. En la primera, Aaron Sillas. En la segunda, Minigato. Armando Domínguez juega la tercera base. En las paradas cortas, Agarnaga. En el izquierdo, Luis Raúl Flores. En el central, Omar Jaramillo. Y en el derecho, Ulises Baca. El lanzador se trata de Jesús Juárez, pitcher sinaloense del equipo algodoneros. Él estuvo con el equipo de Camargo el año 2022. Luego fue cambiado a la zona de Juárez. Y ahora está apareciendo aquí con el equipo algodoneros. Este Jesús Juárez ya se balancea, viene con su ofrecimiento, picheo alto, la cuenta se empareja, dos bolas con dos strike. 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Ahí vimos precisamente en pantalla cómo está jugando a la defensiva el equipo dirigido por Armando Huereca. Viene Juárez con su ofrecimiento. Sí, señor. Strike el tercero. Ponche tirándole para el bateador. Buen arranque en el relevo por parte de este zurdo, Jesús Juárez, Joe.
7: Muy buen arranque. Par de chocolates que le ha recetado. Por lo pronto a cuarto y quinto en el orden del equipo de los mineros. Se va a enfrentar al sexto, Carlos Munguía. Con dos outs en la pizarra, pero todavía con corredor en posición de anotar.
6: Es correcto, Carlos Munguía, que fue el que comenzó todo en esta parte alta del sexto capítulo, fue pasaporteado por Pablo Cortés, y bueno, aquí se complicó la situación mucho para el equipo algodoneros. Viene Juárez con su ofrecimiento de un machoconcito lento por la raya de primera, termina por abrirse de foul. Así que cero bolas, un strike, la cuenta para este Carlos Munguía. 11 carreras con 9 hits, un error para el equipo de Parral. 8 carreras, 12 hits, 3 errores para el equipo algodoneros. Hasta el momento, a pesar de tener más imparables en la pizarra, las carreras favorecen al equipo visitante, Joe.
7: Sí, tiene 3 imparables más el equipo de casa respecto a lo que tiene el equipo de los mineros, pero como bien lo dices, al final de cuentas lo que manda son las carreras anotadas y tiene también ventaja de 3 mineros hasta el momento.
6: Cero bolas, un strike. Viene Juárez con su ofrecimiento a la malla. Batazo de foul. Fíjate que este Jesús Juárez, yo, su principal característica es el picheo rompiente. Y sobre todo, algo que le da mucha efectividad es ese picheo bajito, ese picheo rodillero, con lo que batalla a sus oponentes para ajustarse.
7: Lo tiene prácticamente patentado. Por lo pronto, ya retiró a 2, así, con picheos rompientes. Y acá tiene al tercero contra la pared en 0-2.
6: Ya se prepara Juárez, viene con su ofrecimiento. ¡Qué encanto de lanzamiento! Y el pitcher está contento. 3 enfrentados, 3 ponchados por parte de Jesús Juárez para retirar la parte alta del sexto capítulo. Sin embargo, le da la vuelta el equipo Mineros de Parral, que ya gana 11 carreras por 8. Corte y regresamos.

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5: 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Adelante, Alex.
6: Hay un cambio de lanzador por parte del equipo de Parral. Se trata de Fausto Gerardo Hernández, nacido en Tijuana, Baja California, un 18 de mayo del año 2004, pitcher no nativo. El estatus de este lanzador derecho, así que sorprende yo porque venía de retirar el nombre, en orden, mejor dicho, el lanzador del equipo de Parral. Y bueno, viene el cambio de lanzador, algo que termina por sorprendernos.
7: Definitivamente, había trabajado bien Luis Miguel Jiménez. La quinta entrada cuando retiró en orden a noveno, primero y segundo. Pero bien, decide entonces. Decide en esta oportunidad David Domínguez darle tiempo para trabajar a Fausto Hernández. Y vamos a ver si puede contener los maderos del equipo de casa. Por lo pronto tienen ventaja de tres los muchachos de Mineros de Parral.
6: Dos bolas, un strike, la cuenta para César Alonso Mendoza. Hasta el momento de uno nada, golpeado y base por bola en lo que va del partido. Esquina de afuera, lanzamiento malo, 3-1 la cuenta para el catcher del equipo Algodoneros. Saludos de Monterrey, vamos Algodoneros, si se puede. Saludos de parte de la familia Carrillo Trujillo, que está por allá en Monterrey. Dice, esto no se acaba hasta que se acaba, dice el buen Miguel Carrillo Trujillo, saludos. Cuarto lanzamiento malo, ya va Mendoza, robo inicial, el premio de la paciencia. Y rápidamente el equipo Algodoneros coloca corredor en primera. Yo.
7: Es lo que decíamos, Alex. Movimiento curioso, hay que decirlo, raro el que acaba de hacer el equipo de los Mineros de Parral. Después de mover a Luis Miguel Jiménez, que retiró en orden la anterior entrada, ahora Fausto Hernández empieza envasando al primero en la tanda y va a trabajar ahora contra el oso Alexis Sáenz, el cuarto tolete de la casa, que lo que va el partido está de 3-2 con par de dobletes para él.
6: Así es, el oso Alexis Sáenz a la caja de bateo, como lo comentas. El día de ayer conectó tres imparables, dos más el día de hoy, y bueno, encendido en el arranque de temporada aquí el designado del equipo Algodoneros. Por lo pronto machuconcito de foul. La cuenta para él es de cero bolas con un strike. Saludamos a la gente que sigue interactuando con nosotros. Dice, saludos Alex y yo, también saludos para Vlad y desde casita viendo el juego, familia Espinosa Hernández. Ánimo, por parte de tu compa Ian. Así que bueno, saludos al buen Ian Espinosa que está al pendiente de la transmisión. Sale corredor rumbo a segunda, vamos a ver, quieto por allá en la segunda base, llegó barrido con los pies por delante Alonso Mendoza. Vamos a ver si pide el desafío el equipo de Parral, vamos a ver si toma la decisión de desafiar esa jugada por allá en la segunda base. Por lo pronto, quieto marcó el señor Ricardo Marín. Y es que Alonso Mendoza, Joe, a pesar de a lo mejor no tener mucha velocidad, sale muy a tiempo al momento de buscar el robo allá en la segunda. Y bueno, vemos la jugada en la repetición, muy cerrada la jugada por allá en segunda base. Vamos a ver, allá pide tiempo el manager del equipo de Parral.
7: Sí, es correcto, va a platicar con el umpire en jefe. Me parece que...
6: Es que ya no tiene,
7: ya no tiene desafíos. Sí, ya no tiene desafíos. Y aparte, son 30 segundos, ¿no? Después de la jugada para poder pedir el desafío. Me parece que pasó.
6: Recordar que los desafíos es uno de la primera a la sexta entrada. Así ya es. Lo quemaron hace aproximadamente dos o tres entradas.
7: Sí.
6: Ya no lo pueden volver a pedir hasta la entrada siguiente. Tienen un reto más de la séptima a la novena. Es por eso que no se lo otorgaron aquí al señor manager, al señor David Iván Domínguez. Así que la cuenta para Alexis es de una bola con un strike. Ya se prepara Fausto Hernández. Cuidado, lanzamiento pegado. La Cérica hace contacto con... Vamos a ver qué decide aquí el umpire. ¿Qué marcó el umpire? Al parecer marcó foul.
7: Sí, un foul.
6: Un foul que marca aquí el umpire, pero es que la pelota vino a dar al backstop después de hacer contacto. No nos dimos cuenta precisamente si fue con el bat o si fue con la humanidad del catcher. Al parecer es un pass ball, se está quedando por allá Alonso en la tercera base.
7: Efectivamente. No hay hasta el momento seña de que regrese Alonso a la intermedia, así es que es correcto, parece que la pelota hace contacto, pero con la humanidad del receptor. Sí, así se va a quedar, ¿eh? Y la cuenta para el oso, parejita, una bola y un strike.
6: Fue un pass ball, sin embargo, me da la impresión que se cruzaron tanto pitcher como receptor. Bueno, eso complicó la situación para Sebastián Quintana. La cuenta para Sainz es de dos bolas con un strike. Tenemos corredor a 90 pies de la registradora. Batazo de foul esférica a la malla por allá del jardín derecho del equipo Algodoneros de Delicias. 11 con 28 minutos. Así que saludamos a la gente que se está desvelando con nosotros. La gente que no tiene clases el día de mañana, los chamacos que ya pueden desvelarse a gusto viendo el béisbol. Y bueno, pues los que van a trabajar el

0: de lo habitual y de lo común. Busca la esquina de afuera, no la concede el principal. La cuenta ahí para bateador en una bola con dos strikes.
1: ¿Y los ojitos qué tal bailan, mi Vladi?
0: Los ojitos son pispiretos, sí, cómo no. Sí, señor. Hoy estoy rodeado de caballos, de caballetes, cómo no. Hay que aprender de los grandes. Bueno.
1: Lo que sí es que perdió o ganó. Ganó el Zaino de Agua Prieta y perdió el Moro de Cumpas.
0: ¿Cómo no? Ya estoy pensando que puedes escribir un libro, mi querido Joe. Tienes ahí unas frases maravillosas. Bueno, acá otro más. Jesús Suárez a justicia. Ponche sin tirarle a Carlos Villalobos. Sigue ponchando gente. Lo único que se le alebrestó fue Sebastián Quintana con el imparable a jardín derecho. 5 ponches en una labor, Joe, de relevo extraordinaria que está teniendo el zurdo.
1: Fenomenal hasta el momento para Jesús Juárez, que ahora va a enfrentar a Isaac Domínguez. Vamos a ver si el primero en el orden logra revelarse ante la serpentina del zurdo o sale de una vez por todas sin daño y sin consecuencia de este séptimo en su parte alta.
0: Sebastián Quintana, hay que recordar que está abriendo por la primera colchoneta después del imparable. Es el único que ha logrado encontrarle la pelota al zurdo, que ahora se prepara, pelota alta y afuera. Va a estar de alarido, el cierre de juego.
1: La gente está esperando, está a la expectativa, como lo mencionabas hace ratito. No se ha movido nadie aquí, no, más allá de que hay bailongo después del partido. La gente está esperando que su equipo responda a la ofensiva en lo que resta del juego.
0: 22 imparables totales esta noche, aquí en el Gran Estadio Delicias. Tiene de frente ahora Suárez al corredor que emprende el viaje a la intermedia. Batazo poderoso allá en el hueco de izquierdo y central. La pelota va hasta el fondo del parque. Esto lo va a aprovechar Quintana, que va doblando por la tercera. Va a anotar la carrera número 12 para el equipo de la cuarta zona. Así que fue bateo y corrido. David Domínguez también suele ser agresivo. Aquí lo demuestra. Extra base que pone ahora diferencial de 3 carreras. 12-9 se mueve el score.
1: Se le queda ligeramente la pichada. Acá lo vemos en la repetición al zurdo Jesús Juárez. Lo aprovecha inmediatamente Isaac Domínguez, que con doblete produce la 12, como bien lo dijiste, y se queda en posición de anotar. Hay 2 outs en la pizarra. A trabajar el segundo en el orden, Alex Alvarado. El chip ha funcionado hasta el momento, sí. Ese cambio que hizo el equipo de los mineros para trabajar el segundo de la serie.
0: Y de alguna manera, a pesar de los 5 ponches, ya rasparon también. Ya sí. Tiene esta carrera en contra el zurdo Suárez. Así que por la intermedia Isaac Domínguez también queriendo llegar a tierra prometida con una posible 13ª carrera para el equipo de mineros de Parral. Quiere que esta situación se ponga pareja después del 13-3 que propinó el equipo de la tercera zona anoche. Lanzamiento esquina de adentro, le cantan el strike ahora a Alex Alvarado. Aquí llevándoles este duelo de pelota a través del Godonero TV y también a través de la magia de la radio 94.5 FM, Fiesta 94.5. Aquí con el buen Joe Ortiz, el Carlos Pellicer Cámara del Béisbol, así le vamos a decir. El poeta Joe Ortiz y Alex Hernández. Batazo flojo por tercera, foul. Ya estaba entrando a la acción ahí Domínguez, pero sin embargo solamente es batazo de foul.
1: Y recordar, Vladimir, que si el equipo de los mineros de Parral saca el resultado de esta noche, dejaría prácticamente la resolución de la serie para trabajarlo en casa y tratar de quedarse con ella.
0: Sí, cierto, sí.
1: En la próxima semana.
0: Es correcto. Esta es la primera semana de actividades. Mañana a la zona mazorquera se mueve el equipo de la tercera zona. Picheo para home, batazo violento, atrasado por el derecho. La pelota se va abriendo y se va a convertir de regalo para los aficionados. Y siempre tener los ojos abiertos en cualquier parte donde ya no alcance la malla. Siempre hay que estar atento de dónde viene la pelota, porque luego pasan los incidentes.
1: Sí.
0: Todo con los niños, ¿no?
1: Sí, exactamente.
0: Mucho a los pequeños.
1: Es una de las recomendaciones, claro. Cuando va uno siempre a los parques de pelota, jamás quitarle la vista a la esférica, ¿eh?

0: Así es, mi querido Joe. De costado el pitcher, corredor por la intermedia. Parral ha hecho daño, ya gana 12-9. Ahora la diferencia es de 3 carreras. Yo coincido con lo que dijiste hace rato. Parecía que para los algodoneros la cosa estaba muy tranquila con el 8-5. Parecía que empezaba a tomar ritmo su staff de relevistas. Y de repente apareció un rally de 6 que ha propiciado esta brecha de diferencia en favor del equipo parralense. Ahí checando de reojo al corredor de la intermedia, el zurdo presenta, viene para home, machuca de foul. Ahí se la lleva el bad boy, que aparece en la toma prácticamente de cada lanzamiento hacia su lado izquierdo de la pantalla.
1: Así es.
0: Y ahí dando una nueva dotación de pelotas a Raúl Ábalos. Trabajo muy importante el de los bad boys. En alguna oportunidad tuve la ocasión de hacer un reportaje a un personaje que trabaja con los Toros de Tijuana. Le dicen el Chevale, Valentín Burgos, chaparrito. Y le hicimos un reportaje porque nos dio toda, pues todo lo que hace un bad boy antes de un juego y después de un juego también.
1: Así es. Y durante.
0: Sí, claro. Es ardua esa tarea. Otro machucón de foul, viéndose insistente Alvarado. Y me recuerdo que en aquella pieza nos dio todo el proceso de ponerle tierra y naranjas a las pelotas. Uh-huh. Para quitarles el brillo que traen de fábrica.
1: Correcto.
0: Y se puedan usar en los juegos.
1: De los detalles curiosos desconocemos muchas veces.
0: Claro, claro. El Chevale, que luego se fue su oportunidad a Venezuela a trabajar. Y le fue bien.
1: Internacional el muchacho.
0: Sí, señor. Listo el pitcher, viene para home. Bueno, acá ya se propuso Alvarado sacar la cantidad de fouls que él quiera para mantenerse en el turno. Es un turno de calidad, pase lo que pase.
1: Sí, así es. Tratar de cansar el brazo de el zurdo Jesús Juárez, que tiene hombre corriendo por la intermedia. Vamos a ver si puede ampliar acá el marcador el equipo visitante.
0: Vamos a ver si hay chance para que venga Oliver Cepeda a batear. Es el que está en el círculo de espera por parte de los mineros. Se toma su tiempo el pitcher, viene para home, swing abanica, lo terminó venciendo Jesús Suárez, que pese a la carrera que recibe y a ese extra base que le termina conectando Isaac Domínguez, sigue por la ruta ponchadora en su participación de este juego. 6.5, una carrera más para Parral. Está adelante 12-9 de Delicias.
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0: Ahí viene la tropa algodonera, el equipo de la tercera zona. Iván Gándara, después Vaca, como ya lo señalas. El chamaco Flores, los sabajeños frente al que tiene estatus de no nativo, el caso de Fausto Hernández, el de Tijuana, Baja California. Fausto Hernández, que sorpresivamente, coincido con ustedes, vino a trabajar después de lo que parecía podía dar para más, ¿no? En el caso de Luis Miguel Jiménez, el campechano. Pero a veces son situaciones ni siquiera que tienen que ver con un tema de lesión o petición, que pudo haber sido el caso. No sé si tenía algún tipo de cantidad de lanzamientos para permitirle trabajar, en fin, claro. Eso solamente lo sabe el cuerpo técnico.
1: Sí, definitivamente. Y más allá de que fue un asunto curioso, un asunto raro mover a Luis Miguel Jiménez, pues vino a hacer la chamba Fausto Hernández.
0: Oye, y la pelota se le terminaba agachando un poco a Domínguez, que termina corrigiendo para ir a la inicial. Y por la vía 43 se va dominado el que ustedes le dicen el mini gato.
1: El mini gato.
0: Iván Gándara, el chaparrón, se va dominado. Entonces hay uno fuera. Cierre de la séptima entrada y viene Ulises Vaca a batear.
1: Ya no es el caballito, ¿eh? Hay un cambio por parte del equipo algodonero de Delicias a batear por el lado de los zurdos. Black Power. Jesús Gallegos tomando turno por primera ocasión en este campeonato estatal 2026.
0: Tenemos entonces el bateador emergente, Jesús Gallegos. Ya moviendo también sus piezas, Huereca, a pesar de que el juego está ahí. Todavía al alcance. Sale del juego Vaca, que se fue entonces con bola ocupada en el primer capítulo. Después un batazo que degolló el propio pitcher en la tercera y se envasó por error en el cuarto acto. Ahora viene Gallegos para enfrentar a Hernández, la pelota alta y afuera. Cuenta pareja de una bola con un strike. Ya cerca, estamos muy cerca de la medianoche. 8 minutitos. Así que vamos. Habremos empezado en viernes y esto va a terminar en sábado. Batazo poderoso allá por jardín izquierdo. La pelota pica de hit. A ver si puede alargarlo. No, imposible. Va a tener que frenar por la inicial. Gallegos, dicen por ahí, Joe, que el emergente o da de hit, responde o se poncha. Ocurrió lo primero.
1: Efectivamente, y allá está corriendo por primera base Jesús Gallegos. A la banda contraria ese batazo. Tiene poder en las canillas, Joe, y no desconoce las tablas largas. Ahora únicamente hace contacto para ponerse en circulación, tratar de permitirle a sus compañeros que lo muevan también de esa almohadilla. El turno al bat para el noveno en el orden, Luis Raúl Flores.
0: Hoy no le ha ido tan mal, salvo aquel percance defensivo que tuvo. Y a veces cuando un novato tiene una situación parecida, uno, pues es inevitable pensar en que paga cierto derecho de piso, ¿no? Que el béisbol a veces tiene para los peloteros novatos. Y ahí se extravió, simplemente no sabía dónde estaba la pelota. Flores, eso no quiere decir que sea un mal pelotero, ya hemos hablado de sus facultades de este muchacho. Y aquí rápidamente saca batazo por la intermedia a short, un out, y vamos a ver, alcanza a regresarse. Ya se estaba escapando la pelota, pero la retiene en el Newman y después se aviva de manera inmediata Cepeda para tocar la colchoneta. Así que queman al más adelantado. Joe va a tomar bola ocupada el juvenil Flores, pero ya hay dos outs en la pizarra.
1: Así es, por la vía 46 es retirado entonces Black Power en la intermedia. Con corredor en primera, viene a abrirse el line-up del equipo algodonero de Delicias por quinta ocasión en el partido. Por el lado de los zurdos a batear el potrillo, Omar Jaramillo.
0: Acá viene Jaramillo, un bate siempre de respeto, sin lugar a dudas. Abriendo entonces Flores por la inicial, hay velocidad en los senderos. Vamos a ver qué manda Huereca. Por lo pronto ya le metieron el primer cintarazo acá a Jaramillo. que vio pasar el primer strike.
1: Con respecto a lo que mencionabas, Vladimir, de la situación de Luis Raúl Flores, vaya, no deja de ser parte del mismo partido, ¿no?
0: Claro,
1: te dejo.
0: Claro. Batazo por tercera, va a haber force out en la intermedia. Ahí está llegando Alvarado para pasarle a Domínguez. Se nota de todas maneras también jugada de fielder de choice, jugada de selección, vaya, para Jaramillo. Y el force out entonces en la intermedia, había 54 quemando a el chamaco Flores. Ya se fueron 7 completas, 12-9, gana el equipo de la cuarta zona, el equipo de Parral a Delicias.

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3: Vámonos a la parte alta del capítulo número 8, la ofensiva del equipo de Parral. Por conducto de tercero, cuarto y quinto, Oliver Cepeda, Ricardo Celis y Denis Martínez, se mantiene el zurdo Jesús Juárez en la loma de los disparos, Joe.
4: Así es, Alex, vámonos pues. Apertura del octavo rollo. Listo el zurdo, Jesús Juárez se balancea, suelta rumbo al plato, bonita la pichada, le gustó el umpire, sacó su brazo derecho y le cantaron el primero a Oliver Cepeda. Triple en su primera oportunidad al bat, después dominado con fly foul al 2, base por bola y triple en su más reciente turno. Los dos triples al jardín central por parte de Oliver Cepeda. Ventaja de 3 para la gente de los Mineros de Parral, que poco a poco van forzando al partido, Alex, a que llegue a la última instancia y con el marcador a su favor.
3: Sí, hasta el momento el partido donde lo quería tener la gente de Parral. Y bueno, vamos a ver si le alcanza el equipo algodoneros. Fíjate que dicen que el batazo más complicado dentro del béisbol es el triple.
4: Sí.
3: Aquí lleva 2 este Oliver Cepeda en lo que va del encuentro. Y bueno, también comentarte, yo, qué clase de cotorreo trae el Javi González aquí con la gente. Esa famosa Kiss Cam. Pone muy besucón la gente. Se pone muy besucón a la gente aquí en el Estadio Delicias.
4: Todos contra todos, prácticamente en la pantalla, mi Alex.
3: Es correcto.
4: Una bola y 2 strike, la cuenta para el bateador. Ahora el lanzamiento es bajito. Se empareja el conteo 2-2 para Oliver Cepeda. Así es que Oliver Cepeda, Ricardo Celis y Denis Martínez. Tercero, cuarto y quinto en el orden. Buena la tanda para el equipo de los Mineros de Parral, que tienen ventaja de 3 y por qué no quieren aumentarla en este episodio. Sin embargo, el batazo sale elevado con dirección a segunda base. Trabaja bien el minigato, 2-3 pasitos hacia atrás. De reversa, levanta el guante, captura. Y con fly al 4, cayó el primero.
3: Fíjate que se hizo un ajuste por parte de la defensiva del equipo de algodoneros con la inclusión de Chuy Gallegos en lugar de... En este caso, en lugar del jardín izquierdo, yo... Está cubriendo Ulises Vaca. Gallegos entra a cubrir la tercera base. Pasa el animal Armando Domínguez al izquierdo. Y Luis Raúl Flores pasa del izquierdo al jardín derecho. Es el cambio defensivo que hizo el señor Armando Huareca.
4: Así están acomodados los muchachos de naranja a la defensiva en esta parte alta del octavo capítulo. Ricardo Celis a la caja de bateo. Ruta 63 para retirarlo en su primer turno. Luego tramitó el pasaporte en su segunda oportunidad. Y en los dos más recientes tiene par de ponches. Ya sufrió uno de los ponches precisamente contra el zurdo Jesús Juárez. Acá choca la pelota en dirección al jardín central. Trabaja bien Jaramillo, 2-3 pasitos hacia su derecha. Le pega el brinco, se cuelga de la lámpara, apaga la luz y consigue el segundo mate.
3: ¿Qué clase de línea por parte de Ricardo Celis? Un auténtico tendedero. Directo al guante de Omar Jaramillo. Ya vemos la repetición, el contacto que hizo muy sólido el cuarto bat del equipo Mineros de Parral. Sin embargo, le pegó al bonito y cayó el segundo out.
4: Hay 2 fuera, sendero limpios a trabajar ahora el quinto en el orden. Denis Martínez entró a batear en la sexta entrada. Se fue retirado por la vía más triste, la del ponche. Ahora, con un rodado de frente a segunda base, ataca bien Iván Gándara, dispara rumbo a la inicial. Y por la vía 43, se va la alta del octavo capítulo. En orden, tres vinieron, tres se fueron. ¡Qué paso tan chévere! Así se retira la ofensiva del equipo de los Mineros de Parral. 7:30 de juego. La visita lo sigue ganando. Viene a cerrar el octavo rollo la casa y a tratar de rayar la pizarra. Ya lo veremos.

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5: 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Adelante yo con la crónica de esta parte baja del octavo capítulo.
6: Gracias Alex, poco a poco avanzando el partido y se le está acabando el tiempo, las oportunidades al equipo de casa que está con desventaja de 3 todavía. Vamos a ver si acá Eric Zagarnaga puede ponerse a correr por los senderos, lo va a hacer, y lo va a hacer por la vía trágica, la del moretón, a pararse por la inicial, Alex.
5: Y un lanzamiento pegado que hace contacto con la protección, afortunadamente para Zagarnaga. Allá lo tenemos, rumbo al inicial, corredor en primera, no hay out. Y el que viene a la caja de bateo se trata de César Alonso Mendoza, que hasta el momento tiene únicamente un turno oficial. Ha sido golpeado y pasaporteado en par de ocasiones, par de carreras anotadas para César Alonso Mendoza.
6: A tomar turno entonces contra los ofrecimientos de Fausto Hernández. Saludos al tremendo Ramón Vázquez. A sus muchachos, Joseph y Gael Vázquez, que están viendo el partido desde Loreto, ¿eh? Gracias, gracias muchachos, saludotes para todos ustedes. También a mi buen amigo Julio César Palos, que ahí está en sintonía con su raza, con su gente, viendo el partido esta noche. Saludos, gracias, gracias por estar con nosotros. Y por supuesto el saludo también para Luis Álvarez y para su señor suegro, el señor Benito, que están también al pendiente del partido. Gracias, gracias por estar con nosotros, a toda la gente que se ha reportado. Le recordamos que mañana, ¿cuál mañana? Si ya son las 12:04 de la mañana. Al rato. La actividad contra Mazorqueros de Camargo en punto de las 7 de la tarde, ¿eh? Obviamente hay que disfrutar el resto de este partido, pero así está rolado el tercer compromiso para el equipo de Algodonero de Delicias este fin de semana.
5: Y el primero en carretera para el equipo de la tercera zona. Vamos a estar por allá, si el de arriba lo permite, en el estadio Alonso Ronquillo.
6: Un batazo de botes al Chor, aguante volteado, acepta bien el Chor, el disparo a segundo, Naudia, primera, doble play, ruta 643. Cayeron primero y segundo, se despejan los senderos. Le está dando el partido al equipo de los mineros de Parral, Alex.
5: Qué buena jugada por parte de Oliver Cepeda. Vemos ese contacto bien hecho por parte de Mendoza. Sin embargo, aguante volteado, toma la pelota Oliver Cepeda, conecta con Domínguez y se completa el out por la vía 43. Así que cayó el primero y el segundo. Viene a la caja de bateo Alexis Sáenz, que hasta el momento tiene de 4-2 con par de dobletes y par de carreras producidas.
6: Ahí está el oso entonces. A trabajar con los senderos limpios, lanzamiento para él, abanicando con ganas, una pichada que termina por caerse a la esquina de afuera. Y es el primer strike en la cuenta del oso. Lo decía Vladimir Pozo hace ratito. Por más fuerte que sea el equipo, por más ofensiva que pudieran demostrar, de repente los juegos no se dan. También se sufren los descalabros. Y así como el día de ayer el equipo de algodoneros apabulló al equipo de los mineros de Parral, mucha gente pudiera pensar que iba a ser fácil hacer lo mismo en este segundo de la serie. Pero cuidado, pudiera venir el descalabro temprano para el equipo de la tercera zona, ¿eh?
5: No, ningún juego es igual al otro, yo.
6: Así es.
5: El día de hoy era día nuevo y el equipo de Parral vino con las ganas y con la convicción de hacer partido. Y bueno, hasta el momento tiene la victoria parcial en esta parte alta del octavo capítulo. Así que vamos a ver si logra concretar esos 4 outs que le faltan al equipo de Parral para conseguir empatar la serie.
6: Una bola y 2 strikes, la cuenta para el oso Alexis Sáenz. Ahí está Fausto Hernández, el pitcher derecho en la lomita, ya poniéndose de acuerdo con su receptor. Inicia su movimiento, suelta rumbo al plato. El batazo es de foul por el lado del dugout de la primera base. Ahí cayó la pelota dentro del dugout. Brincaron varios como Chapulín en Comal Caliente, pero sin consecuencia con ese batazo que fue flojito por parte del oso Alexis Sáenz. Y lo tienen contra la pared. Una bola y 2 strikes. Fausto de nuevo, rumbo al plato. Choca la pelota de foul. Ahora por el lado de tercera para emparejar las cosas. Por un lado brincaron los de algodoneros. Por el otro lado se movieron todos de forma sincronizada, como cuando bailábamos la ronda del ratón vaquero en el kinder. Pero ahora los muchachos de Parral. Y la cuenta sigue igual. Una bola y 2 strikes. Fausto Hernández se impulsa y viene rumbo al plato. Una pichada alta, se va con ella. Ponche tirándole para el oso Alexis Sáenz. Así se van 8 completitas en el gran estadio de Delicias. La ventaja es para la visita, 3 por encima. Ya regresamos.

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5: 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Adelante, Vladimir Pozo, con la crónica del partido.
6: Gracias, Joe. Llegamos a la otra orilla en este kilométrico juego de pelota, en donde está adelante el equipo de Parral 12-9. Y acá viene la tanda precisamente de los visitantes. Este noveno capítulo, qué clase de relevo de Jesús Suárez, ¿eh? Sí. Ya es de llamar la atención. Tres completas. Solamente le han hecho 12, le han conectado dos imparables. Una carrera que fue limpia. No ha regalado bases por bolas y ha ponchado a 6. El zurdo que ahora viene para home, quieren sorprenderlo. Toque de bola. Va el pitcher, mete el tiro muy alto. La pelota se va al monte y lo va a aprovechar perfectamente, pegando el brinco Munguía para irse a la intermedia. No es evidentemente una de las cualidades de Suárez atacar una bola. Y luego, ya que se apresura, termina mandando el tiro muy abierto. Así que hay corredor por la intermedia en posición de anotar.
5: De nueva cuenta el equipo de los Mineros de Parral, tratando de aumentar la ventaja para venir a 3-out con una mayor tranquilidad a la baja de este noveno capítulo. Sí, efectivamente, Vladi, el disparo fue alto y abierto por parte de Juárez. Y eso le abre la puerta al equipo de los Mineros de Parral. A trabajar ahora, Luis Quintana, el séptimo en el orden. Vamos a ver si puede revelársele ahora al zurdo.
6: Corredor emergente por parte del equipo de Mineros. Ahora les
5: es correcto.
6: Estaremos diciendo de quién se trata. Por lo pronto, ya sale del juego entonces Carlos Munguía. Y ya sabes lo que acaba de pasar. Ya te diste cuenta. Estábamos hablando bien de Jesús Suárez. Llega el toque de bola y se puso la situación muy complicada para Jesús Juárez.
5: Así es.
6: Así que ya se impulsa el zurdo, viene para home, pelota adentro.
5: Y es que no falla, Vladi.
6: No falla.
5: Vamos a tener que dejar de echar porras.
6: O por lo menos abstenernos, ¿no? De decir que está actuando bien, ¿no? El pelotero en cuestión.
5: Así es.
6: El caso es que Juárez se le complicó muchísimo, ¿eh? Checando al corredor de la intermedia, viene para home, pelota que termina picada. Ya también puede acusar un poco de cansancio, Jesús.
5: Claro. Entró a trabajar desde la sexta entrada.
6: Sí, sí, sí.
5: La labor que ha tenido ha sido espectacular, más allá de que no, sigue
6: tremendo,
5: abajo el
6: tremendo
5: equipo.
6: Trabajo. Y ponte a pensar que a lo mejor si hubiese trabajado antes de Luis Morán, probablemente la historia hubiese sido distinta.
5: Exactamente. Probablemente hubiera sido distinta. Ahora,
6: aquí buscando quedarse con la bola, llegando Gallegos a toda velocidad, que se quedó en la tercera base, pero no lo pudo hacer. Un intento de toque fallido y salió un globito ahí.
5: Así es. Te lo voy a decir así, Vladi. Uh-huh. Hubiera sido distinta, aunque lo hubiera, no existe.
6: No.
5: A menos que sea la señora el hubiera Pérez González, esa sí existe. Y que lo busque la gente en internet para que sí, vea lo señor. Que le digo. Sí, y es hubiera... de Campeche, ¿eh?
6: Ah, sí, mira.
5: Sí, sí, sí.
6: Allá por el sur. Abriendo con desparpajo el corredor de la intermedia. Batazo de frente para la primera. Ya no va a poder hacer nada. Ahí Sillas que se da cuenta que va a ser complicado tratar de sacar al corredor de la antesala. Así que termina él mismo pisando la almohadilla. Se va dominado Quintana, en este caso Luis. Y viene su carnal. Y cuando decimos carnal, siempre me viene a la memoria aquel carnal Marcelo, ¿te acuerdas? Que es una gran pareja.
5: Marcelo y Tintán.
6: Germán Valdés Tintán.
5: Así es. Sí, sí, sí.
6: El carnal Marcelo, Marcelo Chávez, que por cierto falleció en 1970. ¿Mm? Y se dice, bueno, Germán Valdés tenía varias enfermedades, pero se dice que fue tanta la tristeza de Tintán por la muerte de su carnal que se fue 3 años después.
5: Sí, definitivamente.
6: En el 73.
5: Y totalmente creíble, ¿eh?
6: Sí.
5: Lo hemos visto no solamente con esa pareja, con algunas otras y incluso con conocidos, ya más allegados
6: claro,
5: a uno.
6: Claro, claro.
5: Pero sí, pudiera ser tremenda pareja que hizo época en el cine mexicano.
6: En una época también muy importante el cine mexicano, ¿no?
5: Así
6: la
5: es.
6: Época de oro.
5: Así es.
6: Acá cerca el equipo de Mineros de traer una carrera más. Y si eso se consigue, estará igualando al equipo de Delicias que ayer hizo 13. Aunque con la diferencia de 10 carreras. Para que se propiciara el knockout.
5: Así es. Y también las carreritas que vayas anotando, que vayas generando, a final de cuentas pueden ser un factor, como lo decíamos en el arranque del partido, que defina las posiciones de cara a los playoffs.
6: Así es.
5: Hay que aprovechar todo el tiempo este campeonato.
6: Absolutamente. Picheo para la goma, viene para home, batazo allá por el rumbo del derecho, luce dominado, puede haber pisa y corre, va a haber pisa y corre, va a haber jugada en home, llega el tiro y vamos a ver, es, todavía no se ha definido, es out en home, lo está decretando como out, a pesar de que el corredor de Mineros ya iba a celebrar al dog out de la caseta con la carrera número 13, vamos a esperar. Hay una cierta confusión en este momento reinando en el diamante, pero la indicación que hace el umpire Ábalos es de out.
5: Es correcto. Le retaron el brazo a Luis Raúl Flores desde el jardín derecho y el muchacho respondió con creces, con un tirazo al pentágono. Sin embargo, se va a revisar la jugada, Vladimir. Allá están los umpires platicando un poquitito con Armando Huereca. Y vamos a ver qué se decide a finales cuentas después del chequeo, de la revisión.
6: Y allá va Domínguez también. La jugada, aquí la vamos a apreciar. Llega el tiro mucho antes, por debajo, de manera subterránea. El corredor quiere anotar. Mira, aquí en este ángulo no ayuda mucho, pero así pareciera es. Que pasa primero el cuerpo.
5: Así es.
6: Sobre la placa de home, sobre el pentágono, vean ustedes. Esta toma sí está de frente, pero está un poco lejana.
5: Así es. Estaríamos observando.
6: A mí lo que me genera un poco de duda es lo de Ábalos, porque tarda bastante en decidir, ¿no?
7: Sí. El umpire lo que considera es que no tocó el home. Que el corredor no tocó el home, por eso se mantuvo la expectativa. Cuando el catcher intentó tocar lo que él ya desiste rumbo al dugout, es cuando marca el out. Lo que argumentó el umpire fue eso, que no alcanzó a tocar el plato con la mano.
5: Correcto. Vamos a ver entonces qué se decide. Ya están los señores umpires con el delegado en el análisis de la jugada. Y sí, es que esta jugada, aunque ya está aquí un poquitito más cerrada la toma, ahí toma con suficiente tiempo la pelota Alonso Mendoza. Y me parece que la mano de el corredor hace contacto también con el receptor y ahí es donde entra la mascota del receptor. Sin embargo, está muy apretada la jugada, ¿eh?
6: Mira, viendo esta toma, que además es muy buena, es este ángulo, ve la posición de Ábalos. No sí. Es la mejor posición, porque lo tapa de alguna manera el receptor. No tienes ese ángulo de un costado para ver en el momento que entra el corredor de cabeza. Mira, ahí está Ábalos, justamente pareciera una buena posición, pero de alguna manera le termina tapando Mendoza. Pero bueno, vamos a esperar. Y al final, pues el corredor emergente ya iba para celebrar y lo pararon en seco porque dijo justamente Ábalos que era out. Y ahí se lo queda viendo justamente el corredor. Dice, yo fui safe. En fin.
5: Vamos a ver qué deciden. Allá están terminando de revisar ya la jugada. Por el lado del dugout de primera base, más allá de la almohadilla de primera también.
6: Y es que si se consuma el out, es decir, que se ratifique Joe, sí, esto va a terminar en doble play.
5: Es correcto.
6: Sí.
5: Y si no, el equipo de los mineros aumentaría la ventaja en la pizarra.
6: Tercera, sí, señor.
5: Como lo decíamos al inicio.
6: Me quedé con la duda, no sé si traía el 6 el corredor emergente. De ser así, era Fausto Hernández a reserva de corroborarlo. Pero me parece que era el 6 o el 4, pero era un número en la casaca del equipo de Parral.
5: Vamos a checarlo. Por lo pronto ya tardó bastante la revisión, ¿eh?
6: Sí. Si es que no están seguros. Ahora, aquí vete con la de siempre. Si no hay una evidencia irrefutable para cambiar la decisión, pues déjala como está.
5: Exactamente. Es una de las premisas en este asunto del chequeo de las jugadas, de los retos. Y de repente se pierde muchísimo tiempo faltándole precisamente a ese detalle. De si no hay una suficiente evidencia para cambiar la decisión, pues no cambiarla. Vamos a ver qué sucede a final de cuentas. La gente expectante, tanto los mineros como los algodoneros, a lo que decidan los señores umpires, más bien dicho, los del centro de mando desde Ciudad Juárez con respecto a la jugada. Y te lo decía Vladimir, no es lo mismo trabajar con 3 de diferencia que con 4 o 5 y todas las demás que puedas hacer.
6: Y ya no le gustó a David Domínguez que vaya a reclamar la decisión porque el señor umpire ratifica el out. Pues esto era de esperarse.
5: Sí.
6: Es claro que al señor manager del equipo de mineros no le iba a gustar la decisión, pero yo creo que aquí la que están aplicando los señores umpires, pues es lo correcto. Si no hay una evidencia irrefutable, pues ya se decretó como out, pues déjalo así. Y creo que se están yendo por la lógica los que mandan en el terreno de juego. Así que 8:30 vendrá la última oportunidad para el equipo de la tercera zona.
5: Es correcto, vamos a ver si el equipo de algodoneros, bueno, menos, anota 3 para continuar en el partido. ¿Vamos a ir a pausa? ¿Nos quedamos de una vez? Sí, vamos a ir a una pequeña pausa para venir al cierre del partido, pero no se despegue, que ya regresamos.

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7: Fausto Hernández ya tiene trabajo de 3 entradas completas, de un hit, una carrera limpia, una base, par de ponches. No lo ha hecho mal, buen trabajo, bueno, era un buen trabajo. Le había entrado bien ahí Alvarado al batazo, pero al final le termina venciendo una parábola. Al final un batazo difícil, es cierto. Así que va a llegar a salvo Silla, se pone por la inicial y esto evidentemente no se acaba hasta que se acaba.
8: Es correcto, y por lo pronto esto le abre la puerta ligeramente al equipo de casa para tratar de buscar algo más en el partido. Cambio de corredor, se trata de Beto Rodríguez, Alberto Rodríguez a correr por primera base, y el que viene a la caja de bateo es el animal Armando Domínguez. Así es que una de las tres que necesita algodoneros, ya está en los senderos, Vladimir.
7: Perfecto, muchas gracias. Alberto Rodríguez entonces corriendo de emergente por el primer cojín. Y ahora Armando Domínguez, este término de animal que muchas veces se utiliza, ¿no?, en el deporte. Hay algunos que lo dicen con enjundia, con candela, y le dicen el animal. Bueno, pues aquí le viene el saco precisamente a Domínguez, que busca mover a su compañero. Batazo atrasado de foul. Pues ahora sí que cabe esa expresión de parece que fue ayer que comenzó este juego. Es que ayer comenzó.
8: Así es. Efectivamente, ya estamos a sábado, 16 de mayo.
7: 16 de mayo.
8: Y acá seguimos, cansados, tristes, ojerosos. Te dejo.
7: Línea, la pelota se va de gira y se va hasta el fondo del parque. Así que va a tratar de aprovechar acá Rodríguez. Alberto pasando, va a pasar por la tercera. Le dan luz verde, va a llegar a home con la carrera número 10 y va a ser un triple productor en el momento importante, a la hora cero. Armando Domínguez, sí, es un animal, sacando este batazo que va a poner la cosa que arde. Esto está 12-10.
8: 12 carreras por 10. Lo dijiste, Vladimir, a llamarle con enjundia al animal Armando Domínguez, que de esta manera responde con un triple limpiecito y también, como lo diría don Cruz Treviño de la Garza, triple tres veces para Domínguez, que impulsa la carrera número 10. Esto está a dos de emparejarse. Y el que viene a la caja de bateo es el Piwi Abraham Ramos, a trabajar en sustitución del Minigato Iván Gándara.
7: Ramos que también vio actividad en el juego de ayer.
8: Y te digo una cosa, Vladi.
7: Dígame.
8: Este muchacho es exacampeón de cuadrangulares en la Liga Nayarita, ¿eh?
7: Es un gran dato. Vamos aquí a ver. Viene con una oportunidad interesante e importante. La afición deliciense está volcada buscando que su equipo haga el regreso. No sé si Quintana, allá en el central, al batazo que terminó conectando el animal, podía llegarle. No sé si duda. Me quedó esa sensación. Acá batazo de foul, bota la máscara, el receptor imposible. El caso es que voló como alma que llevaba el mismísimo demonio Alberto Rodríguez, de primera home, para timbrar la número 10. Doble dígito de carreras para los dos equipos. 22 carreras, señoras y señores.
8: Es béisbol, no básquetbol.
7: Sí, señor. Que en algunos casos también puede ser un resultado o marcador de fútbol americano, ¿no?
8: Sí, más bien.
7: Ahí con los famosos goles de campo, algún safety, en fin. Vamos a ver entonces a Ramos. El público lo está animando, lo está apoyando. Acá alcanza a pellizcar para mantener el turno. Así que, qué momento el que se vive del juego. Ahora, va por dos. Delicias. Puede buscar dejar tendidos en el terreno a los mineros.
8: Sí, así
7: es.
8: Pero
7: en una de esas le alcanza solamente para empatar y todos estábamos felices en una cierta madrugada. Listo el pitcher. Viene para home. Otro batazo de foul. Cuidado porque se fue directamente ya a la madriguera de los mineros. Bueno, si los aficionados tienen que mantener los ojos abiertos, ahí en la caseta también van unos trayazos que... ¿Para qué les cuento?
8: Y justo antes del triple de Armando Domínguez te lo iba a comentar así, Vladi. Acá estamos. ¿Sí? Cansados, tristes, ojerosos y sin ilusiones, pero flacos. Todavía no.
7: Todavía no. Y el gran conflicto es que, a lo que tú dices, todavía tenemos hambre. Así que eso agudiza todavía el problema.
8: Aquí el único que ha aguantado estoicamente es mi Alex Hernández.
7: Sí, pero que es que no él tiene... está en una dinámica diferente a la de nosotros.
8: No tiene ni una pizca de hambre, mi Alex.
7: Tiene un plan alimentario, tiene conciencia y tiene sobre todo, fuerza de voluntad.
8: Eso es lo más importante. Y eso es lo que me falta a mí.
7: Y a ti, a mí y a mucha gente, bueno. Una bola con dos strikes. ¡Qué encendida está la porra! Del equipo de la tercera zona, ahí arriba, justamente de la caseta de los algodoneros, por la primera base.
8: Y es que no hay out, Vladimir.
7: No. Está que le pican los pies ahí, Armando Domínguez, para llegar de tercera home.
8: Ahora el turno.
7: Sí.
8: Ahora el turno que tiene que consumar acá el Piwi Abraham Ramos, más allá de que está contra la pared, tiene que ser muy, muy aferrado, muy aguerrido a tratar de sacarle lanzamientos a Fausto y sacarlo de concentración.
7: ¡Swing abanica! Aquí se está ponchando finalmente Ramos. ¿Ya ves, mi querido John?
8: Sí, ya dije que no iba a decir nada.
7: Bueno, te adelantaste. Y se termina ponchando Ramos. Este es un out de verdad de oro el que está sacando este muchacho Fausto Hernández.
8: Auténtico oxígeno para Fausto Hernández en la lomita. Ya consiguió el primero, está a dos de que esto termine. Y el que viene a la caja de bateo es Jesús Gallegos, que entró a batear en la anterior entrada y ya conectó sencillo.
7: Gallegos se quedó cubriendo, por cierto, la antesala. El animal Domínguez se fue al jardín izquierdo y, como ya se platicaban en su momento, el chamaco Flores pasó del izquierdo al derecho, cruzando toda la frontera entre jardín y jardín. Gallegos buscando hacer daño, por lo pronto saca batazo profundo ya por jardín izquierdo, la va persiguiendo a toda velocidad allá en esa zona el chamaco Cano. La pelota se terminó abriendo de foul. Imagínate que esa bola hubiese coqueteado ahí con el poste y termina botándola a Gallegos. Nos volvemos locos todos.
8: Oye, fue un batazo larguísimo. Sí, sí, sí. A la banda contraria por parte de Black Power. Pero la pelota terminó abriendo 2.5 metros de la línea de Cano.
7: Y el que no paró de correr fue Cano. Con la mirada fija en Doña Blanca, que se iba extraviando en el negro de la noche. Pelota alta. Por cierto, se notó error, ¿no? Al batazo de del animal Domínguez. Perdón, de Rodríguez. No sé si se notó error. El caso es que Rodríguez ya anotó la carrera. Ya ha puesto esto dramático. Picheo adentro. ¿No? Le gustó finalmente al señor umpire principal Ábalos, que ya está metido en la polémica, ¿no? Por algunas decisiones. Aunque, insisto, ellos creo que trabajaron bien la parte de ese out en home en este noveno capítulo en su parte alta. Vaya momento dramático. Es el campeonato estatal 2026. Aquí a través de Algodoneros TV y en la radio a través de Fiesta 94.5 de FM. Ya tiene la señal de su catcher Hernández. Fausto se impulsa, viene para home. Batazo de frente a las paradas cortas. El tiro es hacia la inicial. Ruta 63 de Cepeda para Celis. Ya cayó el segundo out, pero está anotando el animal Armando Domínguez. La carrera número 11, señoras y señores, a uno de distancia. ¿Podrá o no podrá, algodoneros?
8: Vamos a ver si puede. Ya no va a venir Luis Raúl Flores a batear. En sustitución viene otro menor del equipo de algodonero de Delicias, Armando Lara, a tratar de envasarse, de dar el batazo, sí, de hacer lo que sea para conseguir la que le falta para emparejar los cartones a Delicias.
7: Si acá el equipo de la tercera zona es capaz de hacer lo impensable, esto va a ser una verdadera locura, un manicomio. Por lo pronto busca la barda y no encuentra nada. Lara, swing, abanica. El primer strike. Se porta valiente este muchacho Fausto Hernández, hay que decirlo.
8: Sí.
7: Sin miedo al éxito, como se dice por ahí. Batazo de foul y ya lo montó. Está en cero bolas y dos strikes. El foul por el lado de la tercera.
8: Tiempo para trabajar para Fausto Hernández.
7: Este muchacho Armando Laras, Lara quiero decir, el que ahora aparece justamente en la caja de bateo deliciense él, y por supuesto con todo el respaldo de los aficionados aquí en el gran estadio Delicias. Viene para Juan, pelota afuera, digamos en el presupuesto en 0-2, vienes con una pelota de trabajo, no pasa absolutamente nada, no hay gente en los senderos. Es un duelo de voluntades y de estrategias esto, entre quien lanza para cuidar que no se te ponga en los senderos el corredor y el bateador de no regalar el turno. Porque además es la última esperanza del equipo de la tercera zona. No, 2-2 ahora el conteo, viniendo poco a poco de regreso con paciencia. Ahí Lara. Un juego que arrancó poco más allá de las 8:30, ¿no? Más o menos.
8: Sí, sí, sí.
7: En una situación normal, si hubiésemos arrancado 7:30, si lleváramos más o menos el tiempo de desarrollo de juego, lanzamiento para home. Swing abanica, se poncha Lara y cayó el out 27 para acabar con esta historia. Tintos en sangre los de la cuarta zona. El equipo de Mineros de Parral consigue la victoria 12-11 sobre los algodoneros de Delicias. Empareja la serie y la historia estuvo francamente sensacional.
8: Jamás un partido es igual a otro, ya lo decía Alex Hernández hace ratito. El equipo de los Mineros de Parral se cambió el chip para enfrentar este juego número 2 y terminó por sacarlo y emparejar la serie. Serie que se definirá la próxima semana por allá en Hidalgo del Parral, Alex.
9: Sí, agradecido con toda la gente que estuvo al pendiente de nuestra multiplataforma a través de Facebook, a través de YouTube, a través del 94.5 Fiesta en su FM. Por nuestra parte ha sido todo el día de mañana, si el de arriba lo permite, en punto de las 7 de la tarde. Algodoneros de Delicias visita al equipo de los Mazorqueros de Camargo. Transmisión en vivo a través de nuestra multiplataforma. Gracias Vladi, gracias Joe, gracias a toda la gente que estuvo acompañándonos. Proceso de despedida.
7: Gracias,
1: bueno. 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
1: Bienvenidos, ¿cómo están? Estamos hoy en un nuevo episodio de Ya Oíste. Hoy les traigo un tema muy interesante, poco conocido, que incluso yo al momento de investigar, la verdad me quedé con muchísimas dudas. Y tener el privilegio el día de hoy de poder contar también con un especialista en el área es algo que, wow. O sea, definitivamente vamos a aprovechar y vamos a sacar todas esas duditas. Es un tema que, pues no creo que muchos hemos escuchado, yo me incluyo en esa parte. Es la lucidez terminal. Pero para yo no quitarle la palabra a nuestra querida invitada, a nuestra querida doctora Adriana.

0: de un aumento súbito de energía en un paciente que ya está en el contexto de una enfermedad terminal, ya en una situación pues al final de la vida o previo a la muerte. Este episodio pues es súbito, dura generalmente un periodo muy corto de tiempo, y lo importante es que se presenta una conexión como muy inesperada, muy súbita, pero a la vez relevante, tanto para el paciente como para quienes lo rodean, ¿no?
1: Claro.
0: Imaginémonos, la situación de lucidez terminal es cuando yo tengo a un ser querido, a un, pues sí, vaya, un enfermo, un ser querido, que ya tiene una enfermedad pues muy avanzada, en un estadio terminal prácticamente, que ya sabemos que quizá el final se acerca,
1: okay,
0: que ya tiene cierto grado de desconexión con su entorno, que quizá ya no logramos entablar una conversación con él, ya no nos contesta quizá nuestras preguntas, ya no nos pide alimento, líquido, etcétera, y de repente de manera súbita tiene un rush de energía, tiene otra vez entabla una conversación, otra vez logra comunicarse con nosotros, nos pide alimentos, nos pide un refresco, nos pide algo que antes ya no hacía.
1: Ya no.
0: Eso es la lucidez terminal.
1: Estaba viendo que en este tipo de situaciones, pues lo impactante es para la persona también que lo está acompañando, ¿no? Porque creo que piensa que todo volvió a la normalidad, ¿no? Entonces yo creo que ahí es un tema pues delicado, en el aspecto en el que, pues, claro, ¿quién no quisiera ver a su familiar volver otra vez a hacer sus actividades, que salga de esa enfermedad? Pero lo que estábamos leyendo y lo que estamos platicando, doctora, es que a veces pues es cuestión solamente de horas o de días, ¿no?
0: Exacto. Generalmente cuando nos enfrentamos a un episodio de lucidez terminal, nos está indicando que seguramente el final ya se acerca. Uh-huh. Una realidad es que es imposible predecir cuánto tiempo nos queda de vida.
1: Claro.
0: No hay forma, no hay alguna forma que con certeza nos ayude a esto, ¿no? Si bien hay algunos factores pronósticos y algunas puntos, a lo mejor parámetros de laboratorio, parámetros clínicos, etcétera, que nos orientan a que el final ya se acerca, la realidad es que muchas veces los pacientes no se comportan como en los libros y pues desafían, ¿no?, a estos pronósticos. A veces el fallecimiento puede ocurrir pues en las siguientes horas, en los siguientes días, 7 días, o a veces no. A veces los pacientes pues desafían esas posibilidades, y lo que pareciera ser un episodio ya de lucidez terminal, pues no, resulta que fue simplemente una lucidez paradójica, se llama, cuando,
1: okay,
0: cuando ya no es, no ocurre la muerte de manera inmediata, ¿no?, sino que a lo mejor presenta esta lucidez y el fallecimiento puede ocurrir en meses incluso.
1: Pero ahora, por ejemplo, doctora, estábamos hablando de enfermedades terminales, ¿no?
0: Uh-huh.
1: Y hay, por ejemplo, una estadística, perdón, de la edad en la cual se presenta más este tipo de lucidez terminal.
0: Sí, generalmente se ha observado que predomina en pacientes ya adultos mayores, en pacientes geriátricos, y específicamente se empezó a observar este fenómeno en pacientes con enfermedades neurodegenerativas.
1: Okay.
0: ¿Cómo qué? Como las demencias, la enfermedad de Alzheimer, la demencia vascular, las demencias mixtas, otro tipo de condiciones ya de deterioro cognitivo. En estos pacientes como tal se empezó a observar los cuadros de lucidez terminal. Por lo tanto, pues es más frecuente que un paciente presente lucidez terminal ya en edades avanzadas, ¿no? Estamos hablando 80 años o más. En realidad, cualquier paciente que presente una enfermedad terminal propiamente, uh-huh, llámese un cáncer en un estadio avanzado, una insuficiencia orgánica, por ejemplo, una falla cardíaca, una enfermedad renal crónica, una enfermedad hepática avanzada, etcétera. Cualquier paciente que se encuentre en esa situación de terminalidad o al final de la vida puede presentar un episodio de lucidez terminal, aunque pues se ha observado o se ha descrito con mayor frecuencia en pacientes mayores con demencia.
1: En la parte psicológica o emocional, ¿cómo es que lo estudian o lo abarcan? Porque creo que es un poquito más, lo vemos en físico, ¿no?
0: Claro.
1: Que me duele algo, tengo malestar, pero ¿cómo? O sea, esa es una parte muy interesante, doctora.
0: Fíjate que en el ámbito de los cuidados paliativos, que es como mi área de especialidad, además de la geriatría, realizamos una evaluación de varias esferas del individuo, ¿no?, de la persona. una esfera biológica, que estamos hablando justo de los síntomas físicos, el dolor, náusea, vómito,

0: sueño, etcétera. Los síntomas emocionales o psicoemocionales, que estamos hablando ahí de cómo afronta su diagnóstico, cómo afronta una pérdida, posibilidad de trastornos de ansiedad, de depresión, incluso el duelo anticipado, ¿no? De saberse perdiendo su estado de salud. Y también abordamos la esfera espiritual, que muchas veces en la medicina pues difícilmente la abordamos, ¿no? Y en cuidados paliativos sí es súper importante realizar el abordaje de esas creencias que tiene el paciente, ¿no? Si es una persona que se considera espiritual, si tiene alguna creencia, alguna religión. Okay. Espiritualidad va mucho más allá de la religión. Pero bueno, es como una esfera muy importante también que evaluamos. Y ahí pues vaya en el aspecto psicológico o emocional, es donde pues vamos indagando este tipo de síntomas, ¿no? Si el paciente presenta algún cuadro de depresión, compatible con depresión, con ansiedad, con este duelo anticipado, ahí es donde nos vamos dando cuenta. Y pues por supuesto, al darnos cuenta, logramos integrar un diagnóstico y dar un tratamiento en esa situación.
1: Antes de terminar, doctora, a mí me gustaría que, pues, no sé qué mensaje, algo para todos aquellos que están en el sector de salud, porque es un tema, como bien dijimos, que no muchos tienen el privilegio de poderlo ver personalmente o de saber qué les puede dejar a esas personas que están en el sector médico y a las personas que están fuera de.
0: Yo creo que muy importante, no olvidemos que los cuidados paliativos se deben de brindar de una manera oportuna por un equipo. Paliativos no es nada más una persona, el paliativista es un equipo de el médico, enfermería, psicología, nutrición, vaya, somos un equipo de varios integrantes que nuestro objetivo es siempre acompañar y aliviar síntomas, ¿no? Aliviar síntomas físicos, emocionales, espirituales, este sufrimiento, para dar confort, para dar calidad de vida, calidad de muerte también. Y creo que un punto bien importante es que como profesionales de la salud, nadie nos enseña a afrontar la muerte. Esa es la realidad. Tal vez los que estamos en el área de paliativos lo sabemos hacer.
1: Claro.
0: Pero en medicina nos enseñan a curar, siempre a curar. Y pues no siempre podemos curar alguna enfermedad. Y es importante que cuando ya no podemos curar, entonces siempre acompañemos. Siempre busquemos dar confort, calidad de vida, aliviar síntomas, acompañar. Eso es la clave. Es un tema delicado, pero muy bonito, y creo que se presta reflexión.
1: Así es, y pues muchísimas gracias. Esperemos verla aquí de nuevo, doctora. Y gracias a todos los que se quedaron hasta esta parte del podcast. Nos vemos en el siguiente episodio. Gracias, doctora, y hasta pronto. Yo soy Génesis Sainz. Esto fue un episodio más de Ya Oíste. Adiós.

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1: ¿Qué tal, amigos? Muy buenos días, qué gusto saludarlos. ¿Cómo están? ¿Cómo amanecieron? ¿Cómo me les va? Esperando en Dios y que todos, todas se encuentren muy bien. Nosotros muy contentos, muy agradecidos con el favor de su compañía, el favor de su preferencia. 7:00 a.m. en punto de esta jornada sabatina de Plataforma Informativa a través de Fiesta 94.5 FM. Sábado 16 de mayo del 2026. Allá en controles, saludo, agradezco a mi compañero y amigo don Manuel González. Gracias, don Manuel, por apoyarnos atendiendo líneas telefónicas que, lo sabe usted perfectísimamente bien, están a su disposición. Su amiga y servidora Evangelina Fuentes Sáenz les dice bienvenidos y bienvenidas. Ya sabe, estamos aquí para lo que guste y mande. Le doy cuenta de los avances que vamos a compartir en la información a nivel nacional e internacional. Explosión de pirotecnia en Jalisco, 13 heridos, 6 de ellos graves. Estados Unidos prepara acusación contra Raúl Castro en 4 días, ya era hora, dice Ron DeSantis. Bueno, Raúl Castro, expresidente de Cuba, nada más. Caen 2 de Rocha, enfrentan terrorismo, bloquean cuentas a gobernador y se habla también del senador Insunza. En información del estado de Chihuahua, con esta marcha, la que ha anunciado y convocado Morena a nivel nacional aquí en Chihuahua, creo que a 3:00 o 4:00 p.m, pues el servicio de transporte público, el BOGUI, anuncia que suspenderá servicio por marcha. Forma Canaco Chihuahua Alianza para comerciar con Chicago. Murió mujer en farmacia del Superahorro de la universidad. Dan detalles. En información local y regional, bueno, pues en las redes sociales se maneja ya el bloqueo de la carretera a la altura de Lázaro Cárdenas. Sí hay paso, ¿eh? Están dejando pasar. Lo único que están detectando quienes encabezan la movilización pacífica es que no van a dejar pasar o llegar a Chihuahua los camiones que traen gente de otros estados del país a la manifestación o a la marcha que convoca Morena. Dicen, no lo vamos a dejar, aquí lo vamos a retener, los apoyaremos con agua, comida, no sé, lo que sea, pero no llegan a la marcha. Así están dejando pasar. Sí hay bloqueo un momento, revisan, sueltan, abren carretera, vuelven a bloquear, revisan. Así la están llevando desde anoche que se llevó a cabo esta manifestación. Bueno, pues se encuentran sin vida a una persona acá en el camino rumbo al Ejido el 10. La Fiscalía General del Estado ya nos da versión oficial de lo anterior. La violencia familiar es muy generalizada, fíjese. Los municipios, su delito con más alta incidencia es precisamente la violencia intrafamiliar. A pesar de que se hacen talleres, pláticas, se ha promovido la denuncia para quienes ejerzan la violencia en la familia, ya sea de hombre a mujer o de mujer a hombre, se está trabajando, pero los números siguen arriba. Es el principal delito, le digo, que se tiene. Esta y más información la tenemos lista para todos ustedes. Quédese, por favor, con nosotros y esté debidamente informado.
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1: La temperatura, 21 grados en este momento, parcialmente nublado, la máxima de 38, oiga. Válgame mi tatita Dios, ¿cómo vamos a andar con la calor? En la noche, mínima de 21, viento de apenas 6 kilómetros por hora, no hay condiciones de lluvia. Para mañana domingo, 37 la máxima, mayormente soleado, sin condiciones de lluvia. Lunes 18, 38 la máxima. Martes 19 de mayo, 37. Como que viene un nuevo frente frío porque hay un ligero descenso de temperatura. El miércoles 20 de mayo, la temperatura máxima se pronostica en 34 grados, parcialmente nublado. Y hay 4% de probabilidades de lluvia. A ver, ¿qué sería? Si viene un nuevo sistema frontal, un nuevo frente frío, será como el 51, 52. Ahí la llevamos. Ya casi agotamos lo que se proyectó para esta temporada de otoño-invierno 2025-2026. Por lo pronto, hoy será un día caluroso. La temperatura ahorita 21 grados.
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1: Explosión durante una fiesta patronal en la plaza principal de Amatitán, en el estado de Jalisco, dejó al menos 13 personas heridas, 6 de ellas en estado grave, dice la información. La Unidad Estatal de Protección Civil y Bomberos de Jalisco explicó que la explosión tuvo origen por pirotecnia y gas LP, pues las chispas alcanzaron los cilindros que eran utilizados en puestos de comida adyacentes. Reportó que del total de las 13 personas lesionadas, 6 de ellas presentan heridas graves y las otras son reportadas en estado regular. Todos fueron trasladados a centros médicos para recibir atención médica por las quemaduras y otras lesiones. Con la explosión, personal de la Dirección de Protección Civil del municipio de Amatitán laboraba hasta anoche en el lugar del incidente, asegurando la zona. Estados Unidos prepara acusación contra Raúl Castro, hermano de Fidel Castro. El gobierno de Estados Unidos tiene previsto anunciar el próximo miércoles la presentación de cargos penales contra el expresidente cubano Raúl Castro, en una medida que intensificaría la campaña de presión ante el gobierno comunista de la isla. Ya era hora, afirmó el gobernador de Florida, el republicano Ron DeSantis. Los medios estadounidenses reportaron que los fiscales federales esperan hacer pública una acusación contra Castro, de 94 años, en Miami, el 20 de mayo, basada en un incidente de 1996 en el que aviones cubanos derribaron avionetas operadas por grupos de exiliados cubanos. La acusación deberá ser aprobada primero por un gran jurado. Caen dos allegados a el gobernador con licencia de Sinaloa, Rubén Rochamoya, el exsecretario de Seguridad de Sinaloa, Gerardo Mérida Sánchez, y el exsecretario de Finanzas de la entidad, Enrique Díaz, fueron detenidos por Estados Unidos, que los acusa de tener nexos con el narcotráfico, junto con el gobernador con licencia, Rubén Rocha, y otros 7 exfuncionarios. Ambos serán juzgados por terrorismo debido a que la administración de Donald Trump asignó como prioridad a las 93 fiscalías federales perseguir con leyes en esa materia a funcionarios mexicanos coludidos con el narco. De acuerdo con el documento oficial de la Corte e información confirmada por el Gabinete de Seguridad, Mérida Sánchez salió desde Hermosillo, Sonora, el pasado 11 de mayo y atravesó la garita de Nogales con dirección a Estados Unidos. Tras su ingreso a Arizona, quedó bajo custodia del servicio de Marshals de ese país. Ayer, en la audiencia de arraigo en el Tribunal Federal del Distrito Sur de Manhattan, el exfuncionario se declaró no culpable de cargos relacionados con narcotráfico, porte de armas y secuestro. Por su parte, Enrique Díaz se entregó ante autoridades estadounidenses, según una fuente del gobierno de Sinaloa citada por un medio de Estados Unidos, quien refirió que él se encuentra bajo custodia de ese país, pero no dio más detalles. En el caso abierto por el gobierno estadounidense hay 10 funcionarios y exfuncionarios sinaloenses. 10 funcionarios y exfuncionarios sinaloenses, a dos de ellos Rocha y el senador Enrique Insunza. La Unidad de Inteligencia Financiera, la UIF, les bloqueó sus cuentas como parte de una cooperación en indagatorias de carácter internacional, medida que la presidenta Sheinbaum dio a conocer.
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1: La operadora de transporte dio a conocer que suspenderán el servicio de la ruta troncal del servicio Bogui debido a la marcha de Morena este sábado en la capital del estado. La operadora de transporte afirmó, y ya lo dio en aviso, que este 16 de mayo del 2026 se suspenderá temporalmente el servicio de la ruta troncal. La suspensión comenzará a partir de la 1:30 de la tarde y afectará el funcionamiento habitual del sistema de transporte durante el resto del día. La dependencia señaló que el servicio será restablecido el domingo 17 de mayo desde las 6 de la mañana, operando nuevamente en sus horarios normales. Ante esta situación, esta operadora de transporte pidió comprensión a las y los usuarios, además de recomendar tomar precauciones y planificar con anticipación sus traslados para evitar contratiempos. Cámara Nacional de Comercio Chihuahua fortaleció su estrategia de internacionalización durante una gira de trabajo en Chicago, Illinois, donde sostuvo reuniones con autoridades consulares y organismos especializados para impulsar la competitividad de las empresas chihuahuenses en el mercado estadounidense. La delegación encabezada por el presidente de Canaco, Chihuahua, Alejandro Lazzarotto Rodríguez, fue recibida en el Consulado General de México en Chicago por la cónsul Reina Torres Mendívil y representantes del área económica, con quienes se presentó una hoja de ruta enfocada en certificaciones, acceso a capital e inteligencia de mercado para facilitar la expansión de empresas locales hacia Estados Unidos. Durante el encuentro se destacó el potencial del mercado mexicano en Illinois e Indiana, donde viven más de 3 millones de personas de origen mexicano. además de posicionar a Chicago como un punto estratégico para la distribución de productos chihuahuenses hacia otras regiones de Estados Unidos y Canadá, se expusieron oportunidades en sectores como el vino chihuahuense, turismo médico, diseño artesanal y tecnología aplicada a procesos comerciales. Como parte de la gira, Canaco Chihuahua concretó además una alianza estratégica con la firma Ágora, especializada en aceleración de negocios y expansión comercial mediante la creación del programa Aprendiz PyME Internacional, orientado a brindar capacitación, mentorías y acompañamiento a pequeñas y medianas empresas interesadas en ingresar al mercado estadounidense. Alejandro Lazzarotto señaló que estas acciones buscan profesionalizar la oferta exportable de Chihuahua y facilitar que las empresas locales accedan a herramientas de inteligencia artificial, sistemas de corretaje internacional y procesos de licitación en Estados Unidos, con el objetivo de consolidar un crecimiento competitivo y sostenible en el extranjero. Una mujer fallece en farmacia del Super Ahorro, así dice la información. Una mujer que llegó en estado grave a la farmacia del Super Ahorro de la Universidad y casi División del Norte perdió la vida tras caer en paro cardíaco, lo que fue confirmado por paramédicos. Fue en la farmacia ubicada sobre la universidad donde se reportó a una mujer en estado grave que presentaba una hemorragia. Posteriormente se indicó que la ciudadana cayó en paro cardíaco, por lo que paramédicos acudieron al lugar. Personal de Cruz Roja la auxilió, pero lamentablemente ya no contaba con signos vitales. La fallecida quedó en el exterior del establecimiento, en el estacionamiento. El hecho fue manejado como un fallecimiento por causas naturales, al parecer por alguna enfermedad. La zona fue asegurada por elementos de la Policía Municipal y se reportó el hecho a la Fiscalía para las debidas investigaciones. Buenas tardes. Un mensajito que llegó ayer, como a las 5:18 de la tarde. ¿De casualidad no tendrán enchur o algo parecido? Los requiero para una persona adulta mayor. Fíjese que la otra vez nos trajeron unos botecitos, unos six de enchur, un tipo enchur, no precisamente era esta marca, pero muy parecido a ese suplemento. Entonces, pues no sé si alguien tenga, quiera compartir al 639-129-6024 es donde están requiriendo este apoyo. Dice, buen día, el miedo no anda en burro. Ya mandó Maru a los, les da un calificativo como a los vagos, pero no es así, de siempre a bloquear las carreteras, Cárdenas, tratar de impedir que vayan a la marcha. ¿Con qué autoridad? Puro vago, el problema es nacional, la CIA violó la soberanía del país, es problema nacional. Todos a la marcha, dice este mensaje. Buenos días. Enrique Díaz Vega, exsecretario de Finanzas, y Gerardo Mérida Sánchez, exsecretario de Seguridad del gobierno de Sinaloa, ya se entregaron a la justicia de Estados Unidos y están dispuestos a dar información al gobierno estadounidense de la alianza del gobierno federal de México anterior y actual y el estatal de Sinaloa con el cártel de los Chapitos a cambio de penas menos severas. Ojalá que muy pronto aprendan al jefe máximo de todos ellos, cuyo nombre es Andrés Manuel López Obrador, lo enjuicien y lo encarcelen en Estados Unidos, que es lo que tiene muy merecido, dice este mensajito. Gracias, mi Dios, por todo. Muy buenos días y excelente sábado. Saludos. Evita, vamos ya ya sabe a dónde. Ahí con burritos Celso, con mi buen amigo Celso Bomba, saludos a ambos, Chuma y Celso, Dios me los guarde. Good morning, Evita, que tenga un excelente fin de semana. Saludos para Javier y Yolanda, Dios la bendiga, Evita, le mando un fuerte abrazo virtual. También para usted, Vicky, abrazo hasta Chiner, Texas. Hoy tendrán viento, unos episodios de viento este día, parcialmente nublado, 23 grados en este momento la temperatura en Chiner y la máxima de 32. Nosotros andaremos en los 38, válgame mi tatita Dios. Buenos días, Eva. Esos de Morena llegaron al poder con violencia y así se han mantenido. ¿Cuándo se había visto que México estuviera tan dividido y la gente odiándose? Gracias, a ustedes gracias. Buen día. Pausa, por favor.
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4: 7:21 Me voy hasta Lázaro Cárdenas. Ahí está el bloqueo que desde anoche algunos productores encabezaron, algunos ciudadanos encabezaron para evitar que llegue, pues, gente de otros estados a esta manifestación convocada por Morena. Le agradezco mucho a mi buen amigo Jorge Robles que tome la llamada. Jorge, muy buenos días, gracias.
5: Buenos días, Evangelina, ¿cómo está? ¿Cómo amaneció?
4: Muy bien, gracias a Dios. ¿Y ustedes cómo andan ahí en la carretera?
5: Pues aquí, desvelados, pero aquí andamos al pie del cañón.
4: ¿A qué horas?
5: Aquí amanecimos.
4: ¿A qué horas comenzaron el bloqueo?
5: Alrededor de las 8:15, 8:20, por ahí de la noche, cerramos la carretera, pero no cerrado totalmente, está fluyendo desde anoche, está fluyendo el tráfico, ¿verdad? La intención era retener los camiones que venían de partes del sur, de Guerrero, de Oaxaca, incluso hasta de Chiapas, para la manifestación que quiere hacer el partido de Morena en contra de la gobernadora por las acciones del desmantelamiento del narcolaboratorio.
4: ¿Saben que están dejando, están revisando ustedes de alguna manera los vehículos y si hay gente que pues se vea?
5: Básicamente los camiones, ya conocemos el modus operandi de Morena y son camiones generalmente los que conocemos aquí como los piratas, ¿verdad? Son los que contratan ellos para los acarreados. Los de las líneas comerciales, esas más, las más conocidas, pues también los revisamos también, ¿verdad? Pero generalmente pues ahí no vienen ese tipo de personas. Pero sí, a lo largo de toda la noche sí alcanzamos a, yo creo que a regresar como unos 15 camiones.
4: ¿Sí?
5: Sí, o a lo mejor un poquito más, sí. Hubo un ratito que estuvieron yendo seguidos, a veces hasta de tres juntos, de cuatro y así.
4: Nos preguntan, entonces, ¿cómo le puede hacer la gente para ir a Chihuahua? Nada más es lento el tránsito, sí, que tomen tiempo.
5: Ahorita ya está poquito más fluido todavía. Le estamos dando preferencia, ¿verdad? Derivado de que sabemos que ahorita hay urgencias, ¿verdad? Por los traslados a los trabajos, a las escuelas y todo eso. Entonces ahorita sin problema se van a detener, si mucho unos 2-3 minutos es lo que pudieran perder un ratito aquí en este cruce.
4: ¿Creen que lo fuerte haya sido ya con esos 15 camiones que pudieron haber regresado? Lo fuerte era que llegaran anoche y se prepararan.
5: Es probable que a lo mejor se prepararon, a lo mejor en algún otro sentido estarán dando vuelta, ¿verdad? Porque ahorita ya no hemos visto, ya no han llegado pues ese tipo de vehículos. Entonces, igual, de todos modos, en otras zonas tenemos otros compañeros. Acuérdense que ahorita la unión que hicimos con todas las regiones del estado, pues tenemos comunicación con todas las zonas.
4: Jiménez nos anunciaría, por ejemplo, no sé.
5: ¿Sí entra? Sí, pero pues básicamente sería la entrada norte en la parte de Sacramento y la entrada del poniente, ¿verdad? En la parte ahí de Palomas.
4: Perfecto.
5: Gente de ahí de Namiquipa y de Cuauhtémoc, que está en el grupo de nosotros, son los que nos van a apoyar con esas.
4: Entonces, no se va a permitir por ningún punto.
5: Sí, pues por ningún punto, esa es la idea, Evangelina.
4: Entonces, ¿hasta qué horas van a estar, Jorge?
5: Yo creo que alrededor de las 4 o 5 de la tarde.
4: La caravana creo que está convocada a las 4 de la tarde, la marcha.
5: Sí, así es, ajá.
4: ¿Cuál es el sentir? ¿Por qué no dejar que participen?
5: Mire, la gente está muy molesta, ¿verdad? Acuérdense que por los temas, ¿verdad? Están acusando a la gobernadora de traición a la patria, ¿verdad? Cuando ella están solicitando un juicio político, cuando ella ni siquiera tiene una demanda, una, ¿cómo se le llama?
4: ¿Una acusación?
5: Una acusación. Entonces hay una molestia en todo el estado de Chihuahua, ¿verdad? Por ese tema. Y que pues lo que se ha visto últimamente, ¿verdad? Por ejemplo, en el caso del gobernador con licencia Rocha Moya, que él sí tiene una petición de extradición y con sobre él no actúan. Entonces, esa es la molestia de la gente.
4: Perfecto, entonces, lo decían ustedes anoche, ¿no ha habido enfrentamientos, roces, gritos, empujones?
5: No, todo muy tranquilo, todo en sana paz, no, la gente no se ha molestado, incluso, pues nos dan el apoyo, como siempre, ¿verdad? Gentes que entienden la situación y nos dan ánimos a todos los que estamos ahí, se ve el apoyo, y no, ningún incidente se ha presentado.
4: Debieron bloquear en Jiménez, ya que se están yendo por Parral, dicen, Jorge.
5: Pues pudimos hacer eso, ¿verdad? Pero como esto fue muy muy rápido la decisión que tomamos en la tarde, ya no nos dio tiempo de hacerlo en aquel punto. Pero como le digo, ahorita en la mañana ya va a haber gente ahí en alrededor de ahí cerca de Palomas y la parte acá de la parte norte.
4: Perfecto. Entonces, dijeron ustedes que incluso si era necesario iban a apoyar con agua, con comida, quienes fueran.
5: Lo que pasa es que ahorita, como no se está varando totalmente la gente, no estamos necesitando tantos víveres como la vez pasada.
4: ¿No sabes si se fueron por otro lado esos 15 camiones? ¿No saben? ¿Están seguros que salieron del estado?
5: La verdad no sabemos, ¿verdad? Pero pues sí es probable que se han ido por otro lado, pero pues básicamente lo que también la idea de este semibloqueo, ¿verdad? Es pues para dar un mensaje, ¿verdad? Dar un mensaje a la ciudadanía, ¿verdad? ¿Cuál es el motivo por el cual tomamos esas acciones?
4: Con la Guardia Nacional, que tiene a su cargo la carretera federal, ¿hubo acercamiento? ¿Llegaron con ustedes?
5: Se acercaron ahí, hasta eso estamos agradecidos, ¿verdad? Ellos estaban ahí atentos para cualquier incidente, no llegaron a molestarnos, no para nada, se pusieron a las órdenes, incluso pues ahí nos ayudaron un poco ahí con manejar el tráfico en la noche, ¿verdad? Porque pues sí estaba un poquito más riesgoso por ser de noche, y con las torretas pues ya es más llamativo y más precaución para los que circulan por la carretera.
4: Por lo pronto, toda la mañana de hoy estarán ustedes ahí.
5: Sí, yo creo que sí.
4: Perfecto.
5: Sí, sí es.
4: Jorge, muchas gracias por tomar la llamada.
5: Por nada.
4: Buen día. Muchas
5: gracias, igual.
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4: Pues nada más llévesela tranquila, porque puede estar lento el tránsito en ese lugar. Mensajes, dice, buen día. Puros acarreados, Evita. Mensajes, gracias. Hola, Evita, buenos días. Aquí escuchando su excelente noticiario, como siempre, bonito día y bendiciones. Gracias, Ubaldo, igualmente. Bendiciones para ustedes, para la familia. Buen día, señorita. Eso faltaba, usar la política para bloqueo de carreteras y negar el libre tránsito a los mexicanos para manifestarse. No está cerrado el tránsito, Si escuchamos a Jorge, y anoche lo veíamos nosotros en algunas transmisiones, está abierto. Sí está estrangulado el tránsito de la carretera a la altura de Lázaro Cárdenas y va a ser lento el tráfico. Eso que ni qué. Buenos días. El hecho de que Morena tenga que traer gente del sur del país para hacer una manifestación contra Maru Campos en Chihuahua es la prueba más fehaciente de que los chihuahuenses no queremos para nada la presencia de Morena y manejan aquí a Andrea Chávez, a Cruz Pérez Cuellar, etcétera, que tengan relación con Morena y sus aliados. Buen día. Ellos se contradicen, ellos sí se pueden meter con el problema de... Buenos días. Ellos solos se contradicen. Ellos sí se pueden meter con el problema de Sinaloa y criticando y todo, pero no quieren que venga gente de otras partes a la protesta. Es problema nacional, no es problema nada más del Estado. Violaron la soberanía nacional. Entraron agentes de la CIA al país, no precisamente al Estado, al país. Y eso es violar la soberanía, por eso es la protesta. Pero como ya sienten pasos en la azotea, se están poniendo solitos la soga al cuello. Este 27, ya se van, dicen. Buen día, anoche me encontré en el estadio. Oiga usted este aviso, un servicio social. Anoche me encontré en el estadio un monedero y trae una credencial a nombre de Galia Paola Rosete Sarabia. Si alguien la conoce, por favor, la tienen en el 639-114-5480. Ahí está, 639-114-5480. Un monedero con una credencial a nombre de Galia Paola Rosete Sarabia. Ay, por favor, corran la voz, díganle que ahí está a buen resguardo. ¿Cómo no? Se siente bonito. Dice, y no queremos que... Ay, Jalisco, llegaron los más rudos. Dice, y volviendo al tema de... Ay, disculpe las molestias, ¿no? No queremos que Morena le dan otro calificativo en el estado de Chihuahua. No queremos a Morena en el estado de Chihuahua. El tema del agua en la comunidad de Estación Conchos y San Antonio, allá municipio de Saucillo. Ayer las redes sociales anunciaron que ya habían terminado los trabajos del pozo y que tendríamos agua en breve, y pues nada, nada de agua. Tenemos, quién sabe qué harían. Lo malo de que personas ajenas a la junta traen llave del acceso al pozo, y pues eso no está bien. Le mueven las llaves de repartición a su antojo, los horarios los traen de un lado para otro, les dicen una hora y no la respetan por ese manejo desordenado de las llaves. Déjeme le mando nuevamente a la licenciada Tenchita Villalobos, que es la directora ejecutiva de la Junta Municipal de Agua y Saneamiento en Saucillo. Ahí andaba la muchacha buscando esa cartera. ¿Qué hacemos, mi coma? ¿Le comparto el teléfono? ¿O cómo le haremos? ¿Cómo podremos hacer? Fíjese que andaba una muchacha en el parque buscando esa cartera. Me dice mi buen amigo, el subdirector de Seguridad Pública aquí en Delicias, el comandante Raimundo González. Deje ver cómo hacemos el enlace. Alguien que le diga. Lo cierto es que la tiene alguien que ya dio cuenta que está con él. La encontró y la resguardó. Así que aquí tenemos el teléfono. No sé si... ¿Hoy hay juego, don Manuel? ¿Hoy hay juego? Ojalá que vaya, o no sé. Deje ver cómo le podemos hacer. Pero va a ser en Camargo. Ok, gracias, don Manuel González. Deje ver cómo podemos organizar este asunto. Se reporta mi querida comadre Silvia Salinas Franco desde Greeley, Colorado. El hijo de Paquito, el hermano de mi comadre, se graduó. ¡Órale! ¡Con mil honores! ¡Hudson! No sé si lo digo bien, pero bueno. Te felicito, Hudson. Que Dios te siga bendiciendo, acompañando. Vamos a la pausa en nuestra primera parte en materia de seguridad.

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9: Regresamos con más información. Ahí comparto mensajitos. Vamos a escuchar ahora al licenciado Víctor Hugo Soto. Él es el director de Seguridad Pública Municipal. En la pasada rueda de prensa de lunes, en donde están todos los mandos de la dirección, ahí nos hablaba sobre que en ese momento se encontraban en capacitación elementos de la Dirección de Seguridad Pública. Efectivamente, nos da cuenta sobre todo el trabajo que se realizó, ya terminadas las prácticas, etcétera. Nos informa cómo fue el procedimiento, cómo les fue a los elementos. Nada más déjeme ubicar aquí la entrevista. Mientras, saludo a mis paisanos de Rancho San Valentín. ¿Cómo les fue de fiesta? Sé que participaron en las fiestas de San Isidro Labrador ayer, ahí en Loma de Pérez. Yo pasé ya tarde, todavía había algunos tractores de la peregrinación que se hizo desde el santuario hasta el templo de San Isidro Labrador. Ya tenemos listo al comandante director de Seguridad Pública, Víctor Hugo Soto.
10: Algunas actividades también de reacción a la emboscada, cómo ingresar a un domicilio cuando hay alguna situación crítica, así como también cuando está lesionado un compañero, cómo se debe actuar, cómo se debe reaccionar. Bueno, en fin, en diferentes prácticas y capacitación por parte de estas personas.
11: ¿Se contó con la colaboración también de la Sedena?
10: Así es, pues bueno, en este tipo de actividades pues se tiene que acudir por parte de la Sedena para que ellos vean que se está llevando a cabo al pie del cañón lo que se debe de hacer en los campos de tiro en cuestión preventivo, ¿no?
11: Los compañeros, los comentarios positivos, agradecidos con este tipo de cursos.
10: Sí, la verdad que están muy contentos los compañeros porque pues es raro que se impartan este tipo de cursos por aquí, por esta región, y entonces pues nosotros tuvimos a bien pues impartirlo, ¿no? Traerlo aquí, hacer las gestiones necesarias, y pues agradecer también a nuestro alcalde Jesús Valenciano por hacer por hacer este tipo de cursos en cuestión de capacitación para los alumnos.
9: Nos vamos con tránsito. En el turno nocturno hubo creo que 4 accidentes, 2 choques fuga, nos dan a conocer el más importante.
7: 2 de ellos fueron choques fuga, pero lo más relevante fue un accidente que ocurrió aproximadamente a las 23:32 sobre la carretera Delicias a Las Varas, entonces antes de llegar a la colonia Miguel Hidalgo. Un vehículo de la marca Ford F-150 en color rojo, modelo 1998 y matrícula del estado de Chihuahua, que era conducido por Jesús, de 33 años de edad. Este no cede la preferencia de paso sobre la carretera, por lo que impacta con un vehículo de la marca Ford tipo Ranger, color blanco, modelo 2001, con matrícula del estado de Chihuahua, que era conducido por el señor Jesús, de 73 años de edad. Con este impacto resultó una persona lesionada, la cual fue trasladada al hospital Fortaleza para su atención médica. Los daños se cuantificaron aproximadamente 75,000 pesos. Aquí ya las personas afectadas interpusieron una denuncia por el delito de daños, y el cual la persona resultó detenida y puesta a disposición del Ministerio Público. Es de lo más relevante que tuvimos durante el turno.
9: Gracias, oficial. Buen día.
7: Buen día.
9: Vamos con el licenciado Víctor Manuel Orona, él es el director de Seguridad Pública Municipal. ¿Cómo avanza el subcentro Centinela en Meoqui? Ya está muy próximo, incluso nos dice ayer, pero fue antier, la reunión que tuvo con la presidenta y el proveedor de este subcentro. Y a partir de lunes, pues se van a hacer algunos trabajos ahí en Meoqui para poder ponerlo en marcha, pues.
12: ¿Cómo va?
13: Vamos muy bien, precisamente ayer tuvimos una reunión, la alcaldesa y un servidor con el proveedor de Seguritec. Vienen el lunes ya hacer las conexiones finales a lo que es nuestro subcentro, decirte que son más de 100 cámaras las que están aquí en el municipio de Meoqui funcionando. Estamos ahorita en una sede alterna dentro del complejo de seguridad pública, pero ya estamos también por terminar lo que va a ser el subcentro con toda la tecnología que conlleva lo que es Centinela.
12: La gente que quiere poner en duda el trabajo de plataforma Centinela refiere que cómo se pueden monitorear esas cámaras a la vez. El personal de análisis que tendrá pues el subcentro, ¿es capacitado en...?
13: Sí, definitivamente la capacitación ya la tuvimos por parte de lo que es Centinela. Como te lo mencioné, ahorita estamos en una sede alterna, más no quiere decir que no se estén monitoreando las cámaras, el trabajo se sigue haciendo, las más de 106 cámaras que tenemos aquí en el municipio de Meoqui siguen trabajando, se siguen monitoreando, y bueno, creo que el trabajo ahí está, ¿no? Una inversión importante, como lo ha mencionado nuestra alcaldesa, la arquitecta Miriam Soto, ese apoyo tan grande que hemos tenido de la Secretaría de Seguridad Pública a cargo del ingeniero Gilberto Loya Chávez y de nuestra gobernadora Maru Campos, yo creo que habría sido imposible para cualquier municipio acceder a esta infraestructura con recurso propio, ya que es un gasto, la verdad, muy grande, pero que viene a reforzar mucho la seguridad de nuestros municipios.
12: ¿Facilita el monitoreo policial y el conjugar el esfuerzo del centro con tierra, con campo?
13: Sí, definitivamente, bueno, los tiempos están cambiando, la tecnología viene a sumar, y en este caso lo que es las direcciones de seguridad pública, yo creo que es una herramienta fundamental que se está volviendo para nosotros. Muchas veces la gente se desespera o dice, ¿para qué están las cámaras? ¿Creen que tenemos acceso hasta nosotros mismos como policías? Si bien es cierto, las podemos ver, no podemos extraer nada sin una orden de fiscalía, porque esto vendría a contrapuntear el trabajo de una investigación. Pero la verdad es que ha dado muy buenos resultados. Nosotros aquí en nuestro municipio, pues bueno, no tenemos lo que es alto impacto, y eso viene a beneficiar la tranquilidad de todo nuestro municipio.
14: Los robos.
9: Parece que ahí en las oficinas del estadio, al parecer, dejó esta joven los datos de que estaba buscando su monedero, es un monedero, pero igual aquí tenemos el nombre de quien amablemente nos avisa que la tiene, para que se lo hagamos llegar. Deje ver de qué manera armamos ahí la machaca. Muchas gracias, comandante Raimundo González. Buen día, Lick. El bloqueo es de sur a norte.

0: sobre la constitucionalidad y garantía de los mismos para los mismos. He dicho, gracias, saludos, mil gracias por sus mensajes. Vamos a escuchar ahora a bomberos. Es el turno de recién terminado a las 7 de la mañana. Es a cargo del teniente Manuel Villegas. Nos da la información Iván Chavarría, a quien agradecemos la información aquí de los reportes atendidos en las últimas 24 horas por parte de bomberos. Aquí lo escuchamos.
1: Por favor.
2: Así es, buenos días. En el turno que termina hoy a las 7 de la mañana, se tuvo únicamente dos salidas, siendo la primera de ellas en la calle Rodolfo Gómez, 1631, a las 13:46 horas de Cumbres de Reporte, donde se nos reportaba una fuga de gas. Acude la máquina número 21. Al llegar al lugar, nos entrevistamos con el propietario, quien nos manifiesta que hace varios días percibía un olor de gas en el interior de su casa. Al hacer una revisión, nos percatamos que la fuga venía de una línea de gas interna que abastece la estufa, por lo cual únicamente se procede a cerrar el suministro de gas, asimismo indicando al propietario que se comunicara con un técnico para la reparación de la línea, quedando sin novedad el llamado. Y el otro llamado se da a las 15:18 horas en la carretera federal, a la altura de Grúas Baidón, donde se nos reporta un incendio de pasto seco. Acude la máquina número 8, por lo cual llega al lugar, se percatan de que estaba algo fuerte, procediendo a hacer la manera de extinción, quedando sin novedad el llamado. Fue todo lo que hubo en el turno.
1: Gracias, señor.
0: Accidente cerca de la colonia Santa Fe, en una maniobra de reversiada. Se fue al canal. De ese no tengo más datos. Así supe ayer que me llegó mensajito. No está dentro del reporte de tránsito porque fue en el turno del día, en el diurno, no en el nocturno. Entonces, por eso no viene en este reporte que nos dieron nuestros amigos de tránsito, pero sí hubo una caída canal acá por la colonia Santa Fe, y nos dicen así, en una maniobra de reversiada, algo falló y se fue al canal. Vamos a escuchar a la gente de la Fiscalía General del Estado, el área de comunicación, quien nos comparte datos sobre esta persona que fue encontrada sin vida ellos dicen en un camino de terracería rumbo elegido el 10.
3: Personal de los servicios periciales adscritos a la unidad forense de criminalística de campo de la Fiscalía de Distrito Zona Centro en la ciudad de Delicias atendieron el reporte de la localización de una persona fallecida en el camino de terracería que conduce del kilómetro 92 al ejido el 10 alrededor de las 15:50 horas de este viernes 15 de mayo. En el lugar se observó un cuerpo sin vida del sexo masculino que hasta el momento no ha sido identificado, el cual estaba sobre una superficie de concreto del canal de riego 005, el cual fue extraído por elementos de la Cruz Roja. Derivado de la inspección, se observa en el cuerpo un tatuaje con la leyenda Pedrosa en el abdomen, una imagen de un rosario en el cuello, así como las leyendas Jocelyn y Karen y Romero en el antebrazo izquierdo. Asimismo, se le observa un orificio circular en el costado izquierdo y en el brazo izquierdo, así como escoriaciones en la frente y el pómulo izquierdo. Servicios periciales realizaron el levantamiento del cuerpo y fue trasladado al anfiteatro del Hospital Regional de Delicias para realizar la necrocirugía de ley.
0: Lo más destacado en materia de seguridad, 7:49.
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4: Tengo mensajitos para pasar ya de lleno a la información. Dice, Lick, si está libre de Chihuahua a Delicias, ¿qué sabe usted? ¿Sí? De Chihuahua a Delicias sin problema. Nos acaban de informar. El bloqueo es de sur a norte. De Delicias a Chihuahua es donde está el bloqueo. Dice, yo no entiendo cómo se presta la gente a venir de tan lejos. Yo tengo mucho trabajo en mi casa. ¿O les pagan? Preguntan. Dice, buenos días, Eva. Esta manifestación es para pedirle el agua a los camotes y de pasada raspar la imagen de Maru. No creo que Morena necesita foráneos. Con los siervos y los beneficiarios de las dádivas pueden hacer ruido suficiente. Hay que contarlos bien para compararlos con la manifestación que los afines al PAN harán posteriormente. Eso nos dará el norte para que votemos los esclavos del gobierno, que pagamos los impuestos y mantenemos todo este circo. Gracias. Buenos días. Dice, estimados, bueno, ya andamos con los fifís y los chairos. Estimados chairos, que son beneficiarios de los programas sociales 65 y más, y los demás, no se preocupen si Andrés Manuel López Obrador y su montón de cómplices fuera aprendido y encarcelado. Ustedes no perderían ese beneficio de los programas sociales, ya que está protegido por la Constitución, y ningún otro partido que no sea Morena y sus aliados que llegara a ganar las elecciones eliminaría esos beneficios. Políticamente no le convendría. Mensajes. Dice, Evita, ¿cuándo va a ser la marcha de la comunidad de la diversidad sexual en Delicias? No va a ser marcha esta ocasión, ¿eh? Va a haber un foro en la Comisión Estatal de los Derechos Humanos. Espéreme, aquí tengo la entrevista que hicimos con el licenciado Miguel Burrola. Él es del área de capacitación de la Oficina Regional de la Comisión de los Derechos Humanos, y no se habló, incluso el año pasado, creo que no se hace para estas fechas. Mañana, 17 de mayo, es el Día Internacional de la Homofobia, de la Bifobia y de la Transfobia. Pero el evento, este foro, será el próximo lunes 18 de mayo, de acuerdo a lo que nos declara en esta entrevista el licenciado Miguel Burrola de Derechos Humanos.
5: Fobia, etcétera. ¿Tenemos algo desde la Comisión Estatal de los Derechos Humanos?
6: ¿Qué tal, Eva? Sí, así es, correcto. Como lo menciona en nuestro calendario, viene marcado 17 de mayo, Día Internacional contra la Homofobia, Bifobia y Transfobia. Entonces, en ese sentido, en conjunto con el Comité de la Diversidad Sexual aquí en el municipio de Delicias, estamos realizando el segundo foro, ya es el segundo año que lo vamos a realizar. Un foro donde personas que se identifican, personas de la comunidad, nos darán cuenta a partir de su voz, de su testimonio, cómo es el vivir, el interactuar con las personas, con la sociedad misma, a partir de precisamente de esta orientación, de esta identidad que ellos tienen, ¿no? Entonces, pues es en el sentido de a través de las testimoniales, sensibilizarnos, concientizarnos, porque la realidad es que por ejemplo el año pasado nos dimos cuenta que pareciera que no se vive discriminación, que no hay, que son hasta cierto punto aceptados, cuando la realidad es que hay muchos temas, desafortunadamente, que aún se siguen viendo, que aún están presentes. Y pues bueno, esa es la intención, ¿no? Buscar estos espacios para, a través de los testimonios, lograr sensibilización y concientización en estos temas.
5: ¿Dónde será? ¿A qué hora?
6: Es el próximo lunes, 6 de la tarde, aquí en las instalaciones de Museo Denia, aquí en las instalaciones de Derechos Humanos, donde pues estaremos teniendo presencia de grupos de diferentes universidades que nos estarán apoyando como parte del público. Esto con la intención, bueno, de que el público, las personas se sensibilicen, como lo venimos mencionando, ¿no? Es importante escuchar a las personas, darles la voz a las personas que realmente sufren las problemas problemáticas y sobre todo hacer conciencia, ¿no? De nada sirve el tener un poquito de empatía si no generamos, no cambiamos nuestras conductas y desafortunadamente se siguen presentando actos discriminatorios.
5: Los hemos escuchado, las hemos escuchado, no ha sido sencillo quienes en un... A lo mejor, pero que se ha hecho tan, se ha acuñado este término, que salieron del closet, para quienes no, todavía se resisten porque saben que van a ser...
6: Sí, van a ser señalados, van a ser inclusive a veces hasta violentados, Eva, desafortunadamente, ¿no? Así hay muchas personas que aún, no, pues, por muchas situaciones no se atreven a expresarse, a identificarse, a sentirse, a interactuar como lo que son, como lo que sienten. Entonces, pues bueno, es una oportunidad, ¿no? Desde la comisión buscamos y reiteramos que los derechos humanos son para todas las personas, sin importar ninguna otra condición más que el ser persona, y pues esta es una oportunidad para trabajar en este tema importante como lo es el 17 de mayo.
5: Y ya lo grave, pues hemos sabido de crímenes de odio.
6: Ese es un tema, ¿no? La cuestión es que desafortunadamente estos estereotipos, estos estigmas que a veces tenemos las personas van más allá y terminan, como lo menciona Eva, en desafortunadamente crímenes de odio, homicidios, donde las personas son víctimas de delito de homicidio y muchos otros, precisamente por estos estigmas y situaciones que tenemos las personas.
5: Gracias, Lee.
4: Ayer que se celebró el Día del Maestro, hubo evento homenaje a dos maestros ya fallecidos, el profesor Benito Sáenz y el profesor Guillermo de la Paz. Estuvieron en la Plaza de los Maestros Ilustres, creo que así se llama. Y bueno, al final del evento platicamos con la alcaldesa Miriam Soto, quien nos dice que es una fecha que no debe de pasar desapercibida.
5: Les están ejerciendo.
7: Así es, bueno, yo creo que hoy es un día muy especial. Hoy pues es el día del maestro, de la maestra. Iniciar con ese recordatorio, ¿verdad?, de lo importante que son para nosotros en la vida que nos toca, o en los momentos que nos toca coincidir, la manera en que influyen los maestros y las maestras en las niñas, en los niños, en los jóvenes, en los ciudadanos de bien. Creo que a veces ni siquiera el maestro alcanza a dimensionar el impacto que tienen en las personas con las que les toca coincidir. Y bueno, pues yo en lo personal les puedo decir que tengo muy bonitos recuerdos de mis maestros durante toda mi época estudiantil. Tengo recuerdos hasta del kinder, ¿no? Entonces esa es la labor tan bonita de educar, de los maestros y maestras. Entonces mi felicitación para cada uno de ellos, que no se nos echen para atrás, que yo sé que a veces las situaciones se convierten complicadas, pero que pues siempre como gobierno nosotros vamos a estar ahí para respaldarlos, para apoyarlos, para acompañarlos y para seguir formando ciudadanos de bien. Y en esta ocasión, pues estamos haciendo un reconocimiento póstumo a dos grandes maestros que pues tuvieron un impacto positivo en nuestra sociedad, en nuestro querido Meoqui, tanto que formaron parte tanto del CENTE de la sección octava y de la sección 42, lo que fue el profe Guillermo o el profe Memo de la Paz y el profe Benito Sáenz Meléndez. Y bueno, pues hoy tuvimos la oportunidad de velar una placa en honor a ellos. Que estuvieran también presentes aquí sus familiares, amigos, y bueno, pues es bonito, ¿no?, el que se pueda también recordar el trabajo que hicieron, porque yo sé que ese trabajo, fui testigo, pues no solo se quedó en las aulas, sino también fue parte del impacto que tuvieron ellos en la misma comunidad.
4: Un minuto para las 8 de la mañana, pausa, volvemos.
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4: Recuerda que ayer le comentaba que la audiencia, alguien de ustedes mandó un mensaje donde decía que las placas se estaban poniendo negras, las placas, las matrículas, las placas vehiculares, y que era una artimaña del gobierno del estado para cobrarnos placas nuevas. Pues así se lo planteamos al recaudador de rentas en Meoqui, al licenciado Reynold Urías, y nos dice, sí hemos visto que hay problemas en algunas placas, tal vez sea de calidad o algo, no es de manera generalizada, son algunas, pero esas algunas que están poniéndose oscuras, que parece que se agrietaron, que tienen marcas como grietas, como cuadros, etcétera, las puede llevar a recaudación de rentas donde usted las obtuvo, donde usted se empadronó, y le hacen el trámite gratuito para que le repongan su placa. Se está dando más en la placa trasera.
18: Presenta una matrícula por seguridad. ¿Hay algún procedimiento en recaudación?
19: Sí, efectivamente, el trámite es sencillo. Les pedimos a todo aquel contribuyente que tenga alguna placa dañada, principalmente son las de atrás, la trasera, ¿verdad? Los invitamos a que pasen a informarse. Ya nos dieron autorización para darlo en redes sociales, lo vamos a hacer ya. Los invitamos a... El trámite es sencillo, gratuito para todo el contribuyente que tenga alguna placa dañada. Nomás la reposición sí es un poquito tardado en lo que el proveedor las resurte, pero sí es ahora sí que garantía del replaqueo que hubo en el 2022, ¿verdad?
18: Por ejemplo, hay unos que se han oscurecido, ¿qué más
19: sí.
18: daño puede sufrir?
19: Se ha oscurecido, se ha como ligera, como cuadriculado, como un cuartado, algo así, las placas, pero sí, efectivamente, así es.
18: Entonces, ¿acercarnos a cualquier recaudación de renta?
19: Sí, principalmente a donde están empadronados los vehículos. Es porque si nos compete a cada recaudación tramitar el empadronamiento que tenemos.
18: Por ejemplo, ¿será la misma matrícula o variará?
19: No, es reposición de la misma matrícula,
18: la misma
19: placa, exactamente, porque muchas veces, como le reitero, muchas veces más bien el deterioro de la placa trasera y no la delantera. Como que el efecto de fábrica o no sé, más bien salió en las traseras.
20: ¿Cuántos detalles de esto se han presentado aquí en Yuki?
19: Mira, ahorita yo llevo un trámite de alrededor de 10 contribuyentes que han se han acercado.
18: Pedido reposición.
19: Sí, ajá, que se han acercado, pero sí estamos invitando pues a todo contribuyente a...
18: Me imagino que dentro de los requisitos es la...
19: El INE del titular, sí, el INE del titular es foto de la placa, que eso nos compete a nosotros tomarla, ¿verdad? No al contribuyente llevarla, y hacemos el trámite ante la Secretaría de Hacienda. Así es.
18: Gracias, señor.
4: Ayer hubo rueda de prensa en donde dan a conocer la puesta en escena, una obra de teatro, Lunáticos, el próximo 21 de mayo, en beneficio de Life Libres y Felices y también de DESAPS, esta asociación civil que atiende muertes por temas de suicidio, en un hecho de prevención, por supuesto, que está haciendo DESAPS. Y escuchábamos al ingeniero Gerardo Gabaldón, presidente de LIFE, escuchamos también ayer a la maestra Leti García por parte de DESAPS, y nos quedó pendiente el licenciado Enrique Valenzuela. Él es el director de Desarrollo Humano y Bien Común en Delicias, donde pues nos invita a que apoyemos estas agrupaciones que hacen una noble labor.
21: Maestros, en este día tan especial, a esa gente que sí nos enseña en el aula, pero nos enseña más en la vida. Y creo que lo valoramos mucho más, de una manera más racional y quizá con cierta añoranza, ya cuando vamos creciendo. Como niños siempre está la admiración que el maestro y que la maestra, pero ya cuando uno crece, valoras muchísimo más todo el sentido, toda la enseñanza, todo el corazón que le ponen aquellos maestros de vocación que tenemos en todas nuestras escuelas, e incluso los maestros de vida, que a lo mejor no dan clases propiamente, pero siempre están acompañando, escuchando y guiando a varias personas. Pero bueno, volviendo al tema, agradecer a mi regidora Margarita Márquez, siempre está con nosotros, acompañándonos, supervisando, dando ideas, siguiendo cómo podemos hacer un mejor papel en la dirección. Agradecer a Gerardo también, presidente de LIFE, más atlético, presidente de DESAP. Y pues bueno, miren, la verdad es que lo comentaba en una rueda de prensa hace unos días, muchos nos quedamos picados con el tema cultural ahora después del Festival de la Fundación, y queremos ver qué más hacemos, ¿no? O sea, qué más espectáculo, qué más actividad podemos realizar. Y nos cae, la verdad, como anillo al dedo, esta obra de teatro. Y qué mejor que trae mensaje, que trae enseñanza. Y que también puede ser un espacio que nuestros hijos, nuestras hijas, nuestros hermanos, nuestras hermanas, nuestras parejas, sea un espacio de conversación común, sea una experiencia compartida, sea un recuerdo que el día de mañana, en algún evento, años después, platiquemos. Ay, ¿te acuerdas de aquella obra de teatro y que tú te reíste y que hiciste aquello y que te paraste? De veras, no desaprovechemos este tipo de oportunidades. Lo comentaba también en días pasados, me he topado a veces con amigos, con amigas que dicen, oye, es que de repente ya no sé cómo platicar con mi hijo, ya no sé qué preguntarle, ya no lo entiendo. Entonces, ese puede ser parte de las experiencias comunes que vayan generando. Y también, por otro lado, me toca de que no, es que yo sí quisiera ayudar, pero no tengo tiempo. Bueno, pues ese no tengo tiempo, ese no tengo la manera, pues aquí está la oportunidad. aquí está la forma en que se puede hacer, disfrutando, teniendo una experiencia y cooperando con dos acciones civiles fundamentales, muy necesarias, uno que trata el tema de la violencia en diversos factores y otro que trata el tema de prevención de temas de ansiedad y temas de suicidio.
4: La maestra Leti García y Gerardo Gabaldo nos hablan sobre los boletos, dónde los puede ubicar y el costo.
0: Bueno, el costo del boleto es 150 pesos, 150 pesos que realmente no representa un costo alto para la diversión que vas a recibir. Vamos a tener abierta taquilla la semana que entra. Les estaremos pasando los horarios a través de los medios de comunicación, pero también está punto de venta las oficinas de DESAP, que están en calle 10 y media Oriente, 401-A, punto de venta la oficina de Life, y bueno, vamos a estar abriendo algunos otros puntos de venta, desarrollo humano, también ustedes pueden acercarse.
4: Que se lleve el libro 469-474-5945, es el teléfono aquí de cabina, le contestan, bueno, le toman la llamada a nuestro buen amigo don Manuel González, los vamos a pasar al aire. Hoy se va a llevar a usted un libro de Chihuahua, una historia compartida, 1824 y 1921. Este libro invita a recorrer casi un siglo de la historia de Chihuahua, de sus primeros pasos como Estado libre y soberano, a su participación en los grandes movimientos que transformaron el Estado y al país. A lo largo de sus capítulos se reconstruyen los retos, las luchas y las aspiraciones de una sociedad que buscó su lugar en la nueva nación. Ya tenemos ahí ya tenemos la llamada. Si me la suelta, don Manuel, por favorcito, buenos días, ¿quién nos marca?
1: Guerrero García.
4: Guerrero.
1: García.
4: García.
1: Camacho.
4: Aquí el lunes, Guerrero, con su identificación, es un libro que además está encuadernado de manera muy, muy bonita. Que lo disfrute, Guerrero. Muchas gracias.
1: Sí, muchas gracias.
4: Gracias a ustedes. Vamos a la pausa. Acuérdese que hoy tenemos nuevo libro, ¿eh? Tomasita, se mataron los Panchos. Este libro de mi queridísimo amigo José Ángel Barraza, oriundo de Orranteño, municipio de Saucillo, Chihuahua, México. Él narra lo sucedido entre Panchos, pero también está Tomasita, la mujer de Pancho, de uno de los Panchos, pues. Y bueno, pues por cuestiones de tierras, en hechos que se sucedieron en la Loma de Pérez. La novela está muy entretenida, ojalá que les guste. Les digo con todo mi corazón que si no les gusta, no les parece, pues buscamos otro libro. A mí siempre me ha encantado, no quiero influir en la decisión que vayan a tomar ustedes como audiencia. Vienen en capítulos muy presentados, un capítulo, sí tiene un capítulo relación con el otro, por supuesto, pero podemos finalizar capítulos en cada sábado. Y está muy bien presentada, yo siempre lo he dicho, la escritura de mi buen amigo Froilán Mesa, el de las leyendas que acabamos de dejar de leer porque no las acabamos, del libro La Leyenda de la Pantera Negra y otras historias. Y Chepo Barraza, como lo conozco yo a José Ángel Barraza, pues tienen una manera de escribir muy, muy fácil. La quien presentó el libro de Chepo, Micaela Solís, otra escritora, ella dice que es con un lenguaje llano, directo, vital, sin intermediación retórica, y sí, con una profunda intensidad de oralidad. Esta novela, Tomasita, se mataron los Panchos, el poeta y narrador Ángel Barraza nos cuenta sus historias como contaba la gente de campo, en medio de una llanura norteña y al calor de una alumbrada. El autor nos habla de sus antepasados, porque su abuelo, creo, es uno de los Panchos, habla de sus antepasados para hablar de sus muertos, esos que cargamos como una impronta en nuestra idiosincrasia. nuestro genio e ingenio y hasta en nuestros gestos. Somos los otros, los que nos antecedieron, y acaso somos lo que seremos si tenemos el talento de expresar nuestra simbiosis con el pasado. En la literatura, las temporalidades se hacen una. Esta es la larga, fascinante y verídica historia de amor de Francisco Vaca y Tomasita Albarrán, oriundos de un pueblo escondido en el noroeste de Durango, que atraviesan juntos los prolegómenos, avatares y postrimerías de la Revolución Mexicana. Es la épica de la gente común que de una u otra manera fue arrastrada por el remolino de las guerras civiles de la época. Eso es lo que leyó, le compartió la quien presentó el libro allá por 2019, noviembre del 2019, de mi querido Chepo. Ese es el libro que vamos a compartir regresando de la pausa.
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4: Recuerdo muy bien este libro porque mi amigo Chepo Barraza lo presentó, creo que las fiestas de Loma de Pérez son el 20 de noviembre, por allá. A ver si alguien de la Loma de Pérez nos escucha. Entonces, en el Ejido, en las instalaciones, en las oficinas del Ejido, Loma de Pérez, en una de las ocasiones, él lo presentó primeramente en Chihuahua y luego después vino a Loma de Pérez, al Ejido, a presentar el libro en el marco de la celebración del, creo que es el 20 de noviembre. Ahorita rectifico la fecha, que bueno, trasciende porque lo presentó ahí en el Ejido Loma de Pérez, donde eran estas tierras que le costó la vida a los Panchos. Vamos a comenzar. La procesión religiosa que portaba al Señor de los Guerreros estaba llegando a su fin. El sonido de la danza de los matachines y el de los cánticos se confundía ahora con los gritos de quienes vendían medallas, cuadros, escapularios y otros objetos a las afueras del templo. Francisco Vaca iba de la mano de su madre. Tenía 7 años. Era moreno, de pelo abundante, demasiado alto para su edad. La gente había entrado a la iglesia ya. La madre de Francisco se detuvo un instante. Sacó de su pecho un paño donde traía dinero. Preguntó el precio de una medalla con la figura del santo patrono del lugar. La pagó y se la puso a su hijo en el cuello. Si lo respetas y lo adoras, el santito te ayudará siempre a donde quiera que vayas, chico, le dijo. El niño asintió y ambos continuaron su camino al interior del santuario religioso. Adentro esperaban 3 hijas de Doña Refugio, mayores que Francisco. Él era el único varón. Su padre tenía poco de fallecido. El cura oficiaba su misa. Francisco observaba con detenimiento las imágenes religiosas y a los creyentes ahí reunidos. En la fila primera estaba Tomasita con su madre y hermanos. Tenía 14 años. Blanca, ojos azules, de nariz árabe, menudita y cabello oscuro. No le pasaba desapercibida la mirada del niño y se sentía molesta. Cuando el sacerdote dio por terminadas las amonestaciones, Francisco se adelantó corriendo y al poco tiempo regresó sobre una vieja carreta jalada por un burro. Su madre platicaba con la mamá de Tomasita y con ella. Este muchacho es muy vago, le gustan mucho los animales y las parcelas. Ya no hay yo qué hacer con él, le decía. Todos volvieron a la quesera Durango. Habían ido a las festividades del Señor de los Guerreros en San Bernardo. Era el año de 1897. Doña Refugio, la madre de Francisco, tenía una pequeña tienda allá en la quesera. La había heredado de su esposo. Sus hijas le ayudaban, pero no conseguía que su hijo hiciera lo mismo. Después de la escuela se le perdía por mucho tiempo y regresaba todo sucio, lleno de lodo, sin que ella consiguiera averiguar a dónde se iba. Una tarde, casi oscureciendo, lo encontró fuera del pueblo, junto a un arroyo poblado de mezquites y huizaches. El niño había construido con lodo la réplica del rancho de los padres de Tomasita. Estaba la casa patronal, el pequeño templo donde oficiaban misa, pues no siempre acudían a San Bernardo por quedarles muy lejos. Había también el granero y corrales con caballos, vacas, cerdos, burros y gallinas. Una parcela donde se simulaban cultivos recién regados. La señora se llenó de ternura y lágrimas. «¿Es aquí donde vienes, hijo?», le dijo con amor. «Vente, vámonos para la casa. Ya sé lo que voy a hacer contigo». El niño se levantó, tomó de la mano a su madre y ambos bajaron el pequeño monte con rumbo a la casa. 3 años después, a los 10 años de edad, Francisco Vaca acompañaba a su madre en la pequeña hacienda donde vivía Tomasita. Su progenitora hablaba con la mamá de ella. Chico, como le decía a su familia y en el pueblo, observaba a las 3 mujeres con detenimiento a la vez que examinaba sin disimulo el interior de la casa. Paredes, decorados, muebles, fotos de la familia Albarrán, así se apellidaban sus moradores. Era un muchacho extrovertido que no mostraba timidez en ninguna circunstancia. Poco después de haber hablado con la dueña de la hacienda y su hija, su madre le dijo: Pancho, como ya no quieres ir a la escuela, ni me ayudas en la tienda, y te la pasas hablando de parcelas, caballos y vacas, he acordado con doña Epifania, así se llama la dueña del lugar, su esposo también había muerto, en que vendrás a ayudarles para que vayas aprendiendo lo que te gusta. Francisco no disimuló su emoción. Ya no tendría que construir la réplica de la hacienda con lodo a escondidas y soñar que era dueño de tierras y animales. La hacienda de los Albarrán era pequeña y venida a menos. Quedaban unas 50 hectáreas de tierra de cultivo donde sembraban maíz y frijol, y al menos 150 hectáreas de pastizal donde vagaban algunos caballos, asnos y reses que se tenían que cuidar con armas en la mano, pues el robo de ganado era frecuente. Al poco tiempo, Francisco Vaca estaba en la hacienda realizando trabajos que hacía sin quejarse. Por el contrario, se veía a gusto y aprendía todo con facilidad, desde herrar un caballo, ensillarlo, desgranar maíz, cosechar frijol. Los hermanos de Tomasita de inmediato le enseñaron el uso de las armas de fuego, sobre todo se las dejaban para que limpiara y engrasara, que estuvieran en buenas condiciones. Pero también, por ser un muchacho de casi 11 años, lo dejaron que acompañara a Tomasita, conduciendo una pequeña caleza cuando ella iba al pueblo de la quesera o San Bernardo. Tomasita, que ya tenía 18 años, hacía estos viajes 2 o 3 veces por semana, a veces por deberes religiosos, otras por visitar amistades o ir por encargo a telas a Chihuahua, a la ciudad de Parral. En ocasiones ella se quedaba en la quesera y mandaba a Francisco de regreso para que le llevara algunos objetos que se le habían olvidado. A la salida del pueblo, en la pequeña colina junto al cementerio que estaba ahí, Francisco Vaca se paraba sonriente y levantando su mano decía adiós a su madre y a Tomasita paradas junto al arroyo que cruzaba el poblado y lo despedían diciéndole que se cuidara. Francisco no sabía entonces que ahí, junto al camposanto, donde se paraba feliz, se reunían con él la vida y la muerte para acompañarlo hasta al final de sus días. Las vidas de ese niño de casi 11 años y de esa mujer de 18 comenzaron a mezclarse en viajes a San Bernardo para ir a misa, en visitas a las amigas de ella. Tomasita se mostraba altanera con él y le ordenaba con un tono de voz áspero. A Chico parecía no importarle y la obedecía siempre sonriendo. Sin embargo, en las noches en su recámara, Tomasita cambiaba totalmente de forma de ser. Abandonaba su imagen de mujer dura que nada le era suficiente ni nada le satisfacía para sentirse completamente desvalida, sola. Tenía 18 años y sabía lo que le hacía falta. El amor era para ella como un viento que constantemente cambiaba de dirección, a veces a favor, a veces en contra. Pero sí, era práctica y sabía que necesitaba un hombre a su lado. Pero era insegura, acomplejada, pese a mostrar otro rostro ante su familia y vecinos. Sentía que muchos pretendientes se acercaban a ella para obtener lo que podía heredar. La mayoría eran campesinos sin siquiera una casa propia, peones de otras haciendas grandes que miraban en ella la oportunidad de poseer casa, tierra y algún ganado. Tomasita se contemplaba en el espejo y no se miraba hermosa. Le agradaba su rostro blanco con grandes ojos claros. Su largo cabello negro le fascinaba, pero encontraba fea su nariz arábiga, su cuerpo menudo, de pequeños pechos y estrechas caderas. A su edad, se vio pensando con demasiada frecuencia en el niño Francisco Vaca. Se decía a sí misma que le molestaba y le caía mal cuando lo descubría mirándola demasiado. Para ser un infante de 11 años, se le hacía muy precoz. Recordaba ese día cuando la mamá de él habló con ella y su madre y les pidió que aceptara a su hijo en la hacienda como un trabajador o como un conductor de carretón que ella usaba para ir a misa, realizar compras o visitar amigas en los pueblos. Tomasita recordaba que le había parecido buena idea y no se resistió. Había aceptado de buen grado. Ahora, tiempo después, aceptaba que se había encariñado con Chico, aunque él era hasta un poco irrespetuoso, pues no le hablaba de usted y se dirigía a ella como si fuera una persona de su misma edad y condición social. Pero le contagiaba esa alegría que tenía para vivir, siempre riendo. Ella le decía: Chico Bocón, cada vez que ríes se te miran hasta los intestinos, porque tenía una boca muy grande. Él no se sentía ofendido ni se enojaba, al contrario, se reía con más ganas. Tomasita, que estaba acostumbrada demasiado a él, y en días que no lo ocupaba como chofer, lo observaba por la ventana realizar trabajos en la hacienda, ensillaba caballos, montaba alguno y salía con sus hermanos a recorrer los pastizales donde tenían reses, porque o les robaban o a las recién paridas les comían las crías los coyotes. Los dos hermanos de ella llegaban cansados, de mal humor, después de montar todo el día a caballo, lazar ganado, herrarlo y llevar terneros en carretera a la hacienda, mientras que Pancho, siendo un muchacho, no ocultaba su alegría por el trabajo realizado. Después de estar un rato en la cocina donde le daban de comer, Francisco se despedía para irse a la quesera, a la casa de su madre, a dormir ahí y levantarse temprano al otro día para regresar a trabajar. La mamá de Tomasita le prestaba un caballo sin montura y sin freno para que hiciera el recorrido al pueblo. Francisco le ponía un bozal y lo montaba a pelo, y se alejaba contento de llegar con su mamá sobre un caballo, aunque no fuera de él. Ahí dejamos por lo pronto, ya avanzamos 3 capítulos, mire nada más, y nos vamos a las mañanitas, por favor. Dice: muchas felicidades, por supuesto. Ayer a los maestros, dice, tarde sin sueño para el maestro Manuel, la maestra Agapita y el maestro Juan José, así me dicen, nada más, maestros retirados que marcaron mi vida. Atentamente, Joel. Mire nada más, qué bonito, qué recuerdos, ayer día del maestro. Y bueno, me voy. Ella es de la ex hacienda, de Pueblo Querido sobre Pueblo Querido, ya no vive ahí, se casó y se fue a otro lugar. Mi prima Guadalupe Fuentes Álvarez está cumpliendo años, me dice el Facebook. Sí, primaza de mi vidaza. Así que le mandamos un fuerte abrazo. Que Dios la siga llenando de bendiciones y que cumpla muchos, muchos años más. Hasta Rosales me voy, porque mi vecino Osvaldo Magallanes Jiménez está cumpliendo años este día. Así que lo abrazo, vecino. Nos decimos vecinos porque trabajábamos uno enseguida del otro, no porque vivamos en la misma por el mismo sector. No, trabajábamos por el mismo rumbo. Hola, buen día, por favor, para que le dedique a mi hijo Gabriel Andrés Juárez López por su cumpleaños. Son los mejores deseos de sus papás, Nico Juárez y Mari López. Gracias, Gabriel, un fuerte abrazo. Que Dios lo guarde muchos, muchos años más y muchas bendiciones, por supuesto. Que Dios lo guarde. Y cierro con estos mensajitos. Dice, buen día, Vita. Sí, el 20 de noviembre y el 15 de mayo. 15 de mayo, San Isidro. Y el 20, me imagino que son términos por cuestiones ejidales. Perfectamente. Dice, nos comentan sobre el tema de... Duramos 15 minutos en pasar, Evita, el tema del bloqueo que está a la altura de Lázaro Cárdenas. Nada más para que lo consideren, si está fluida, pero sí se atrasa uno, pero no es gravoso. Nada más llévensela tranquila, tomen tiempo. Si tienen una hora de llegar a Chihuahua, agarren tiempo, por favor. Pero nos dicen que sí están pasando y afortunadamente sin complicaciones. Gracias. A ver, tenemos más. Evita, buenos días. Ay, disculpe, ¿habrá pase a Chihuahua? No oí que dijeron. Sí, sí hay pase de Chihuahua. De Delicias a Chihuahua está semibloqueado, está lento el tráfico. De Chihuahua a Delicias está libre, nada más para que tomen tiempo. Buen día, hoy cumpleaños mi hijo Gabriel Andrés Juárez López. Felicidades, hijo mío. Se reporta por otro lado, por un lado la mamá, por otro lado el papá. ¡Qué maravilla! Más vale que sobre, no que falte. Bendiciones, Gabriel. Le mandamos un fuerte abrazo. Don Manuel, gracias. Gracias, amigos, por el favor de su atención. Los invitamos a que nos escuche el próximo lunes a las 7 de la mañana, si Dios no dispone otra cosa.
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0: Érase una vez, un sábado por la mañana.
1: ¡Ay, qué aburrido es sábado por la mañana!
0: Una rana que hablaba.
1: ¡Ay, no sé qué hacer!
0: Exclamó. El tiempo pasó, brincó y brincó, y una hada madrina encontró, y un deseo le concedió.
1: Hadita, hadita, quiero ser millonario.
0: No.
1: Sí, hadita, y quiero ser más alto.
0: No, eso no tiene un propósito.
1: Hadita, entonces hágame locutor.
0: Concedido.

vino acá, pues ahora la que la hace de hada en esta entrada. Yo soy Carla Villavicencio, es un placer estarte acompañando en esta hora de sabadito, ahora un poquito más temprano. Como ya sabrán, la ranita está en sus vacaciones, merecidas vacaciones, último día de vacaciones. Mi compa, disfrútalas porque cómo se va rápido. Pues fueron, también fueron nada más 3 días, no fue como que mucho, pero hoy estoy yo con ustedes. Vamos a tener por acá, claro que sí, las maquileras, las más cuyellas y también las trapeadoras. Zonas, oiga, cómo me da risa ayer que estaba viendo por acá el título de las canciones que tiene aquí la ranita. Pues ya saben qué les voy a decir, les voy a pedir que me sugieran canciones para cada uno de los apartados que tenemos aquí para las trapeadorzonas. ¿Qué les gustaría escuchar? Ya saben que se pueden contactar el teléfono de WhatsApp disponible desde temprano. Saludos para todos los que se mantuvieron con Evita aquí muy bien informados a través del noticiero. A todos ustedes el teléfono de WhatsApp para que se contacten y pidan su canción en el 639-159-7600. Vamos a ver cómo está la temperatura de Alicia City en estos instantes, 26 grados centígrados. Oigan, ayer hizo mucho calor y yo creo que hoy sabadito no se queda atrás. Fíjense, vamos a tener máxima de 36 grados centígrados. Va a estar muy soleado. Máxima. Bueno, pues sí, los 36. Mañana dominguito me sale que va a estar parcialmente nublado con máxima de 36. Pues está a gusto, ¿eh? Está a gusto ahí para los que salen a lo mejor este sabadito a disfrutar abajo de la sombra de un árbol, como por ahí muchos hacen su plan. Así que bueno, vamos arrancando y miren nada más, por acá tenemos algo movidito, vamos a tener algo variado en esta morning. Ya saben que también pueden hacer su petición a través de la vía telefónica. Y para iniciar, pues me gustaría esto, arrancamos con Grupo Frontera y esto es No Se Va.

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Oigan, pues yo ando viendo por aquí. No, hombre, no, mi compa, de veras. René, ¿qué hiciste cuando te dejé solo? Mucha risa todo lo que saca aquí en su programa, escuchando aquí alguna de las investiduras. Ya me sacaron aquí la más cuyella. A ver, dice mi Luis, vamos a leer los mensajitos. Checo, un saludo para ti, excelente y bendecido día. Ánimo, saluditos. También por acá nos están solicitando algo de Jenny Rivera. Dice, hola, buenos días. ¿Me puedes poner una canción de Jenny con él? Soy Mari. Hola, Mari, ¿cómo andamos? Y Luis propone, como la más cuyella, algo de Den Muñoz. Y saludos, Carlita, acá tu compa Luis. ¡Ey, Luis, ahora sí te vi! El que no saludó fuiste tú. Oye, Luis, pero yo pienso que tú eres fan de Den, ¿no? ¿A ti te gustaba Den? ¿Cómo, por qué pondríamos

atrás tuya. Ya fíjense que el día de ayer estaba platicando con una persona que me dijo, como va a venir Eden acá a Chihuahua, al estado grande próximamente, pues su familia es muy dada de que les gusta ir a Eden y siempre van. Y yo así como que dice, no, pues es que siempre que a donde venga Eden, nosotros vamos. La familia siempre compra boletos y pues ahí tengo que estar yo. Y yo como de que, ¡ya el problema! Oye, Edencito Muñoz, a mí sí me gusta mucho la música de Eden Muñoz. Pero no se diga más, tenemos ya in the house la más cuyella, la trapeadorzona. ¿Qué les gustaría escuchar también en esta? Ahí les sugiero el teléfono de WhatsApp para que manden sus peticiones. 639-159-7600. Así que vámonos con esto porque estás en The Marnie Show sin la rana.

0: Lo masculleya de la semana.
1: No, no, les dije que llegaran temprano, cabrones. Bueno, no me puedo despedir sin cantar una de mis canciones favoritas regias. Con mucho cariño para ustedes. Dice.

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Un conflace. Vámonos con la siguiente petición. Por acá teníamos algo de la Sonora Dinamita. Con saludos para Checo. Nos vamos con esto. Algo movidito, el tizón, porque estás en The Morning Show. Sí, la

se ponen acá a aplaudirme. No sé por qué. No sé por qué. Yo creo que traumas de la infancia, ¿no? Cuando las tías se hacían así como que las reuniones y se ponían a aplaudir entre todos. Pero sí hace mucho ambiente eso. Necesitamos hacer ese tipo de reuniones. Mi Checo, ahí está tu rolita por acá. Pero ¿qué onda con la raza? Que se reporte la gente. Que solamente usa un pantalón, pero tiene diferentes playeras. O que se reporte la gente. Que solamente tiene más pijamas que ropa. Yo. Que se reporten las señoritas que aún usan tacones para salir a bares. Es que hoy en día ya la chaviza utiliza puro flat acá, puro tenisito. Nunca se va a ver bien un vestido con tenis, mi gente. Pero bueno, pues ya ahora se identifica a la chaviza, a las chavarrucas, cuando se van a un barecito así con zapatillas. Por acá nos llega un mensaje y teníamos una dedicación especial. Y es que el tema de Jenny Rivera, yo no sabía que iba especialmente. Dice, esa canción era para el señor Cortés, que trae la moral muy baja, que nosotros ya perdimos, cada quien por su camino, no tenemos los mismos pensamientos. Y está bien, se vale. Les voy a decir un tip, porque estamos en la temporada de Tauro. A mí que me gusta así como que los temas del zodiaco, pero en temporada de Tauro es muy común que las personas, si traes por ahí un pensamiento de que, ¿y si renuncio a mi chamba? O sea, y si mejor el día de mañana me abro un puesto y pongo tacos, ¿cómo me irá? ¿Sabes? Es como que ese tipo de pensamientos donde todo quieres cambiar en tu vida y tienes esos pensamientos intrusivos y te lanzas o no te lanzas. Temporada de Tauro, así que mis amigos, que no les baje la moral por ahí si quieren tronar sus relaciones, si andan ahí con pleitos, porque ahorita todos andamos igual. Y es que por ahí el regente planetario anda haciendo de las suyas. Es normal, dejen que pasen esto ahí. Lo ya conversan por ahí. Pero si quieres hacer dedicatorias, ya te las sabes, que puedes reportarte por la vía del WhatsApp 639-159-7600. Pensamientos intrusivos, no, dice por acá. Buenos días, Marian, ¿cómo estás? Buenos días, Carlita Villa. Oye, Marian, ayer te me desapareciste, sí te fuiste de pachanga. Muchas felicidades, por cierto, atrasado. Sí te mandamos por acá felicitaciones en la tardecita, pero yo sé que a lo mejor ahí andabas festejándote, muy merecido por el Día de los Maestros. Felicidades para ti, Marian, te mandamos un abrazote. 9:12 a.m. Ya por acá me pidieron una trapeadorzona. Saludos para Alicia, que le manda ahí un recado al estilo Chalino Sánchez a Luis Juárez. Hasta allá dice, oye, no, sí, ese cuate sí canta bien feo. Y ya, bueno, ya salió las mascullellas, no te preocupes, Melicia. Pero vámonos con las trapeadorzonas. ¿Cómo anda la people? ¿Cómo anda la gente que anda haciendo el aseo desde temprano? Hoy sabadito, hoy sabad drink, que se va a ir, a lo mejor va a salir con los amigos. Dice, desde temprano, porque vamos a recibir gente en la casa. Dice por acá, a ver qué. Dice, aquí me tienes almorzando, baile y baile. Dios te bendiga, carita hermosa. Muchas gracias, corazoncito del día. Puro comer y comer. No, hombre, un abrazote para ti, mi Marian Bella. Ey, así vamos a estar, a baile y baile. Pero ahorita nos vamos con la trapeadorzona y por acá Alicia nos va a poner algo de María Conchita Alonso, Acaricia.

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0: hacerle algo a los Bukis solicitado por el Gavilán que anda ahorita en la chamba. Oigan, provecho para todos los que andan almorzando a esta hora. ¡Presúmanme! Yo siempre como que tengo mis días y fin de semana se me antoja algo especial. Como que los sábados siempre se me antoja desayunar o torta o burritos. Ay, los domingos de barbacoa consomé. Así no sé si ustedes también. ¡Ay, lo que pide la lombriz! ¡Qué arde la lombriz también, oigan! Fíjense que hay pelea, hay pleito en lo que viene siendo la industria musical y nunca me habría imaginado como que se agarraran por algo histórico. Y es que recientemente por ahí hubo pleito porque Arcángel estuvo visitando allá España, estuvo haciendo su show y pues muchos dicen que estuvo de lamebotas con los españoles. Arcángel, creo que, si bien no me equivoco, es más como de reggaetón, como entre rap y... no lo he escuchado mucho, pero ya después de esto yo creo que muchos no lo van a escuchar. Incluso personas llegaron a decir que estaba vetado y por ahí Alemán, que sí es un rapero mexicano, pues le estuvo haciendo contestaciones. ¿Pero qué fue lo que pasó? Pues fíjense que en lo que estuvo de visita allá en España, Arcángel generó esta fuerte polémica entre algunos comentarios donde aseguró que los españoles no tendrían por qué pedir perdón por lo ocurrido en el pasado, argumentando que gracias a ellos... hoy en día, aquí los mexicanos hablamos español y existe gran parte de nuestra cultura actual. ¿Cómo la ven? Pues estas declaraciones rápidamente provocaron molestia entre muchos usuarios, pero también entre historiadores, creadores de contenido. Dejó algunas consecuencias por ahí, donde dijeron, es que sabes que si no sabes nada del tema, mejor no hables, porque pues hubo mucha violencia, hubo esclavitud, hubo pérdida también de muchas identidades culturales, y además de que muchas personas recordaron que el español que se habla hoy en día en Latinoamérica, también acá en México, y es que sabemos que en México tenemos diferentes formas de hablar, ya no es el mismo que llegó en España hace siglos. Ya ahora cada país, cada región ha transformado sus propias expresiones, raíces indígenas, costumbres, formas de vivir y demás. Destacaron que pues la enorme influencia cultural que ha tenido también se debe más al Caribe, no tanto de España, que hemos formado pues esta identidad latina actual. Como dice la J-Lo, mi gente latino, ¿usted qué piensa acerca de esto? ¿Que lo bajen y que se calle o qué? Pues ya lo tuvieron en redes sociales, dijeron, Arcángel en México no entra. Ya sabemos cómo somos los mexicanos de atacados, pero pues es que sí, después de hacer tremendos comentarios. Raúl Alejandro también se subió ahí al tren, que dijeron, ay mira, tú ni te metas porque tú como que aprovechas todas las funas nada más como para verte bien y quedar bien. Pero pues sí, Raúl Alejandro también le dijo, sabes que el intercambio entre pueblos pudo haberse construido sin sangre, sin esclavitud, sin borrar identidades ni creencias. Pero dijeron, no, lo que sí es que Alemán sí le contestó también algo similar a lo que le puso Raúl Alejandro, que no se note el ChatGPT. La colonización no fue un acto de generosidad, le puso ahí Alemán a Arcángel. Las potencias europeas no vinieron acá al Caribe a educar, vinieron a expandir imperios, a extraer nuestra riqueza, a explotar nuestros territorios, nuestros cuerpos. ¿Ustedes qué piensan acerca de esto? Guerra entre raperos, reggaetoneros, todo por no estudiar la historia del mundo, mi gente. Y bueno, sin fin, ya ven que tuvimos hace poquito en tendencias que alguien se había quejado también con la presidenta Claudia Sheinbaum que quitara por ahí todas las ruinas que estaban por ahí por debajo. Pero se imaginan qué hubiera pasado si no nos hubieran colonizado. O sea, los Hernández ya no serían Hernández, ni los Martínez. Por ejemplo, yo creo que a lo mejor yo me llamaría, ni siquiera me llamaría Carla, a lo mejor me llamaría, no sé, Nayeli Itzcoatl o Xochitl Balam o no sé, otro tipo de nombres. Por acá nos llega un mensajito, dice, saludos Carlita, buenos días, Dios me la bendiga, gracias, igualmente bendiciones para ti. Dice Carlita, pon la del Toro Bombo, la de Callejón Sin Salida. Alright, entonces ahí tenemos estas canciones, vamos a programarlas y a los españoles pues ya vamos a decirle, ya supéranos, por favor, vámonos con esto de Grupo Firme porque estás en The Morning Show sin la rana.
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34 minutos. Oigan, todavía nos falta la más maquilera en esta mañana. Ya en breve vamos a iniciar con el break. Y si alguien quiere hacer su sugerencia, ¿qué ponemos en la más maquilera? Fíjense que estaba viendo un caso de una chica. Y es que hoy en día se está poniendo mucho de moda. No sé si han visto este tipo de videos donde puedes subir tu foto y te ponen como que estás en un estadio de béisbol, pero eres tú, o sea, y tiene movimiento y estás así como que tomándote tu vasito de refresco súper fluido y obviamente pues la inteligencia artificial siempre te pone súper majestuoso, súper guapo. Yo ya estoy empezando a batallar y ya me metía, pero es que ya empiezo a batallar qué, para saber qué es IA y qué es real. Yo tengo que estarle preguntando aquí a mi compa la ranita, allá afuera mi casa también, hacia las personas más jóvenes, como de que, oye, esto es IA, porque ya no logro reconocer qué es IA. Pues una chica habla acerca de que empezó a conocer a una persona en internet. Fíjense, los problemas de ya no salir a conocer gente como antes lo hacíamos, ahí por, no sé, en el supermercado, lo conocí en una fiesta, lo conocí en el bar, etcétera, etcétera. Esta chica retrata de que pues había conocido a una persona por este tipo de aplicaciones, donde pues ves a muchas personas, y a alguien le pareció, empezaron a platicar, compartieron sus Instagram, sus redes sociales, teléfono y demás, y dijo, me parece raro que en todas las fotos este personaje se vea de que súper wow, perfecto. Entonces, hay un máster ahí en TikTok que sabe mucho acerca de la inteligencia artificial, le dice, oye, ¿sabes qué? Necesito tu ayuda, necesito ver si este joven, pues es inteligencia artificial, le empieza a mandar las fotos, dice, porque pues yo lo veo, o sea, como que sí hablamos y todo, pero también, no sé si, como que hay personas

0: mucho tiempo lo veía como muy lejano que esto se diera, porque allá en China y en Japón sí había influencers, o sea, la gente creaba personas ficticias y empezaban a ganar dinero de esto, sin siquiera ser ellos los que estaban, ponían nada más una mujer bonita, una mujer con buen cuerpo y ya de eso empezaban a facturar. Pues ahora ya están empezando a romper corazones, tengan mucho cuidado los que les gusta utilizar este tipo de aplicaciones, no me los vayan ahí a andar falconeando con que no existe esa persona. Necesitamos ese tipo de programas que antes hacían como que el catfish para ver si son reales o no son reales. Tenemos llamadita entrante. Hello, hello. Good morning. A ver, bueno, bueno.
1: Bueno.
0: Bueno, ¿cómo andamos?
1: Bien, acá, escuchando a Carlita.
0: ¿Hasta dónde? A ver.
1: A tres arbolitos.
0: Tres arbolitos. Ah, un saludote para allá. Claro que sí, mi amigo, sí me acuerdo de ti.
1: Oye, un saludo para mi hijo, que es maestro.
0: Ajá, ok, pues vamos a poner a las mañanitas, ¿qué te parece?
1: Ok, me da gusto.
0: Así atrasados para que le mandes un saludo y si quieres también decirme ahí el nombre, ¿qué te parece?
1: Ángel Gabriel Álvarez Avilés.
0: Ahí están, miren, ahí ponemos las mañanitas. ¿Quieres dedicarle algunas bonitas palabras?
1: Pues nada más que lo queremos mucho.
0: Órale, ¿de dónde es maestro él?
1: De Tec y de la prepa.
0: Ah, ok, un saludote ahí para el maestro, aparte de su familia, de su papá, con mucho amor y cariño.
1: Vale.
0: Sale, vale, gracias. Aprovechando también, pues ahorita que está aquí mandando los saluditos, Marianne, también estas mañanitas van para ti, para todos los profesores, que tengan hoy también un bonito fin de semana. ¡Ey! Muchos soltaron, así que el lunes seguramente van a recibir ahí las cartitas.

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en unos minutitos vamos a iniciar con el break, con las 5 canciones que están siendo tendencia. Un saludo para Luis, ya encontré tu canción, Luis, me decía. Ponme la de la que dice, pero no me cuelgues. Será entonces, no sé si es amor de Timbiriche. Vale, vale, ahorita la checamos a ver si dice esa frase. Pero ya tenemos ahora sí la más maquilera. Cerramos The Morning Show, edición especial, porque pues hoy no estuvo el renacuajo, ya el próximo sábado ya va a andar por acá, si Dios quiere. Y ahora sí, nos vamos con esto de Los Ángeles Azules, Pichoncito.

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poco arriesgado en lo que sí es lo que acabas de escuchar. 10 de la mañana con 8 minutos. Muy buenos días. Oye, me presento otra vez. Ya iniciamos ahora con el break. Así es, vámonos con las canciones que están siendo tendencia. Y es que saben que algo pasó. El fin pasado tuvimos el Día de las Madres y tuvimos un especial muy bonito con canciones que son ahora sí las forzosas que deben de salir dedicadas para todas las mamás. Aún sigue siendo el mes del día, el mes de la madre. Pero pues sí hubo un cambio abismal de aquí a 2 semanas. Fueron cambiando algunas posiciones. De hecho, salió por aquí en el puesto number 5. Tenemos una agrupación que no la he escuchado. Esta canción va a ser como que también novedad dentro de lo que cabe en este sabadito. Y es que en el puesto number 5, hace 2 sabaditos, estaba Eddie y Chuyin con el tema de Madre Mía. En este sábado se incorpora La Mafia Norteña con nuestra canción. ¿Y este Pokémon de dónde salió? Yo nada más me persigo. Yo sé que Mafia Norteña, nada más por escucharlo, va a ser una canción bonita. Así que vamos a darle play en el puesto number 5.

La Mafia Norteña, nuestra canción. Me gustó bastante. Sí, sí, sí, es que sí. Entraba porque entraba a este puesto, merecidísimo. Vámonos con algo movidito. Vienen los Tucanes. Yo las pongo a bailar.

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puesto number 4, que bueno, aquí va subiendo de posición porque en dos fines estaba Eddie y Chuyín, que viene siendo, oigan, talento de aquí, de Chihuahua, estos chicos que siguen todavía en el top 5, pero ahora subiendo al puesto number 4 y quitando de esta posición a Fuerza Régida. Ya se nos fue, nos chipean esta canción que no sé, no me gustó tanto, aunque sí andábamos ahí metidos en todo lo que andaba haciendo Hop con la Kimberly Loaiza. Así que vámonos con el puesto número 4, Madre Mía, Eddie.

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5: 10 de la mañana con 31 minutos. 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Ok, vámonos con el puesto number 3. En esta posición está el cucaracho de cucaracho, oiga, bajando de puesto. Ahí está Cristian Nodal, que bueno, ahora ha dado mucho de qué hablar, porque fíjense que yo no me lo creía hasta que me salió el video donde ya está con la posible amante, pero que bueno, pues ya no es amante porque ya dijo que ya se había separado de Ángel Aguilar. Se llama Ivette y bueno, ¿qué les puedo decir? Cuerpazo que tiene esta mujer, pero se ven las comparaciones, que luego como somos nosotros, miren, aunque no queremos hablar del tema, somos bien cizañosos. Dicen que por ahí los conciertos se van a poner buenos, quién sabe. Yo lo que sí he visto es que la diferencia en el cuerpo físico que tuvo Cristiano Dal cuando estuvo con Ángel Aguilar, que se parecía a Yolanda Saldívar, sí, no sé, indiscutiblemente sí hubo un cambio físico muy feo para Cristiano Dal, donde pues estaba siendo infeliz completamente, pero también se ve cómo trata a esta nueva chica y cómo trataba a Ángel Aguilar, aunque él decía que estaba muy enamorado, que era una familia muy unida, pues no se notaba tanto en el trato que tenía con Ángel Aguilar. Y bueno, pues ya todos son adultos ahí en eso. Ahora sí que no hay corazones rotos, como quien dice, pero su canción Incompatibles, que viene siendo, yo creo que, dedicación especial para toda la familia Aguilar, va bajando también de puesto, porque antes se encontraba en el puesto number 2 y ahora lo tenemos en la posición número 3. Vámonos con esto, porque estás en el break de Fiesta 94.5.
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1: 10 de la mañana con 43 minutos. Continuamos con el top 5 y vámonos con el puesto number 2. Porque en esta posición, también bajando ya de puesto, podría estarse despidiendo del top 5. No lo sabemos. Y es que es Edwin Luna y La Tracalosa con este tema titulado Últimamente. Tenemos llamadita entrante. A ver, vamos a tomarla por acá. Bueno, bueno. Hola, Vicky. ¿Cómo andamos, Vicky?
2: Ay, nomás ahí pasándola.
1: ¿Pasándola? ¿Por qué? ¿Pues dónde andas?
2: No, pues no, pues ayer no me reporté para nada.
1: Oye, sí es cierto. ¿Qué hiciste o qué?
2: No, problemas familiares.
1: No, mi Vicky, no me digas eso, hombre. Pero hoy estás bueno, bien. ¿Cuánto? ¿Todo bien?
2: Sí.
1: Ok, sí. Ok. Oye, Vicky, por cierto, iba a presentar la canción número 2 de La Tracalosa, pero te tengo una pregunta. ¿La has escuchado, la de Últimamente con Edwin Luna?
2: No sé cuál es.
1: Pero,
2: no sé
1: bueno, ubicas la canción de Últimamente con Conjunto Primavera. O en el pastel, tampoco.
2: No, tampoco. ¿Cómo
1: tampoco? Sí, no, ahorita la vamos a poner entonces para que la escuches, ¿sale? Mi Vicky, ¿quieres una canción? ¿Te ponemos algo, hermosa?
2: Algo.
1: Algo de los Rodarte, de los Mendíbil, tú me dices.
2: Uno de los Mendíbil.
1: Los Mendíbil, ok, ahí te busco algo, ¿eh?
2: Ahora el señor Rucio.
1: Sale y vale, mi Vicky, te mando un abrazote.
2: Ojalá, dijo René.
1: Cuídate mucho, Vicky. Sale, sí. Bye.
2: Y el lunes regresa la ranita.
1: Ya, el lunes regresa, con el favor de Dios.
2: Sí, pura lloradera.
1: Fregada. Sí, ya, necesitamos que nos chille al oído a todos. Sale, Vicky, dale, nos vemos. Cuídate, dale, pues, mucho.
2: Dale,
1: sí. Ok, dale y vale. Ok, porque tenía esta canción. Fíjense que no había escuchado con Conjunto Primavera la de Últimamente, pero ayer la solicitó alguien de por allá de la ex hacienda. Un saludote, gracias por solicitar este tema, porque ahora que lo escucho con Conjunto Primavera, sí puedo encontrar lo que ustedes dicen cuando escuchaban las canciones viejitas y luego escuchan los covers. No, hombre, no. Edwin Luna, yo decía, no, Edwin Luna, esta canción 10 de 10, pero Conjunto Primavera se lo lleva a la banqueta. Pero, pues como es novedad y está dentro del top 5, vámonos con esto así titulado Últimamente. Edwin Luna y la...

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0: 11 de la mañana. Amigos, amigas, yo paso a despedirme. Mi nombre es Carla. Fue un placer haber acompañado aquí este sabadito. Sábado en The Morning Show y también en el sábado de Break. Oigan, antes de despedirme, la temperatura en Delicia City, 30 grados centígrados, máxima de 36. Calorcito rico. Yo espero que te la pases muy bien en este fin de semana, que recargues mucha pila y que no te separes porque... ¡Ah! Tenemos un saludo pendiente, ¿es cierto, Ivenic? Por supuesto que sí. Hay un saludo para los Gama allá en Las Torres. Gracias por estar en sintonía. Me encargaron estos saluditos. Mira, Ivenic, ahí está, ahí está. Ahora sí, yo paso a despedirme. 50% de... Bueno, hay los arreglados. No es cierto, no es cierto. Saludos para todos ustedes. El lunes, con el favor de Dios, regresamos acá, la ranita y yo, a las 9 de la morning en Despertando con Fiesta. Y me despido con esta rolita que subió y escaló. Y tenemos a Grupo Firme con C y medio. Aquí los dejo con este tema. Y súbele, quédense en sintonía a través de Fiesta 94.5.
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1: ¡Hey! Muy buenos días. 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Van a traer una información y sobre todo un regalo, ¿eh? Seguimos en mayo. 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
1: 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Oye, Alfredo, ¿qué te parece si nos vamos a cabina y regresamos con más? 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
1: Oiga, pues continuamos aquí. 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
1: 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Nos vamos a cabina. Gracias a mi compañero Manuel González y regresamos con más información.

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1: Oigan, muchísimas gracias a mi querido Benny González allá en cabina, cachando el control. Pues déjenme decirles que seguimos con más información. Oigan, algo muy importante, porque a veces dices, es que no tengo cierta cantidad para hacer un desembolso, pero ¿qué creen, Hidasha Clever? 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
1: 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Regresamos de cabina y seguimos con la siguiente intervención, la última, en unos momentos. Gracias, Manny.
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1: Oigan, pues continuamos con más. Seguimos la última intervención aquí en Giro.

0: de nuestros vehículos son 100% eléctricos. Pero la ventaja es que no es que tienes cierto kilometraje y ya se te acabó la pila y tienes que llegar a cargar. No. Maneja un motor a gasolina, que ese motor a gasolina no es para meter, para que mueva el vehículo, sino solo es un generador de energía para que le esté dando carga y que el motor siempre esté funcionando 100% eléctrico. Oye, Nora, entonces, mientras más conducimos, más se nos va cargando el vehículo. Los frenos son regenerativos, entonces cada vez que frenas se va a recargar la pila. Y cada vez, o sea, tú puedes conducir y cuando ya la pila dice, a ver, ya necesito más carga, se va a encender el motor a gasolina para que cargue el vehículo. Lo padre aquí es que su aceleración, su torque es muy fuerte como un vehículo 100% eléctrico y que no te va a consumir como uno a gasolina, porque realmente pues es poquito lo que va a ocupar el motor a gasolina para estar generando la energía al motor eléctrico.
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1: 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Nos regresamos a cabina. Muchísimas gracias, Denny, en controles. Y pues seguimos con más música. Recuerda que esto es

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1: Hola, ¿qué tal, amigos? Muy buenas tardes. Tengan todos ustedes gracias por estar en sintonía a través de Fiesta 94.5 FM. El día de hoy, sábado 16 de mayo, con toda la actitud, con toda la galleta. Y oiga, pues quincena, ya ayer les pagaron a muchos, hoy les terminan de pagar a los que faltan, así que pues hay que tener un buen fin de semana, sobre todo acompañados de, pues así que de la familia. Oiga, saludo aquí a nuestro compañero en cabina, en controles, a Manuel González. Manuel, buenas tardes, ánimo a darle, y provechito a la gente que está disfrutando ya de los sagrados alimentos. Tenga usted muy buen provecho. Oiga, le recuerdo el teléfono de Locura Deportiva a través de vía WhatsApp, 639-107-0004. Ahí está el teléfono. Y pues bueno, vámonos con toda la información en cuanto al deporte. Estamos platicando del campeonato estatal de béisbol. Pues vaya, ayer cayeron los algodoneros 12 carreras por 11, un juego difícil en cuanto al picheo para el equipo de la tercera zona. Una salida mala, de mala a pésima, podría decir yo, en cuanto a Jorge Franco, que pues es un jugador que se espera bastantes cosas buenas de él. Yo lo comenté en el regional, ok, es el regional, esperemos que para el estatal venga, pero no. Ahora sí que empezamos mal. Vamos a ver qué pasa. Estamos platicando de esto, del bateo, del bullpen, de los demás resultados en las diferentes plazas que se llevaron ayer a cabo los juegos de la Liga Estatal, la tabla de posiciones. Hoy estará jugando el equipo de la tercera zona, el equipo de los algodoneros, estará visitando al equipo Mazorqueros de Camargo, que pues se trajo división de honores de allá de la capital, 1-1 contra el equipo Los Dorados de Chihuahua. Mismo resultado que los algodoneros de Delicias, pero aquí en casa, diferente situación. Así que hoy, cuidado, hoy hay que ganar o ganar. Estamos platicando también en cuanto al béisbol, al rey de los deportes de Los Dorados de la Liga Mexicana de Béisbol. Asimismo, el mejor béisbol de las grandes ligas. Ahí está el mejor béisbol del mundo en la Major League Baseball. Estamos platicando también de los resultados, pues los líderes de divisiones y demás. Asimismo, el fútbol mexicano hoy, hijo eso, Vaya. Hoy, sábado 16 de mayo, a las 7:07 lo marca exactamente, pues ahora sí que la Liga de Mexicana de Fútbol, el juego donde las Chivas Rayadas del Guadalajara estarán recibiendo en el Estadio Jalisco, porque ya el Estadio Akron ya está pues prácticamente a disposición 100% de la FIFA para el Mundial, que pues ya estamos a menos de un mes de que arranque la Copa del Mundo aquí en México. Así que pues ahí está las Chivas, que estará recibiendo al Cruz Azul. Como usted ya lo sabe, está empatada esta eliminatoria, 2-2, 2-2. Estamos platicando de esto y también de la NBA, porque pues ayer, vaya, ayer qué juegazos. Bueno, sobre todo obviamente el de los Pistones de Detroit contra el equipo de los Cavaliers de Cleveland, donde los Pistones empatan la serie y se metieron a casa de los Cavs de Cleveland, se metieron a casa allá en Ohio. Ahora sí que la casa que vio nacer a LeBron James, perdón, y bueno, también el equipo de los Spurs de San Antonio venció al equipo de Minnesota en su casa, a los Timberwolves. El Batman, pues, ¿qué le puedo decir? Metió 24 puntos, pero no le alcanzó para meter, pues mínimo empatar la serie y mandar un séptimo juego, así que los Spurs están en la final de la conferencia del oeste. Estamos platicando de eso y de mucho más, pero pues vámonos en cuanto al fútbol mexicano, ¿no? Al tema del fútbol mexicano. Hoy las Chivas a las 7:07 estarán jugando contra el equipo de Cruz Azul, un juego que el equipo de la máquina de Cruz Azul tendrá que salir a ganar sí o sí tendrá que salir, pues, por el triunfo, porque si no, pues, las Chivas estarán avanzando a la siguiente ronda, que es la final, la gran final del fútbol mexicano. Así que vamos a ver qué pasa, vamos a ver cómo está toda la situación, pero pues esperemos que todo salga como se debe. Oiga, yo creo que el Cruz Azul no mostró el juego de ida, sobre todo jugando en casa. ¿Qué digo? El Cruz Azul ya sabe, ¿no? Juega donde le presten. Triste, ¿no? Lo de Cruz Azul, ver tanta afición, tanta gente que tienen, pues ahora sí, la máquina del Cruz Azul. Y ante esto, dice uno, oye, no es posible que no puedas tener, con tanta historia del Cruz Azul, pues, tener tu propia casa, ¿no? Tener tu propio estadio. Y ni hablar. Vamos a ver ahora que regresa también el Atlante, cómo se acomodan esos equipos, pues allá de México. Pero pues sí, el Cruz Azul, uno de los equipos que está pues sin estadio, algo difícil de disolver, pero ni hablar, así está la cosa. Pero le digo, en el juego de ida se vio muy bien Chivas, qué bien por Milito, por el entrenador de las Chivas Rayadas del Guadalajara, donde pues se planteó un buen juego, buena estrategia. Y pues por lapsos hizo ver mal al Cruz Azul, así que si Joel Wiki, quien es el entrenador de la máquina del Cruz Azul, no logra hacer algo, plantear mejor el juego, pues las Chivas es un rival con todo y esas bajas que tiene la selección mexicana de fútbol, se le fueron bastantes jugadores de las Chivas, pues sobre todo su portero titular. Gente como el Piojo, Alvarado, el goleador, la Hormiga, Brian González y compañía, pues las Chivas tiene todo para no solo encerrarse, Chivas es un equipo que está jugando bien, lo demostró en el juego de ida. Pero vamos a ver qué pasa, se va a poner interesante. Por lo pronto, espérame, vamos a mandar un corte comercial para cumplir con los espacios publicitarios y regresar de lleno a todo este tema del fútbol mexicano, porque están las semifinales listas. Hoy Chivas contra Cruz Azul, mañana el equipo de los Pumas recibiendo a los Tuzos del Pachuca. Vamos a ver quiénes avanzan a la gran final del fútbol mexicano. Así que vamos a un corte y regresamos a nuestro programa Locura Deportiva.
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1: Bueno, pues regresamos a nuestro programa de Locura Deportiva a través de Fiesta 94.5 FM. Y bueno, ahí está, pues ahora sí que toda la situación del fútbol mexicano, ¿no? Las semifinales, yo creo, en cuanto al juego de Chivas contra Cruz Azul, va a ser un partido fuerte, que digamos bravo. Yo creo que sí, ante la situación de Cruz Azul, de que tiene que salir a ganar el partido, y que Chivas está jugando bien, que no está jugando pues así que ratonero, por así llamarlo. Creo que va a ser un partido abierto y con mucho ataque. Así que, como le comentaba, pues Cruz Azul obligado a ganar. Y vaya, Chivas estando de local, pues mucho contragolpe va a haber mucho contragolpe, entonces va a haber espacios abiertos, y con eso pues puede caer también en desesperación la máquina, dependiendo cómo se vaya moviendo el marcador. Y ante esa desesperación, pues las Chivas, sin duda alguna, pudiera aprovecharlo bastante. Yo veo un juego como vimos el de ida, al menos que juegue el Wiki, me sorprenda. Fíjese cómo cambia el pronóstico de Tito Nájera, ¿no? Después decir, no, el Cruz Azul, ánimo, para mí era el favorito para llegar a la final, y no solamente llegar, ser campeón del fútbol mexicano. Pero después de lo que han mostrado y de cómo las Chivas agarraron ese aire, esa motivación extra, no sé, le digo, están jugando muy bien, las Chivas están jugando muy bien. Entonces, fíjense que yo veo hasta ganando hoy a las Chivas, no solamente empatando, con la desesperación esa que puede caer del Cruz Azul, sí veo a las Chivas ganando, no sé, póngale usted un 2-1, donde el Cruz Azul sí va a meter gol, para mí. Pero las Chivas están jugando bien por nota, por bloques, están en sus bloques bien. Entonces, creo yo que ahí pudiera terminar el global, pues 4-3 con ese, para mí, ese pronóstico. O si no, todavía le puedo dar un empate, 1-1. Vamos a ver qué pasa. Pero bueno, yo creo que en Las Vegas, pues ahí están, Las Vegas ponen pues favorito a las Chivas es el que paga menos, por así decirlo, ¿no? Entonces, pues no ando tan mal ahí con lo que yo digo, lo que pienso. Obviamente, los que hablan son ellos ahí dentro de la cancha, y claro, su entrenador, cómo plantee el juego. Y pues yo creo que si pudiéramos poner de las situaciones claves de este juego entre Cruz Azul y las Chivas, pues van a ser los primeros 20 minutos. Los primeros 20, 25 minutos, pues va a ser clave en cuanto a si Cruz Azul logra meter gol y o al contrario, si la presión se vuelve toda para Cruz Azul y pues se le voltea esta situación a Cruz Azul, la máquina y las Chivas pues terminan ahora sí que metiendo algún gol o de mano, pero bueno, vamos a ver qué pasa. Le digo, esos son mis pronósticos. Y mañana a las 6:00 p.m, pues Pumas contra Pachuca. Usted ya sabrá, Pachuca ganó el juego de ida allá en Hidalgo. Entonces los Pumas necesitan ganar sí o sí. O sea, ganando. Cualquier marcador, ganando los Pumas. Con eso, pues ahora sí que avanzan. Por ser, obviamente, pues estar mejor colocados en la tabla de posiciones. En este caso estamos viendo el número uno, que terminó siendo Pumas, contra el número cuatro, que es el Pachuca. Así que, pues vamos a ver qué tal. ¿Qué pudiéramos ver de este juego Pachuca-Pumas? Pues, obviamente, la figura de los Pumas, Keylor Navas, en la portería, pues sabemos que es un gran líder. Y vaya, ¿qué presión puede tener Keylor Navas, no? Después de haberlo ganado todo con el Real Madrid, pues, sin duda alguna, ninguna presión, ninguna situación que le pudiera afectar a Keylor Navas. Entonces, vamos a ver qué pasa, pero pues es una semifinal que va a estar completamente abierta también para mí. Va a estar abierta esta semifinal porque, pues ahora sí que Pachuca de local es muy fuerte, pero también CU en casa no está fácil meterse a CU. Lo que sí es de que Pachuca tiene a Edisi, que fue el que metió el gol de ida, y ese Rondón, pues son dos jugadores muy explosivos y que están en forma, están en ritmo, así que vamos a ver qué pasa, pero le digo, sí pudiera, para mí, pues vaya, ganar el equipo de Pachuca. También con lo mostrado, creo yo que Pumas se ha perdido, no es ese Pumas que vaya, pensé yo que esa explosividad de no cerrar los, o sea, esa explosividad al principio, pero no saber cerrar los juegos le está afectando a los Pumas, sin duda alguna. Entonces, si me lo deja ya a mi criterio, pues ahora sí que me voy a ir con Chivas y con Pachuca, a que serán los que avancen a la final del fútbol mexicano. Ojalá, y los Pumas me agradan, pero vamos a ver qué pasa. Ahora sí que también en este juego de Pachuca y Pumas va a ser muy importante los primeros 20, 25 minutos también, dependiendo si el equipo de Ciudad Universitaria logra, pues logra, ahora sí que en los primeros 25 minutos, por ahí, pues hacerse presente en el marcador. Vamos a ver qué pasa, pero le digo, como mis pronósticos, creo yo que hoy empatan o ganan las Chivas. Digo, está agarrando dos, ¿verdad? Pero pues, y para mí, hijo, eso es que ese Pachuca Pumas está difícil, pero me voy a ir con los locales. Pues ojalá el 1 y el 2, Pumas y Pachuca y Chivas, hombre. Pero bueno, vamos a ver qué pasa. Oiga, pues vamos a ir a nuestro corte comercial para cumplir con los espacios publicitarios y regresar, pues hablar del tema de algodoneros. El equipo de la tercera zona ayer cayó 12 carreras por 11. Muchas carreras. El bullpen también no se vio del todo bien. Está empezando, pero pues obviamente gustaría que el bullpen ya estuviera presente, estuviera listo. Y pues bueno, vamos a ver qué pasa. Así que vamos un corte y regresamos a nuestro programa Locura Deportiva.

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Vale, pues regresamos a nuestro programa de Locura Deportiva a través de Fiesta 94.5 FM, el día de hoy, sábado 16 de mayo. Hijo, ya 14 días para el Tito Fest. ¿Qué hubo? ¿Cómo andas? ¿Va a estar bueno ese juego Chivas contra Cruz Azul como el de ayer de Algodoneros contra Parral? ¡Ánimo! Oye, hijo, eso. Muchas carreras de Algodoneros que unos anotaban y luego los otros alcanzaban, los empataron, se fue arriba Algodoneros y después se fueron arriba los Mineros y en la última entrada dos carreras y faltó una para empatar el juego, pero ni hablar, pues así es esto, falló el picheo. Dice, como que ya te andan convenciendo las Chivas, jaja, así conozco muchas aguilillas. No, hombre, jame, le mando ahí un sticker de esos de ¡pum! Una bomba. Hombre, ¿cómo van a convencer? Pues yo nomás estoy diciendo mi pronóstico, no es que, o sea, ante el mal planteamiento de Cruz Azul y de cómo jugaron, pues obviamente, pues hay que reconocer nomás lo que es, no que me gusten, pues yo puros Águilas del América. Buenas tardes, mi Tito. Hoy ganan mis Chivas de Chava Álamos, el Chiva de Delicias. Saludos, mi tremendo Chava Álamos, el Chiva de Delicias. ¿Será, mi Chava? ¿Sí ganan las Chivas hoy? Vamos a ver qué pasa. Lo que sí es que vámonos al béisbol porque ayer, vaya. Ayer cayeron los Algodoneros de Delicias, cayeron 12 carreras por 11 ante los Mineros de Parral. Una mala salida, muy mala salida de Jorge Franco, que solamente pudo sacar dos entradas, un tercio. Le conectaron 6 imparables, le hacen 5 carreras, las cuales las 5 fueron limpias y otorgó una base por bola. Ahora sí que Jorge le hizo honor, ¿no?, a su nombre. Venía muy franco. Venía por ahí Jorge Franco. Muy franco venía. Dale, o sea, no sé, venía muy franco, no se le vio nada bueno. Imagínense, ni un ponche. Entonces, ¿quién sabe qué esté pasando con Jorge? Si incluso quiero yo pensar hasta una molestia puede traer en su brazo, no sé, pero como cerró el campeonato regional y ahora como empieza el estatal, pues yo creo que se prenden los focos rojos, ¿eh? Se prenden los focos rojos ahí con Jorge Franco. Vamos a ver qué pasa. Y hoy que va a lanzar el Burris José Alberto Gutiérrez, pues yo creo que obviamente pudiera tener buena salida el Burris, que ojalá sí sea. Y si algo, yo creo que Armando Gureca pudiera decir, ¿sabes qué? Los juegos de los viernes se los voy a dar al Burris y el sábado vámonos lo que quede. O no sé si le dé su voto de confianza a Jorge Franco, no sé, pero digo, no mostró nada bueno Jorge Franco. Y usted sabe que en papel, de cómo está el rol de juegos para Algodoneros, va a ir subiendo de nivel. La siguiente semana, doble enfrentamiento contra Camargo y luego hay que visitar a Parral. Que si ya te ganó uno en casa, pues allá Parral va a estar también complicado. Y sabemos que los últimos años nos marcan que los juegos entre el equipo de Mineros de Parral contra Algodoneros de Delicias son juegos de muchas carreras. Entonces, hijo, ayer no fue la excepción, ni antier, 13 carreras por 3, knockout para de Algodoneros hacia Parral, y ahora se hizo carreras el equipo de Mineros, 12 carreras por 11. Entonces, muchas carreras siempre, por lo real, los últimos años, cuando se enfrentan esos equipos, obviamente ya no está un Humberto Gutiérrez lanzando con Mineros, que ahí sí era muy, pero muy, muy pocas carreras
las que le podían hacer o las que le hacían en su momento a Humberto Gutiérrez. Pero bueno, oiga, pues falló Jorge Franco el picheo. Como le decía, pues se vio mal por parte de Jorge Franco. Después viene la tercera entrada, pues a ayudar a Abraham Castañón. Y tiró los dos tercios, sacó dos outs de esa tercera entrada con un ponche. Y pues sería todo el trabajo que realizaría Abraham Castañón. Y órale, pues a colgar el cero en la tercera entrada. Después vendría Pablo Cortés, el cual tira dos entradas. Tira dos entradas Pablo Cortés. Y pues la cuarta bien, sin problemas. Pero en la quinta se mete, pues así que se le veía un poquito difícil, cuelga el cero, y en la sexta. Creo yo que ahí, pienso, salvo lo que usted me diga, ahí ya era, ya, Pablo Cortés ya te tiró tus dos, tus dos entradas, adelante. Vamos a ver qué traen los demás también. Vamos a ver qué traen los demás. El juego lo vas ganando 8-5, ya te tiró dos entradas, traes 3 carreras de ventaja. Vamos a probar a los demás, a ver qué onda, o sea. Pero, pues bueno, también digo, son decisiones. Armando Gureca, con toda la experiencia del mundo, deja a Pablo Cortés para la sexta entrada, y misma entrada que pues no puede sacar ningún out. Ningún out pudo sacar Pablo Cortés. Después viene Luis Fernando Morán, este pitcher que mostró muy buenas actuaciones con la Academia de Talentos. Y yo esperaba más de Luis Fernando Morán, pero pues no pudo Luis Fernando Morán. Creo yo que le faltó más pitchers rompientes, más idea, y vaya, no pudo sacar ningún out. Y pues irían en esa entrada, en la sexta entrada, el equipo de Mineros de Parral, pues hace un rally de 6 carreras. Algo similar a lo que hizo Algodoneros el primer juego, cuando hace 10 carreras en la cuarta entrada. Entonces, pues Luis Fernando Morán no puede sacar ni un out, pudo sacar. Y como consecuencia vinieron las seis carreras, en las cuales pues le conectaron imparables. 4 fueron para Pablo Cortés, de esas 4, 3 fueron limpias, y pues todavía 2 carreras más a la cuenta de Luis Fernando Morán. Y ya después vendría Jesús Juárez, este pitcher zurdo que ayer mostró cosas interesantes y que va a ser uno de los pitchers que va a ayudar al equipo de la tercera zona, sin duda alguna. Lanzó por espacio de 4 entradas. Solamente le conectaron 2 imparables, entre ellos un infield hit ahí, que un toque de bola pasadito de peso. Y sí, bajó lento Jesús Juárez, pero le digo, pues 4 entradas, solamente 2 imparables, 1 carrera, la cual fue limpia, y ponchó a 6 Mineros de Parral. Entonces, creo yo que si cualquier cosa, ahí está tu pitcher abridor zurdo para tener 2 derechos y un zurdo. Creo yo que pudiera ser una de las mejores opciones que tiene Armando Gureca y su staff de, pues ahora sí que, de su cuerpo técnico. Así que vamos a ver qué pasa. Pero bueno, también decirlo al clasificado Rafael Servín de Mineros de Parral, no le fue nada bien. O sea, 1 entrada, 1/3, y le hicieron 5 carreras. Entonces no le fue nada bien, pero pues esa sexta entrada fue una losa muy pesada para el equipo de Algodoneros, donde pues sexta entrada y te hacen 6 carreras, fue una losa muy pesada. Ahora sí que los mejores bateadores por el equipo de la tercera zona, que fue lo rescatable, donde conectan en conjunto 14 hits, y eso pues obviamente ahí está la mano de Freddy Rosario. Y digo, un equipo que ya está muy hecho, pero bien, sigue demostrando como siempre el caballero Freddy Rosario su gran calidad como coach de bateo. Pues lo que viene siendo el Cholo Aarón Sillas, que batió de 5-3 con 3 carreras producidas. Bien por el Cholo
Aarón Silla, sin duda alguna. El Potrillo Omar Jaramillo, de 4-2. Bien por el Potrillo ese primer bat. El Oso Alexis Sáenz, que vaya, sigue bateando el Oso. Qué gran arranque está teniendo el Oso Alexis Sáenz. De 5-2, con dos carreras producidas. Bien por el Oso. Armando Domínguez, que se había quedado un poquito atrás en el primer juego, pues ayer se vio muy bien con el Madero, de 4-2, con dos carreras producidas. Fueron los más, así que diré el otro, los más mejor, ¿no? Los mejores bateadores para el equipo de Algodoneros, que le digo, vuelvo a comentarlo, pues es donde está bien el equipo de la tercera zona en cuanto, pues, a lo que viene siendo el bateo. El equipo, sin duda alguna, se ve bien. No tiene esa situación en cuanto al bateo. Sabemos que el bateo no es el problema y se veía venir que el pichó iba a batallar. Entonces, habrá que ajustar o hacer movimientos rápido, ¿no? Para poder lograr meterse, pues ahora sí que de lleno arriba es donde debe estar el equipo Algodoneros, porque usted sabe que de las primeras metas que tiene que conseguir Algodoneros es avanzar en los primeros lugares, y qué mejor que poder avanzar en el primer lugar, que esto parece muy temprano, y lo yo sé, pero qué mejor que empiecen desde temprano haciendo las cosas bien para la importancia que es pasar en primer lugar o segundo lugar por los sextos, séptimos juegos de unas semifinales o una final. Claro que ayuda bastante. No es lo mismo jugar aquí en tu casa, la casa pesa, en el gran estadio de Delicias, a jugar allá en Juárez, en Cuauhtémoc, en Chihuahua, que son de las plazas que más pesan hoy en día. Pero bueno, oiga, en los otros resultados, el equipo de Dorados de Chihuahua venció 10 carreras por 3 al equipo de Mazorqueros de Camargo. Pues ahí está, ahora sí que el subcampeón, ¿no? El equipo de los Dorados de Chihuahua, donde Sergio Rodríguez, el Checo, ese joven jugador de la capital, pues lanzó 7 entradas de calidad. Y el equipo de los Dorados logró ganarle a los Mazorqueros de Camargo. El pitcher perdedor, Mario Pérez. Pues ahí están los Dorados empatando la serie. Y pues en otro encuentro, el equipo de los Indios de Ciudad Juárez ganó 6 carreras por 2 a los Soles de Ojinaga. Debutó

con Damián Mendoza la temporada pasada. No sé si va a ser el mismo caso de, en este caso, Francisco Aro. Pero era lo que tiraban, 5 entradas. Ya, sí, ahora la sexta entrada, Damián Mendoza ya era mucho, ¿eh? Y eso, pues usted sabe que el profesional tiene que venir a tirarte mínimo 6, 7. Ya, 7 es un lujo. Pero pues imagínese, de repente que tirara 8, pues ya ni la hace, ¿no? Que te gane, te tiene que venir a resolver. Pero bueno, eso ya será problema o detalle de los Indios de Ciudad Juárez. Asimismo, el equipo de Manzaneros de Cuauhtémoc venció 11-2 a los Venados de Madera. Empata la serie. El pitcher ganador, Alberto Herrera. Pitcher derrotado, Oscar Cuello. Y pues bien, por los venados, los Manzaneros de Cuauhtémoc venciendo a los Venados de Madera. Uciel Calzada conectó cuadrangular. Grand Slam conecta. Así que, pues bien, por el equipo de los Manzaneros de Cuauhtémoc. Oiga, los que están dando la campanada en otra zona, en otra serie, en esta de los Faraones de Nocas Grandes contra los Rojos de Jiménez, pues ahí están los Faraones, 10-9 vencieron al equipo de los Rojos de Jiménez. Bien por los Faraones, que vaya, es el equipo que está sorprendiendo al arranque de la Liga Estatal. Así que bien, y precisamente, pues en cuanto a la tabla de posiciones, ahí están los Indios de Ciudad Juárez y los Faraones de Nocas Grandes como los únicos invictos, 2-0 para ambos, Indios y Faraones. Después, pues le siguen prácticamente la mayoría, 6 equipos con 1-1. Manzaneros de Cuauhtémoc, Dorados de Chihuahua, Mazorqueros de Camargo, Algodoneros de Delicias, Venados de Madera y Mineros de Parral. Y en el fondo, algo que nos sorprende, pues Soles de Ojinaga, ¿no? Soles de Ojinaga con 0-2. Y lo que sí sorprende es los Rojos de Jiménez, que tuvieron que están en esta serie con los Faraones de Nocas Grandes. Y pues vaya, o sea, sorprenden la situación que le ganan los 2 juegos Faraones a los Rojos. Entonces empieza mal el equipo de los Rojos de Jiménez, algo que no tenían presupuestado. Así que vamos a ver qué pasa. Por lo pronto, el día de hoy, sábado 16 de mayo, el equipo, como ya lo mencionamos, el equipo de Mazorqueros de Camargo recibiendo Algodoneros de Delicias en el Estadio Alonso Ronquillo. Ahí está el equipo de la tercera zona. Pues el equipo también de los Faraones estará enfrentando a los Soles de Ojinaga en el Estadio Luis Cobos Huerta, allá en Nuevo Casas Grandes. También allá en el gran estadio de Juárez, en los Indios de Ciudad Juárez recibiendo a los Rojos de Jiménez. Y ahí es donde uno dice, oye, pierdes los 2 juegos contra Faraones y el tercero, el sábado, te toca contra los Indios de Juárez. Se van a venir barridos los Rojos de Jiménez y se van a prender las alarmas bastante rápido desde el comienzo. Oiga, los Dorados de Chihuahua recibiendo en el estadio Héctor Espino a los Mineros de Parral. Y el equipo de Manzaneros de Cuauhtémoc recibiendo a los Venados de Madera en el gran estadio Cuauhtémoc. Así que, pues ahí está, nada más los Dorados a las 6:00 p.m. y los demás juegos están pactados a las 7:30. Pues en el estadio, en el Alonso Ronquillo, dice a las 7, pero pues sabemos que va a haber inauguración. Entonces, con esta inauguración, pues lo más probable, por obvias razones, es que va a empezar como a las 7:30, 7:40, si nos va bien. Pero bueno, vamos a nuestro último corte comercial y regresamos para prácticamente despedir y comentar solamente rápido lo de la NBA y cualquier comentario que haya del béisbol. Así que vamos a un corte y regresamos a nuestro programa Locura Deportiva.

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12: Regresamos a nuestro programa de Locura Deportiva a través de Fiesta 94.5 FM. Dice: buenas tardes, cito mi pronóstico para la final, Pachuca Cruz Azul. Saludos, mi Juan. Oye, pues, ¿sabes que a mí me gusta bastante cuando se combinan las cosas? En este caso, nosotros que somos del norte, pues ver una final de los equipos más populares, ¿no? ¿A quién le vas tú, Juan? No sé a quién le vayas tú, Juan, pero a mí en lo personal me gustaría ver, o sea, de Pachuca y Cruz Azul, digo, de Cruz Azul y Chivas no tengo problema, el que pase, ahí está. Pero Pachuca, hijo eso. O sea, si es un Chivas, Pachuca está más visto. O sea, me gustan los que se ven más. O sea, que haya iniciativa de uno que no le va a ninguno de estos cuatro equipos ver el juego. No sé si me dé a entender. O sea, los equipos más populares, sí me gustaría que hubiera sido una final. Porque si fuera esa, Pachuca contra Cruz Azul, creo que nadie la va a ver, ¿eh? Más que los de Cruz Azul, obviamente. Que sí hay buena afición, pero hay mucha más afición de las Chivas. Y creo que ahí sí Chivas Pachuca o Chivas Pumas, que Chivas Pumas sería toda más fuerte, pues estaría padre. Salvo lo que tú me digas o lo que tú pienses, pero sí, a mí me gustaría más por ese lado. Oiga, pues ya está, lista. ¿Dónde dejaste Hugo Sánchez? Ay, cañón, Hugo Sánchez. Dice: América, mi equipo favorito de hace 45 años. Ándale, pues somos de los mismos entonces. ¿Dónde dejaste a Hugo Sánchez? No, pues quién sabe. A Hugo Sánchez, pues no. ¿Quién será Hugo Sánchez? ¿El pentapichichi? Pues bueno, oigan, rápidamente nada más para despedir el programa. Pues el día de mañana, domingo, los Pistones de Detroit estarán enfrentando a los Cavaliers Cleveland. Se fueron a los Cavaliers de Cleveland, se fueron al séptimo juego. Así que vaya, va a estar interesante esta situación. Así que pues listo, listo, listo el juego. Vamos a ver qué pasa. Por lo pronto ya están listas. Bueno, lista la final de la Conferencia del Oeste. Los Spurs de San Antonio contra el equipo del Thunder de Oklahoma. Así que el 1 y 2 se enfrentan en el Oeste. Y en lo que viene siendo en el Este, pues vamos a ver si se enfrenta el 3 contra el 4 o el 1 contra el 3. Vamos a ver qué pasa. Por lo pronto, pues ahí está. Ayer los Spurs eliminaron. Ay, canijo, no, se está equivocando mi camarada. eliminaron al equipo de Minnesota, así que ahí están los Spurs de San Antonio listos en la final de la Conferencia del Oeste. Pero bueno, señores, terminamos nuestro programa de Locura Deportiva. Gracias a la gente que estuvo en sintonía de Fiesta 94.5 FM. Quédense con la programación. Nos vamos, no sin antes recordarle, como siempre, nuestra frase y sobre todo en este fin de semana, que usted disfrute mucho quincena, así que disfrute mucho su fin de semana con su familia, sobre todo, o con sus seres queridos. Le recuerdo, como siempre, haga usted lo que más le guste, haga usted lo que más le apasione, porque sin duda alguna va a ser feliz o va a ser más feliz. Así que haga lo que más le guste, haga lo que más le apasione, sea feliz y siga en sintonía de Fiesta 94.5 FM.

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